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Estamos listos para proseguir junto al mensajero musical presentado por Casa Zarzar y Maderas Yaipen.

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1: Bueno, amigos, son las 20 horas con 7 minutos, las 20 horas con 7 minutos. Estamos en directo compartiendo el mensajero musical. Atención, dice por acá, se ruega que encuentren las llaves que se cayeron a su dueño ahora durante la mañana de hoy. Ahora, durante la mañana de hoy. Bueno, se ruega que encuentren las llaves que se cayeron a su dueño durante hoy por la mañana, pues, ¿eh? Trayecto calle Maipón, entre Isabel Riquelme y Sargento Aldea. Llamar al teléfono 986-718116. 986-718116. Atención, tenemos el carnet de identidad, licencia de conducir y tarjeta bancaria de Maximiliano Humberto Covarrubias Zúñiga, pasada a retirar en horarios de oficina. Vamos a las canciones. Este es el mensajero musical.

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1: Bueno, amigos, somos la Sintonía Grande de la Ñuble, estamos en vivo y en directo. Atención a lo siguiente, mucha atención, dice por acá. Se venden parcelas en el sector Oro Verde, el terreno tiene 5.600 metros, está ubicada a un kilómetro y medio de la carretera. Es un conjunto de parcelas individuales que tiene un solo portón de acceso y denominada como Sol de Chillán. El terreno cuenta en palme de luz. Y el agua está lista en la primera etapa y la segunda etapa está en trámite. Toda su documentación al día. Precio 15 millones de pesos. Contactar al teléfono 978-337838 o al 954-482070. El mensajero musical, 20 horas 16 minutos.

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1: Muy bien, amigos, somos la Sintonía Grande, son las 20 horas con 22 minutos, las 20 horas y 22 minutos. 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Contactar al teléfono 987-530135. 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

0: Despedimos la tercera parte del Mensajero Musical, una presentación de Casa Zarzar y Maderas Yaipen. No se vaya de nuestra sintonía, luego la cuarta y última parte. 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Son las 20 horas, 26 minutos.
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1: La cinturía grande de la Ñuble, atención, se venden dos vehículos, un Jeep Cherokee 2016 en 8.700.000 pesos y un Volkswagen Voyage 2022 en 7.200.000. Interesado, llamar al teléfono 97-21-37-234, 97-21-37-234. ¿Qué más dice por acá? Se vende un auto Toyota Corolla 2012, papeles al día, 5.299.552. La cinturía grande de la Ñuble, sigamos junto a las canciones, este es el mensajero musical.

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1: Somos la sintonía grande del año. Blesse ruega que no encuentre unas llaves que se cayeron a su dueño durante la mañana de hoy. Trayecto de calle Maipón entre Isabel Riquelme y Sargento Aldea. Llamar al teléfono 986-718116. Atención, tenemos el carnet de identidad de Alicia del Carmen Osero Muñoz y de Dayanira Inés Riquelme Durán. Pasar a retirar en horarios de oficina. Las 20 horas 41 minutos y medio. Sigamos junto al mensajero musical.

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1: Muy bien, faltan 15 minutos para que sean las 21 horas. A esa hora comienza el partido de Argentina. Es el penúltimo sudamericano en hacer su estreno en la Copa del Mundo. Mañana juega Colombia también. Atención, tenemos una billetera con documentos de Diego Ignacio Arancibia Jara y también documentos de Nicole Stephanie Zambrano Negret. Pasar a retirar en horarios de oficina. Sigamos con otras canciones en El Mensajero Musical.

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4: 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Son las 20 horas, 58 minutos.
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0: Hola, hola, buenas noches. Bienvenido a Entre Quincha, un programa en vivo y en directo. ¿Cómo está, don Jordan?
1: Muy bien, ¿usted, señora Patricia?
0: Bien, también, gracias.
1: ¿Capataz? Muy bien. Eso es bueno, ¿ah? Sí. Bueno, jornada ya de día martes 16 de junio, Aureliano, recuerda el calendario, el día de hoy. Bueno, y para los amigos futboleros, ya está jugando Argentina con Argelia, pues, ¿ah? Vamos a ver cómo se da este partido mundialero. Pero, ¿cómo partimos el programa de hoy, señora Patricia?
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0: Ya estamos de regreso en esta edición de Entre Quinchas y bueno, con un entrevistado en esta jornada también, señora Patricia.
1: Así es. Bueno, seguimos con los premiados. Ese día, como decíamos, habían bastantes premiados, jinetes. Y ahora vamos a hablar con el mejor jinete profesional. Estamos hablando con don Claudio Krause. ¿Cómo estamos, Claudio? Buenas noches.
2: Bueno, señora Patricia, muy buenas noches. Aquí estamos, descansando en casita.
1: Así es, nosotros molestando a esta hora, horario de descanso.
2: No, está bien, está bien.
0: Es un agrado saludarle como siempre, don Claudio.
2: ¿Cómo está hoy?
0: Aquí pues, igual que usted, muy bien.
2: Qué bueno, ¿no? Me alegro mucho.
1: Don Claudio, ¿qué sea este premio para usted? ¿Qué significó?
2: Bueno, como lo dije en la que me llamaban de Caballo Rodeo, que siempre uno está contento cuando lo valoran, lo distinguen los pares y mucho más, donde hay buenos jinetes. Así que feliz por eso, feliz cuando uno lo reconoce.
1: Bueno, todos siempre hemos dicho, cuando se ve usted en la media luna, todo el mundo dice, el jinete, ahí está el premio.
2: No, pero lo dice la gente, bueno, no sé, la verdad que uno está en la luna, no sé lo que dicen de uno, pero uno siempre trata de hacerlo lo mejor que pueda.
0: Bueno, eso, además, don Claudio, queda de manifiesto en los resultados que se van viendo temporada a temporada. Usted además una persona con mucha experiencia, ha tenido vastos pasos por Rancagua y bueno, la temporada pasada tampoco fue la excepción.
2: Sí, gracias a Dios, lo que siempre digo, gracias a Dios porque nos ha ido bien en el correr del tiempo, como digo, en la carrera deportiva, en la carrera de guapo, cuando decidí por accidente ir al maestro, porque la verdad que a mí me gustaban, siempre todavía me gustaban los caballos, pero dedicarme 100% no estaba en mis planes. Cuando yo me vi en el año, fue el 2010 a Los Ángeles, administrar un campo y al final me quedé corriendo en Pechonquines.
1: Ya.
2: Ahí me quedé trabajando, entonces, la verdad que no me puedo quejar. No, me ha ido bien, hemos tenido grandes actuaciones en algunos momentos, he estado ahí cerquita de tocar la gloria y la verdad que, como te puedo decir, la temporada pasada, si bien siempre digo que queda un gustito amargo, pero la suma y la resta es muy positiva.
1: Así es,
2: esta te... como jinete, también como experiencia, decía Albenja que son experiencias, la verdad que quedamos afuera de correr la final de Chile con un puntito, que nos empatamos en el último lugar de la última liga, que son experiencias que tiene que vivir él, y experiencias para uno, creo, que uno nunca termina de aprender.
1: Así es, yo creo que, bueno, lo más bonito, y yo creo que, como dice usted, el Benja tiene que estar tranquilo porque llegó a Rancagua y por ese puntito que faltó nomás, no estuvieron en la final.
2: Sí, pero son cosas nuevas.
1: Sí, pues el rodeo dice que... Así es el rodeo hasta que se corre el último animal.
2: Así es.
1: Esta temporada, don Claudio, va a ser un poquito más estrecha aquí en Ñuble Cordillera porque solamente se van a hacer 10 rodeos.
2: Sí, tengo entendido que van a bajar, pero los papeles, de repente también hay entusiasmo de los clubes y los socios, pueden hacer un rodeito más.
1: Claro.
2: Eso también depende mucho del entusiasmo que tengan los clubes o los mismos corredores. Entonces, hoy día los papeles van a ser 10 rodeos y van a ser un poquito menos. Mm. Hay que tratar de estar más atento a la jugada, ¿no? Porque tratar de buscar los puntitos y tratar de aprovechar las oportunidades.
1: Claro, o salir a buscar los puntitos para afuera también en los rodeos más grandes.
2: También cuando se puede, exactamente.
1: Sí.
0: Bueno, va a ser importante ahí lo que se pueda hacer, don Claudio, no tan solo en estos 10 rodeos, sino que, como usted también señalaba, el salir a correr a otras asociaciones vecinas, buscar los puntitos. Ya sabemos que la temporada parte prácticamente en los primeros días de agosto y es larga.
2: Sí, porque la verdad que cada vez se va alargando más, vamos a pasar el año corriendo.
1: Sí.
2: Parte el 15 de agosto y termino el 15 de junio, imagínense, julio y agosto ya 2 meses y parte la temporada nuevamente.
1: Claro.
2: Yo estoy muy de acuerdo en eso, pero pero hay que acatar las órdenes, como digo, la mayoría, la mayoría manda.
1: Sí, es harto corta el descanso.
2: Sí, lo que pasa es que más que el descanso de la potencia, cada vez encuentran que hay muchas culleras, que los clasificatorios son tan grandes, cada vez llegan más culleras a los clasificatorios. Y cada vez van alargando más la temporada, entonces por ende hay más rodeos, entonces van a haber más culleras completas.
1: Y cada vez hacen asociaciones, más clubes, más todo, entonces cada vez igual va a ir aumentando más, ni que pongan más reglamentos.
2: No, y invierno yo soy sureño, yo soy de Puerto Montt, y en Puerto Montt y el sur mucho, es casi imposible hacer un estudio.
1: ¿Ya?
2: Entonces esto lo beneficia al país coralero, beneficia más a algunas regiones, a algunas partes de Chile.
1: Sí, porque en el Entonces, sur...
2: Puerto Montt no puede estar corriendo en julio, no pueden estar corriendo en agosto. Recuerdo años atrás cuando corríamos en rodeo Puerto Vara, había un temporal, pero tremendo. Entonces hacen un rodeo para el 18 y allá se para después hasta noviembre, 20 de octubre.
1: Harta desventaja tiene.
2: Claro, exactamente.
1: Sí, porque...
2: Pero hay que buscar la manera, no sé, me dicen que los clasificatorios son muy grandes, hay menos clasificatorios, o sea, más grandes son.
1: Exacto, debieran hacer más como era antiguamente, los tres clasificatorios más dos represalias, y ahí se va como no tan grande clasificatorio.
2: Van a llegar igual al primer clasificatorio, igual va a ser grande.
1: Ya, así como sí. Hay tantas colleras.
2: Sí, sí. De todas maneras, los primeros clasificatorios van a ser grandes igual.
0: Sí, es que al final de cuentas, don Claudio, si uno empieza a hacer raya para la suma, se hace la temporada más larga, pero para que más colleras puedan clasificar, digamos, porque al final esa es la lógica de hacer más larga la temporada, que más puedan clasificar, y a la vez van complejizando el que las colleras puedan ir clasificando. No sé si me explico. Entonces, tal vez el mecanismo sería mantener un modelo, que la temporada sea más breve, y eso también hace que menos colleras puedan completar.
2: Aquí, mire, yo, bueno,
0: manteniendo los clasificatorios, larga, digamos.
2: Mire, al ser tan larga, y como hay asociaciones del sur, imagínense Puerto Montt, estoy hablando de Punta Arena, mucho más al sur, imposible que corran en agosto. No. Imposible que corran en julio. Ya, si la quieren hacer larga, yo soy partidario, y siempre he dicho, si quieren que lleguen 90 o 100 colleras, no sé cuántas colleras quieren en un clasificatorio, que sean las que tengan el más alto puntaje.
1: Así es, para darle oportunidad a todos por igual.
2: Y harán rodeo de primera, porque hoy día son muchos interesados, muchos provinciales especiales, vamos con... Entonces yo haría eso, y harán más rodeos de primera para juntar más puntos, no tengo idea, pero si tienen 100 colleras con clasificatorio, a 100 colleras, y las zonas marcadas, porque hay otra cosa que para mí es inaceptable. Y no le cordillera como el limítrofe, le digan una semana antes, 15 días antes que el clasificatorio, usted le preocupa eso.
1: Exactamente, siempre le ha tocado
2: y todo. La vida, siempre el centro, y ellos tienen que votar por el centro y van a correr por el sur.
1: Sí.
2: Oiga, no hay alojamiento, uno no puede ver sus caballos, no sé si tienen que inscribir caballos por el doping, es un montón de ventajas. Entonces, las asociaciones limítrofes están dispuestas, o sea, están expuestas a que lo cambien una semana antes. El clasificatorio 15 días antes, cuando termina la temporada. Este año fue una semana antes, porque como se corrió la última fecha,
1: sí, pues.
2: Se corrió la última fecha, entiende, por los incendios. Entonces, eso es inaceptable para las personas que les toca cambiarse. No tienen a dónde alojarse, tienen que tener reservado por si acá. Yo el año pasado tenía reservado en Talca, en San Clemente, y nos tocó correr por a mí feliz correr aquí en Los Ángeles, porque era 10 kilómetros.
1: Claro.
2: Pero para el resto de la gente.
1: Exactamente, lo que de más lejos es el problema.
2: Claro. Entonces, la zona creo que tiene que estar marcada, si para qué está el centro, para qué está el sur, para qué está el norte. Y tiene que estar marcada y tiene que correr cada collera en su zona.
1: Sí, así debiera ser, pero cada vez van cambiando más los reglamentos ellos mismos.
2: Bueno, pero pero como le digo, hay que tratar de arreglar, no sé,
1: yo creo,
2: de arreglar algún día.
1: Yo creo que las directivas, los presidentes de cada asociación debieran llevar eso cuando hacen estos consultivos y explicar la situación, porque ustedes como corredores tienen que llevar a la directiva y decirle lo que está pasando por club.
2: Sí, o sea, yo lo he planteado, uno lo plantea como corredor, que no sé cuánto peso tiene uno, ¿entiendes?
1: Sí.
2: El granito de arena, pero cuando me dicen, ¿sabes que lo que pasa es que se van a matar los caballos porque hay que juntar más puntos? ¿Y quién nos mata en caballo corriendo todo el año?
1: Sí, pues, imagínense, pararon ahora recién y van a seguir ahora en agosto y ya corren de nuevo. Porque ahora en junio ya tendrán que hacer la charla técnica y empezar a ver los carnets, todo eso.
2: Entonces, antiguamente los caballos y los caballos completos no se pagan antes. Ahora, otra cosa que también uno completa hoy día, el que completa en noviembre, o el que completa en octubre, o el que está completo ahora que está la chica, no puede sacar sus caballos ni un rodeo. Antiguamente los caballos completos los corrían y iban a caminar y le decía nada, hoy día completa uno y le hace un punto más, y la verdad es que le llegan las penas del infierno, porque es una mala persona, que es mal deportista.
1: Exactamente, por el deportista ahí influye, porque yo creo que de repente es feo si uno dice, ya, ¿por qué no le da, hablemoslo claro, así la pasa? Pero sí, también se ve feo hacia el público, porque la gente que va a una media luna sabe cuándo se está dando la pasada. Y si no se puede, no pudo antes, menos a poder en el último rodeo.
2: Pues eso, el último rodeo tendrían que salir a coger lo que necesitan los puntos, ¿no? Porque lo que no necesitan, el año pasado ganó mi hijo un rodeo y te lo miraban feo, pero de arriba abajo todo, y tenían que ganar otro. Y mi hijo no se ha ganado nunca un rodeo.
1: Imagínese.
2: ¿Me entiendes?
1: Y esa es una, para ellos también es como, les queda ahí ese puntito marcado de que ganaron un rodeo, feliz, pero también a la vez triste, porque miran feo, como dice usted.
2: Ya.
1: ¿Y esta temporada?
2: El último rodeo. ¿Sí?
1: ¿Esta temporada corre con su hijo solamente?
2: Tengo pensado correr con ellos.
1: Ya.
2: Estamos armados.
1: Ya.
2: Estamos armados con los hombres. Siempre que le vaya bien en la universidad también. La verdad que Benja, bueno, le ha ido bien a los dos. Pero Benjamín es más apasionado al estudio y es más extremista. Entonces quiere eximirse luego poniendo de caballo.
1: ¿Ya?
2: Vicente es más relajado. Vicente le va pasando los ramos y sacando su título. ¿No? No quiere más con eso. Pero sí, la verdad que mientras le vaya bien en la universidad, voy a tratar de correr con ellos.
1: Sí, pues primero los estudios, porque es lo que usted le puede dejar.
2: Sí, totalmente de acuerdo.
0: Y y en este caso, don Claudio, bueno, lo que se espera, creemos que todos esperan poder clasificar y completar. Yo creo que eso también es parte de los objetivos que se trazan para esta temporada, ¿o no?
2: Siempre. O sea, una cosa es que corra con los niños, otra cosa es que quiera dejar de competir. No. Ellos tienen que ir de la mano correr con estudiar, y yo tengo que ir de la mano correr con ellos y ganar.
1: Llegar a un clasificatorio y Arrancagua con uno de ellos.
2: Por lo menos.
1: Exacto.
2: Por lo menos.
1: Sí.
2: Por lo menos. Sí, yo soy súper sincero en ese sentido, y lo tienen claro ellos, que si a mí en octubre, noviembre no me va bien con ellos, la verdad que tengo que ver qué hago, buscar, porque yo como profesional, yo tengo que rendir y tengo que estar vigente. Entonces,
1: así es.
2: Si me dejo estar y no lo va bien, ellos tienen que entender que tengo que buscar la manera de tratar de andar bien. No siempre se gana, más veces se pierde que se gana.
1: Sí, pues.
2: Ahora tengo claro que estos son procesos que uno tiene que vivir, y ellos tienen que entender también.
1: Sí.
2: Y que también vean, ojalá, y la verdad que también ojalá no sea tan fácil, porque si se hace tan fácil las cosas, ellos piensan que es fácil. Entonces, para eso, mejor si esta cuestión es fácil ganar, y aquí estamos con, si en el fondo usted, papel y lápiz, y si una persona es buena para correr y buena para el caballo, en este caso, para lo que yo hago, mucho más comercial no estudiar.
1: Sí, así que yo creo que su hijo lo deben tener clarito, usted le explica bien, así que ellos ya saben lo que tienen que hacer nomás.
2: Sí, pero la idea es que, como dice usted, la que le puedo dejar a ellos el estudio, y mientras lo pueda lo pueda hacer y le pueda financiar el estudio, lo voy a hacer, mientras me acompañe la salud.
1: Así es, yo creo que lo más grande...
2: Otra cosa que la salud también no la tengo buena, entonces de repente me dan mis ataques de dolor y por eso andaba en Santiago, he estado casi que no me puedo levantar años. Entonces...
1: Sí, pues si la salud no lo acompaña... Si la salud no lo acompaña también es malo. Más en este deporte que andan al frío ustedes con los caballos, todo.
2: Sí, exactamente.
0: Bueno, don Claudio, nos alcanza el tiempo, pero siempre, siempre es un agrado el conversar con usted y queremos dejarle la invitación para que podamos conversar nuevamente, pues, junto con enviarle un gran abrazo y hay que cuidarse.
2: Yo siempre que pueda conversar con ustedes, no tengo ningún problema, y si puedo un consejo a las personas que uno le pueda dar un consejo de buena fe,
1: así es,
2: yo feliz, así que no tengan ningún problema, yo feliz de poder conversar con ustedes.
1: Sí, porque así
2: que ustedes difundan el rodeo como lo hacen también.
1: Así es, que con nosotros, con la gente como usted, con más personas que nos enseñan también el rodeo, porque nosotros estamos igual que los nuevos aprendiendo, llevamos poco tiempo solos, entonces igual eso nos cuesta.
2: No, pero feliz que ustedes difundan el rodeo y uno aportar, poder aportar con ustedes, yo feliz, no tengan ningún problema ni una duda en demanda.
1: Ya, don Claudio, cuídese y si tiene que hacer reposo, tiene que hacer caso.
2: Sí, bueno, soy malo para eso, sí, ya, peleo con la señora, pero no, ahora ya estamos bien, ¿no? Estamos bien.
1: Ya, qué
2: ya
1: bueno.
2: De vuelta.
1: Ya nomás, don Claudio, buenas noches, que esté bien, saluda a la señora.
0: Don Claudio, cuídese mucho. Ahí estaba la conversación con don Claudio Krause, bueno, quien fue reconocido como mejor jinete profesional de la Asociación Ñuble Cordillera. Fueron dos, el otro fue don Jorge Gutiérrez, así que...
1: Así es.
0: Bueno, ahí parte de estas notas que seguiremos, por supuesto, haciendo y compartiendo con ustedes, pero nos comenzamos a despedir.
1: Sí, buenas noches.
0: Que esté muy bien, buenas noches.

0: 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Son las 21 horas, 31 minutos. ¡90 años de alegrías, informaciones, entretención y solidaridad! ¡Es la esencia de la sintonía grande! 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

Hola, ¿cómo están? Muy buenas noches, gusto de saludarles en esta nueva jornada, en este día que ya de a poquitito se completa, en este día martes 16, 7 grados temperatura de este momento en la capital de la región de Ñuble. Tenemos además una humedad que llega a un 89%, viento de 3 kilómetros por hora, el aire, ni me pregunte, calidad del aire insalubre para todos, no solo para grupos de riesgo, insalubre para todos. Y por ende, para la gente que está en los grupos de riesgo. Bueno, eso es lo que hay en cuanto a la foto del momento, a la información meteorológica de este minuto. Y ya le voy a contar qué viene en materia meteorológica para el resto de la semana, incluido el Día del Papá, por cierto. 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Como cada noche, nuestro saludo, nuestro pensamiento está también con quienes nos escuchan desde otras partes de Chile, América o el mundo a través de radionuble.cl. Vaya para todos ellos nuestro saludo, un abrazo a la distancia, un beso en el alma y un deseo que hayan tenido una linda jornada. Y bueno, hasta la medianoche nos encargaremos de buscar bonitas canciones para que usted disfrute. Es la última parte de este día martes al ritmo de la música de Radio Ñuble. Tú para mí, canta Franco Simone.

Juan Antonio Labra y Yanes nos acompañaba con la canción Te Quiero cuando estamos a 10 minutos de las 10 de la noche. Le cuento que para mañana se espera en nuestra ciudad un poquito de lluvia en la mañana, de madrugada más bien en forma de chubascos aislados. Luego variará a nubosidad parcial en la tarde, 7 grados como mínima y 14 como máxima. El viernes estará nublado, 5 la mínima, 12 la máxima. El sábado aparece una alta probabilidad de lluvia en la madrugada también. Sábado 20 tendríamos cubierto y lluvia débil en forma de chubascos aislados durante la mañana y en la tarde variará a nubosidad parcial. 6 la mínima, 10 y 10 la máxima. Y el domingo, el día del papito, domingo 21 de junio, tenemos entonces nubosidad parcial, 3 grados como mínima y 11 como máxima. Un poquito helada estará la mañana del domingo y después variará a nubosidad parcial. 3 la mínima, 11 la máxima. Eso para el día del papá, domingo 21 de junio. Eso es en cuanto a la información meteorológica. Una estrella en mi jardín, canta Maritrini.

0: 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Son las 22 horas, un minuto. 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
1: Volvemos a la música con el grupo mexicano Maná, Rayando el Sol.

Quiéreme tal como soy, cantaba Sergio Facchelli. 22 horas con 12 minutos. Bueno, como usted se habrá estado informando, la Teletón ya está prácticamente lista, ¿verdad? Falta lo que diríamos el alajamiento, instalar algunos equipamientos, máquinas, etcétera, todo lo que se necesita para atender a las personas ya en septiembre, será, me imagino, septiembre, octubre, por ahí. Y lo que también se va a necesitar, y tome nota la gente de acá de Chillán, personal, obviamente. Usted se preguntará, ¿quién va a trabajar ahí? Bueno, existe, ya se dio a conocer un sitio para que los que estén interesados en trabajar ahí en la Teletón, se necesita de todo, ¿eh? Conductores, administrativos, obviamente profesionales, médicos de distintas especialidades, en fin. El sitio es teletón.trabajando.cl, ¿ok? También a través del portal de LinkedIn, donde los interesados podrán postular, dice, y además consultar los perfiles requeridos. Entre las áreas convocadas que se va a necesitar, obviamente hay médicos, enfermeras, kinesiólogos, terapeutas ocupacionales, fonoaudiólogos, psicólogos, asistentes sociales, educadores, también personal administrativo, secretarias, en fin, conductores para rondas médicas. O sea, se necesita de todo, ¿ok? Como les decía, también secretarias, personal administrativo, conductores, además de los profesionales médicos. Bueno, los doctores están especializados en personas con estas condiciones, pero si no lo están, se pueden capacitar, porque hay algunas enfermedades que o tienen una variante o son bastante más comunes en personas que van a la Teletón. Entonces, todo eso se puede ver ya internamente, ¿verdad? Si tiene esa especialización, el médico mejor, y si no la tiene, ahí lo van a capacitar para que exista una muy buena atención. ¿Qué más? El nuevo Instituto Teletón Ñuble beneficiará directamente a más de 800 familias que hoy, como se sabe, ¿verdad?, viajan a otras regiones para acceder a terapias de rehabilitación para sus hijos. El año pasado, la Teletón atendió a nivel nacional a 31.806 niños, niñas y adolescentes en sus 14 institutos. Bueno, hoy 15, ¿verdad? Hoy serán 15 con la incorporación de Teletón O'Higgins también. Se realizaron muchas cirugías, en fin. Esto es bueno decirlo porque de repente uno cree que la Teletón como que termina ahí con la gran campaña televisiva y la participación de los artistas y yendo al banco a dejar la plata. No, señor, ahí no termina nada, ahí comienza el trabajo cada año de la Teletón, que como puede ver son miles, más de 31.000 los niños que el año pasado se atendieron, y eso gracias a que usted generosamente va cada año a entregar su aporte a la Teletón. La Teletón no es solo un eslogan cuando dice la Teletón, es de todos. Sí, efectivamente, gracias a la generosidad y empatía de todos los chilenos puede funcionar, y gracias a eso va a tener un nuevo centro de rehabilitación acá en Chillán, y está ubicado ahí en Avenida Argentina con Avenida Collín, donde antiguamente estaba el grupo escolar, la Escuela 13 y la Escuela 7. Ya lo sabe entonces, todos los que quieran trabajar en la Teletón, teletón.trabajando.cl, ¿ok? Ese es el sitio. Como le digo, médicos, enfermeras, kinesiólogos, terapeutas ocupacionales, fonoaudiólogos, psicólogos, asistentes sociales, educadores, también personal administrativo, conductores, todo eso necesita la Teletón.

No me enseñaste, se llama la canción. Ariadna Thalía Sodi Miranda es el nombre de esta artista, conocida nomás como Thalía, ¿verdad? Cantante y actriz mexicana, autora de grandes éxitos. Poco más de 50 años tiene Thalía, 54 creo yo, por ahí más o menos. Y bueno, tiene hijas también, ¿no? Y la verdad es que es muy, muy talentosa. Esa es una de las muchas canciones que popularizó Thalía de México. 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

0: 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Son las 22 horas, 30 minutos. 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

Ahí estaba el grupo Virus con la inconfundible voz de Federico Moura para la canción Imágenes Paganas, un grupo argentino que se insertó en el rock latino, pero en realidad venían de un poco antes ya haciendo música. Aprovecharon, digamos, esa moda que fue el rock latino, que lamentablemente fue solo una moda, porque obviamente hay mucho talento, mucha creación y creatividad en América Latina para tener nuestro propio rock. Pero el rock latino como que duró lo que duró, la década de los 80, 90 y eso. Y uno de los grandes exponentes y de los grandes músicos fue sin duda el grupo Virus con el carismático Federico Moura, que con su muerte, él murió de SIDA, se murió el grupo también. No lograron encontrar a alguien que tuviera ese mismo registro vocal, que pudiera tener ese mismo carisma igual. Y por ende el grupo se fue nomás. Intentaron por ahí algo y luego hicieron algunas presentaciones, pero ahí están. Ahora lo que han pensado es repetir un poco la experiencia que se hizo con el grupo Soda Stereo, que como usted sabe también falleció el vocalista y líder natural del grupo, ¿verdad? Gustavo Cerati, y lo entre comillas reemplazaron, digo entre comillas porque obviamente una cuestión tecnológica nomás, con una especie de holograma. Hicieron una presentación donde aparecen los otros músicos, Charlie, Alberti y Zeta, y al medio aparece Cerati, pero como proyectado en una imagen de holograma. Eso se hizo en Argentina, se hizo en Chile. Hay gente que le gustó, que dice que sí vio y sintió a Cerati ahí en el escenario. Otros dicen que no, que era un experimento tecnológico que no les convenció mucho. Bueno, en realidad, distintas visiones, distintas miradas para un mismo espectáculo. Pero ahora Virus está pensando lo mismo, reunirse los integrantes que están y proyectar la imagen de su líder, de su vocalista, Federico Moura. Luego, obviamente, la música igual está, la parte voz está envasada y la parte instrumental la hacen en vivo los músicos que están en vivo, los que no, va grabado igual. Es una mezcla muy tecnológica, algo muy, muy tecnológico, mezcla de imágenes, mezcla de sonido grabado, otro en vivo, pero resulta, tal vez uno podría ir a ver como un tributo a, porque existe tributo a Soda Stereo, existen los grupos tributo a Virus, distintos grupos se forman como tributo a un grupo musical ya consagrado. Existen tributos prácticamente de todos los grupos consagrados. Entonces yo creo que uno tendría que ir más o menos con esa idea, ¿no? De que va a ir a ver el concierto de una banda que es tributo a los Soda Stereo, que es tributo a Virus, como para no decepcionarse, digo yo, no como para no tener tantas expectativas, para bajar un poco la expectativa, tal vez sería bueno que lo presentaran más como un grupo tributo a los Virus que como el grupo Virus revivido, revitalizado, con Federico Moura ahí, aunque sea proyectado en imágenes, en fin. Eso bajaría un poco la expectativa y haría que la gente evalúe mejor el recital, creo yo, ¿no? Bueno,

Estamos debiendo un saludo por acá de Eliana. Buenas noches, don Claudio. ¿Me podría saludar, dice, a don Patricio Villalobo? Héctor Pizarro, son de Linares y andan trabajando por Cato. Por favor, dice, muchas gracias. Y bueno, ya pues está hecho el saludo con mucho afecto, obviamente, ¿no? Para Patricio Villalobo y Héctor Pizarro, que están trabajando sector de Cato, nos escribe Eliana. Ya. Felicidades para ellos y para todos los amigos que nos escuchan en Cato, que tengan una linda noche. Otro saludo por acá, nos pide Cristina saludar también a su hermana Rebeca Ortiz, que está, dice, en el Parque Lantaño y que le desea muchas felicidades, dice, en el día de su cumpleaños. A fin de mes estaré por allá, dice, nos escribe desde Parral. Eso, saludos también para Parral. Hay harto chillanejo en Parral. Bueno, en general por acá cerca hay harto chillanejos que obviamente no encuentran pega. De repente acá Chillán siempre ha tenido ese problema, que hay poca pega. Entonces la gente tiene que irse, buscar oportunidades laborales en otras ciudades, en otras regiones, en otros países incluso. Por eso hay tanto chillanejo afincado en distintas partes de Chile, América y el mundo. Para todos ellos, nuestro saludo a esta hora de la noche.

0: Radio Ñuble, la sintonía grande, le indica la hora. Son las 22 horas 57 minutos. 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

Bueno, como ya decíamos delante, este año se entrega la Teletón, incluso, digamos, comienza a funcionar, incluso se está invitando también a la gente a participar en el periodo de postulaciones, a los que quieran trabajar ahí, médicos en distintas especialidades, secretarias, personal administrativo, conductores, en fin, de todo se va a necesitar en la Teletón. Pero también este año en nuestra ciudad va a inaugurarse el hospital, el nuevo y flamante hospital de la avenida O'Higgins, esquina Rosauro Acuña, ¿verdad? El Hospital Regional de Ñuble. Sin duda será también un momento bonito y más o menos será en fechas cercanas. En ambos casos se espera que en septiembre se entregue tanto el recinto de la Teletón como el hospital. Más o menos por ahí, septiembre, octubre. Entre agosto y octubre en realidad. Pero en todos los casos va a ser este año. Pero además también este año vamos a tener la apertura del patio Isabel Riquelme del mercado municipal, que también está siendo objeto de reparación, como ya lo fue el patio que da por 5 de abril, ¿verdad? Esa también será una buena noticia, será sin duda otro adelanto para la ciudad. Va a estar todo techado ahora, el mercado municipal, la plaza Sargento Aldea, va a estar techado por todos lados, digamos. Y eso obviamente favorece a los comerciantes primero, porque trabajan en mejores condiciones, pero también a la gente que va a comprar, también es bueno no mojarse, digamos. Bueno, son miles las personas que cada día van a la feria y obviamente si no se mojan es mejor para todos. Y además la Plaza San Francisco también, la que está ahí frente a la Iglesia San Francisco, también se va a inaugurar este año, o sea, también habrá ahí sin duda otro adelanto, o sea, creo que a fin de año podremos hacer un balance de que fue un año bueno para Chillán. El hospital, la Teletón, la Plaza San Francisco, el mercado, además de varias otros arreglos. Pero estos son como los más emblemáticos, los que más se van a notar, los que la gente más va a percibir. Y sin duda será un momento agradable poder tener estos nuevos adelantos, estos arreglos. Bueno, y en otros casos no son solo arreglos, esta creación de un hospital regional y la creación de un centro Teletón. La gente que se atiende en la Teletón actualmente tiene que ir a Concepción, en realidad un poco más allá, a San Pedro de la Paz, que está al otro lado del río Biobío, y con todas las incomodidades que significa de repente viajar para allá, y a veces a Talca, o sea, de cualquier manera no se pueden atender acá en Chillán, pero ahora, gracias a la inauguración de la Teletón, van a poder atenderse acá, y eso evidentemente que es una muy buena noticia para ellos y para toda su familia.

Bueno, ganó Argentina, menos mal que ganó un equipo sudamericano, ya era hora, ¿no? Hasta ahora no habíamos logrado un triunfo en el Mundial de Fútbol que se juega en Estados Unidos, Canadá y México. Y los actuales campeones del mundo, nuestros vecinos argentinos, lograron romper esos malos resultados que hasta ahora mostraba el fútbol sudamericano con derrotas y empates. Pero ganó Argentina, 3-0 a Bélgica. Todavía, en todo caso, falta el debut de Colombia, por ejemplo. Así que podríamos tener en la primera parte de este Mundial más de un triunfo sudamericano. Ojalá. Por ahora se rompió el maleficio con Argentina, que ganó 3-0 con 3 goles de Messi, que demuestra que a su edad ya va para los 40 Messi, pero se mantiene vigente dentro del campo de juego, y eso es lo que le permitió hoy ganar 3-0. Primer triunfo sudamericano en el Mundial. Esto es importante, ¿sabe por qué? Porque en este Mundial Sudamérica tenía 6 cupos y medio. 6 equipos iban directo y el otro iba a un repechaje, que finalmente se perdió ese repechaje. Pero si los equipos sudamericanos andan bien, ojalá con alguno campeón, el próximo Mundial, el del 2030, se puede mantener esa misma cuota. Ok, como en Sudamérica son buenos, entonces, bueno, para el fútbol, porque clasificaron todo en la primera ronda, pasaron a la segunda ronda, entonces le vamos a mantener esos 6 cupos y medio, o incluso 7 u 8, en fin. Pero si ven que el fútbol sudamericano no le gana a nadie, podría darse la posibilidad de que nos quiten un cupo y que en el próximo Mundial ya no sean 6 cupos y medio, sino 5 y medio, o es más, 5 nomás. Y eso obviamente limita las posibilidades de que selecciones como la nuestra, que no somos muy mundialeros, que no andamos muy bien en las clasificatorias, tendríamos menos posibilidades de ir a ese Mundial. Porque si dan 5 cupos, ¿quiénes van a ir? Los de siempre. Va a ir Argentina, va a ir Brasil, Colombia, Ecuador, y de ahí Chile tendría que entrar a ver con Uruguay, no sé. Se pone más difícil. En cambio, al haber 6 cupos y medio, hay más opciones de clasificar. Así que ojalá que le vaya bien a los equipos sudamericanos en este Mundial. 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

0: 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Son las 23 horas, 30 minutos.
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Tras la reciente declaración de alerta técnica amarilla para el complejo volcánico Nevado de Chillán y el volcán Nevado Longaví en la región del Maule, las autoridades y expertos descartaron que exista un riesgo directo para San Fabián. Es preciso mencionar que el alcalde de esa ciudad manifestó anteriormente su preocupación, ya que el centro urbano de la comuna se ubica a 54 kilómetros solamente del macizo de Longaví y a 38 kilómetros del Nevado de Chillán. En ese contexto, entonces, fue que el Cernagiomín explicó que bajo las condiciones técnicas actuales no existe una amenaza directa para la zona urbana de San Fabián. La labor como autoridad técnica es delimitar el riesgo con base en evidencia, no en cercanía geográfica lineal, dijo el Cernagiomín. Respecto al complejo Nevado de Chillán, indicó que la actividad se mantiene focalizada y contenida en el entorno inmediato del cráter Nicanor, razón por la cual Cernagiomín mantiene una zona de peligro restringida a un radio de un kilómetro, la cual se encuentra lejos de centros poblados. En tanto, en el volcán Nevado de Longaví, la alerta amarilla se debe exclusivamente a variaciones internas detectadas por la red de sensores sin manifestaciones visibles en la superficie. Entonces, la ciudadanía debe tener la tranquilidad que el Observatorio Volcanológico de los Andes del Sur monitorea ambos sistemas las 24 horas del día. Si la instrumentación detectara una variación que pusiera en riesgo a la población, Cernagiomín informará de inmediato al sistema SENAPRED para activar los protocolos de protección civil. Hoy la prioridad es la vigilancia reforzada y la transparencia informativa, destacó el Cernagiomín. Bueno, en definitiva, los amigos de San Fabián que han estado preguntando, tranquilo nomás que todo va a estar bien, dice la gente del Cernagiomín.

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1: 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Son las 7 de la mañana, 2 minutos.
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1: Bienvenidas y bienvenidos a esta Arriba Dormilones en la Ñuble, la sintonía grande, miércoles 17 de junio. 7 de la mañana con 7 minutos, las 7 con 7 minutos, comenzando esta nueva jornada, este nuevo día, a través de la radio con nombre de Región 90 años, este 2026. 5 grados, 8 décimas la temperatura, 5.8 grados la temperatura que tenemos a esta hora de la mañana acá en nuestra ciudad. Bastante música en la compañía en este día miércoles 17, ya ombligo de la semana. En la compañía del 89.7 de FM 900 DM y también por radionuble.cl comienza Arriba Dormilones, 7 con 8.

7 de la mañana con 13 minutos, las 7 con 13 minutos, en la compañía de la Ñuble, la sintonía grande, 7 con 13.

Muy bien, las 7 con 18 minutos, 5.8 se mantiene la temperatura que esperamos para este día miércoles 17 de junio, máxima 10 grados, va a estar heladito hoy día. Cubierto y neblina variando a nublado en la tarde y llovizna en la noche. Cubierto variando entonces a nublado, prácticamente nublado todo el día con alguna llovizna durante la noche. Siete de la mañana con 19 minutos. 7:19, la compañía de la Ñuble, la sintonía grande. ¡Arriba, dormilones!

despiértate. La sintonía grande de la Ñuble, 7 de la mañana con 28 minutos, 7:28. A ver, informamos de parte de bomberos de nuestra ciudad de, que se dirige, está trabajando en el incendio estructural en 5 de abril con Libertad. 5 de abril, Libertad. En estos momentos hay dos carros trabajando, 5 de abril con Avenida Libertad. En cualquier momento vamos a estar entonces ampliando esta información por parte de bomberos de nuestra ciudad.

Ampliando más la noticia, amigas y amigos, en relación a este incendio ahí en 5 de abril con Libertad, es por fuego el local comercial, por fuego el local comercial. Bombero está trabajando ahí en 5 de abril con Libertad, por fuego el local comercial. La sintonía grande de la Ñuble y arriba dormilones.

0: 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Son las 7 de la mañana, 32 minutos.
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1: La sintonía grande de la Ñuble. Informábamos hace poquito del incendio ahí en 5 de abril con Libertad. Es un local comercial, ¿eh? Ya se da por alarma de incendio, 5 de abril con Avenida Libertad. Concurren, están trabajando 4 carros de bomberos de nuestra ciudad, ¿eh? En un local comercial. La sintonía grande de la Ñuble y arriba, dormilones. ¿La hora, Hans?
0: 7 de la mañana, 38 minutos. 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

0: La sintonía grande de la Ñuble, muy bien. A ver, para ampliar más la información de este incendio que se está produciendo en estos momentos, ahí en 5 de abril, casi al llegar a Avenida Libertad, se trata ahí de un incendio al fondo de una propiedad, ¿eh? Esto es, para ser más precisos, al frente de la Casa del Deporte. Ahí se está produciendo entonces este incendio, digamos ya casi podríamos decirlo controlado, pero esta es la ubicación entonces, al frente de la Casa del Deporte. Hay un local comercial al fondo de esta propiedad. Se está produciendo entonces este incendio donde ya está trabajando bomberos de nuestra ciudad. Recordemos que está cortada esa cuadra entre Constitución y Libertad. La cuadra ahí, para que se entienda dónde está la Casa del Deporte, está cortada por el trabajo entonces de bomberos, está carabineros trabajando entonces en este incendio donde se veía poco humo, digamos, al fondo de una propiedad, ¿no? Al fondo de ahí de una caja de compensación. Ahí está entonces este incendio que se está produciendo en estos momentos. Usted viene al centro, está cortado entre Constitución y Avenida Libertad, donde ya está trabajando bomberos de nuestra ciudad. Vemos que está llegando otro carro de bomberos también para apoyar el trabajo justamente de los funcionarios de bomberos. Así que eso es en la parte trasera de una propiedad al frente ahí de la Casa del Deporte, donde está trabajando bomberos de nuestra ciudad. Está carabineros ahí controlando más que nada el tránsito. Así que eso es lo que se está produciendo en estos momentos en este incendio, donde se ve poco humo en 5 de abril al frente de la Casa del Deporte. La sintonía grande de la Ñuble a esta hora con Arriba Dormilones, y también informando de este incendio acá en el centro de nuestra ciudad.
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1: Arriba Dormilones en la sintonía grande de la Ñuble. Ya faltan, ¿cuánto? 8 minutos para las 8 de la mañana. Continúa trabajando bomberos acá en 5 de abril, al frente de la Casa del Deporte. Ahí se está produciendo un incendio y que ya está, casi se ve poco humo. Lo que se refiere entonces, donde ya está bomberos trabajando, hay 4 carros de bomberos, se ve poco humo, está cortado entre Constitución y Avenida Libertad para el trabajo entonces de los funcionarios. Entonces, en este incendio que se está produciendo al frente de la Casa del Deporte en una propiedad, se ve que es al fondo de una propiedad, no es justamente en el edificio, hay un edificio ahí al frente de la Casa del Deporte, es al fondo de la propiedad donde se está produciendo este incendio, pero ya está casi, digamos, si vemos las imágenes, que se ve poco humo, pero continúa ahí trabajando bomberos, por una posible, por qué no decirlo, propagación, pero está trabajando en este incendio donde le hemos estado informando acá en la sintonía grande de la Ñuble. Incendio entonces en 5 de abril al llegar a Avenida Libertad al frente de la Casa del Deporte. La sintonía grande de la Ñuble, 7:07 para las 8.

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bien al centro. Está cortada la cuadra esa entre Constitución y Avenida Libertad por este incendio donde está trabajando bomberos de nuestra ciudad. Muy bien, y ya faltan ¿cuánto? Casi 2 minutos de este Arriba Dormilones. Nos despedimos. Muchas gracias por la sintonía, por estar ahí junto a nosotros. Recordemos que hoy va a estar nublado completamente durante todo el día. Se espera una máxima de 10 grados. Hasta mañana con Arriba Dormilones.

0: 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Son las 7 de la mañana, 58 minutos.
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0: La sintonía grande de la Ñuble. Todavía está suspendido el tránsito entre Constitución y Avenida Libertad. Recordemos por un incendio que hemos estado informando desde muy temprano ahí al frente de la Casa del Deporte. Se trata de un local comercial que en el fondo de la propiedad, digamos, estuvo este incendio, ya podríamos decirlo no controlado, pero está prácticamente ya sofocado lo que es el fuego, en donde esta mañana estuvo entonces el incendio aquí en el 5 de abril a la altura del 555, donde hemos estado informando. En noticias, en la primera hora, la sintonía grande de la Ñuble en este miércoles 17 de junio, 8 de la mañana con 9 minutos. En noticias económicas, el Banco Central actuó nuevamente en concordancia con lo esperado por el mercado, manteniendo la tasa de política monetaria, el TPM, en el 4,5% según la unanimidad de sus integrantes. Dentro del comunicado oficial destacan que sigue la incertidumbre por la guerra en Medio Oriente, sumado a una caída de la actividad en los primeros tres meses del año, resaltando menor a lo esperado en el informe de política monetaria. También, aunque reconocieron la reacción al acuerdo de paz entre Estados Unidos e Irán, desde el petróleo cayó por debajo de los $80 el barril y los mercados reaccionaron positivamente. Advierten que el conflicto no se ha resuelto definitivamente y la oferta mundial de petróleo no se ha normalizado. Ahora bien, pese a la ahora caída de los precios del crudo, el ente emisor recordó que el alza vista tras el anuncio y el inicio de las hostilidades ha afectado la inflación efectiva y la expectativa de inflación en diversas economías, mientras que en general la actividad global ha permanecido resiliente. En ese sentido, apuntó que los bancos centrales han apostado por la cautela y que en los casos de Europa y Japón ya comenzaron a aumentar los tipos de interés. Continuando con la evolución del petróleo, el organismo liderado por Rosana Costa enfatizó que la caída de los contratos a futuro es bastante más acotada que el retroceso de los precios spot. Con todo, el desarrollo del conflicto se ha caracterizado con constantes vaivenes en torno a un acuerdo de paz. Por esta razón es necesario seguir observando el curso de los acontecimientos y evaluando su impacto en las expectativas inflacionarias. Por su parte, el precio del cobre continúa por sobre 6 pesos la libra, apuntaron. 8 de la mañana con 11 minutos, la sintonía grande del año.
1: Ahí vamos.

La sintonía grande de la Ñuble está ahora con la primera hora. Estamos recabando más información del incendio, pero está prácticamente controlado. Adverso se proyecta el escenario para la oposición en el Congreso. Por una parte está la discusión de la mega reforma en el Senado y en la cual no han podido incidir con cambios al proyecto de gobierno. Y por otra parte, la acusación constitucional en contra del exministro Nicolás Grau, que podría aprobarse en la Cámara. Dos temas que significarían un traspié para la izquierda, que pese a sus intentos por coordinarse desde la DC al PC, no han logrado tener una mayoría que asegure que el oficialismo ceda sus pretensiones. Bajo ese contexto, la presidenta de FA, Constanza Martínez, expresó que nosotros iniciamos este gobierno sabiendo que teníamos minoría en la Cámara. Era parte de las condiciones en las que uno tiene que trabajar políticamente, y han visto cómo la ciudadanía ha estado muy en contra de las propuestas que ha hecho el gobierno. Ha sido el Consejo Fiscal Autónomo el que dijo que no satisfacía la respuesta del gobierno en materia de la mega reforma. Partieron diciendo que no era una mega reforma, sino un proceso de reconstrucción, y logramos explicar con claridad y con la verdad que esto era una discusión sobre una reforma tributaria que beneficia a los más ricos. Y la gente no está de acuerdo con ese proyecto al final, sostuvo Martínez. 8 de la mañana con 17 minutos y medio, la sintonía grande de la Ñuble.

La sintonía grande de la Ñuble, 8 de la mañana con 22 minutos. El primer y segundo juzgado de policía local ya atienden en sus nuevas instalaciones ubicadas en calle Herminda Martín 590, ex tribunales de familia. Lugar que permitirá un mayor espacio para la sala de espera, mejoría en el sistema de atención al usuario, ascensores, calefacción y acondicionamiento para audiencias. El nuevo edificio contiene en su primer piso una amplia recepción para usuarios, mientras que en el siguiente nivel está emplazada la segunda o la sala de audiencias, la oficina del juez del primer juzgado de policía local y la oficina de los actuarios, mientras que en el tercer nivel se encuentra la oficina del juez del segundo juzgado de policía local y oficina de actuarios. El alcalde de Chillán, Camilo Benavente, indicó que el proyecto ha significado articulaciones y coordinaciones con el Ministerio de Justicia y un costo de 35 millones para acondicionar el inmueble para su correcto funcionamiento, considerando que los dos juzgados de policía local de Chillán suman entre 25.000 y 30.000 tramitaciones al año y consideran una plantilla de 31 personas. A partir de ahora habrá una sala de espera para ambos tribunales, climatizada, disponibilidad de ascensores y número de atención que nos van a permitir llamar desde cada tribunal a las personas que estén en la primera planta. Junto a ellos se tienen dos salas de audiencias con mejores condiciones y espacios acondicionados para una mejor atención, sostuvo el edil. Así que repetimos que entonces que el primer y segundo juzgado de policía local ya atienden en sus nuevas instalaciones ubicadas en calle Herminda Martín, 590, ex tribunales de familia. La sintonía grande de la Ñuble, 8 con 24 minutos.

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Estamos presentando Primera Hora. 8 de la mañana, 35 minutos.

8:39, a primera hora en la sintonía grande de la Ñuble. Tras la reciente declaración de alerta técnica amarilla para el complejo volcánico Nevado de Chillán y el volcán Nevado Longaví en la región del Maule Sur, autoridades y expertos descartan que exista un riesgo directo para San Fabián de Alico, comuna de Ñuble, que se encuentra geográficamente entre los dos macizos. El alcalde de la comuna cordillerana, Christopher Valdés, manifestó anteriormente su preocupación ya que el centro urbano de la comuna se ubica a 54 kilómetros del macizo de Longaví y a 38 kilómetros de Nevados. En ese contexto, el director nacional del Servicio Nacional de Geología y Minería, Serenajumin, Mauricio Lorca, explicó que bajo las condiciones técnicas actuales no existe una amenaza directa para la zona urbana de San Fabián. Nuestra labor como autoridad técnica es delimitar el riesgo con base en evidencia y no en cercanía geográfica lineal. Respecto al complejo Nevado de Chillán, indicó que la actividad se mantiene focalizada y contenida en el entorno inmediato del cráter Nicanor, razón por la cual el Serenajumin mantiene una zona de peligro restringida a un radio de 1 kilómetro, lejos de centros poblados. En tanto, en el volcán Nevado de Longaví, la alerta amarilla se debe exclusivamente a variaciones internas detectadas por la red de sensores sin manifestaciones visibles en superficie. La sintonía grande de la Ñuble, faltan 19 minutos para las 9 de la mañana.

8 de la mañana con 45 minutos, la sintonía grande de la Ñuble. Aún bajo cierto hermetismo, porque se encuentra en pleno desarrollo, el gobierno del presidente José Antonio Kast se encuentra preparando una renovación de las normativas ligadas al sector forestal, cuyo eje principal sería una nueva norma o nueva ley de fomento destinada a reactivar la actividad, aumentar la inversión y fortalecer especialmente a pequeños y medianos propietarios forestales. La iniciativa ha sido adelantada por el ministro de Agricultura Jaime Campos, quien ha señalado que se trata de una de las prioridades de la administración. Según adelantó la autoridad, desde su cartera están trabajando en una propuesta que será presentada al mandatario en poco menos de 60 días, con el objetivo de reemplazar la ausencia de un instrumento moderno de fomento forestal en Chile. Campos afirmó que el país necesita una legislación adaptada al siglo XXI y descartó que se trate simplemente de reeditar el histórico decreto Ley 701 que incentivó las plantaciones forestales durante décadas. Conforme a antecedentes recopilados, entre las medidas que han surgido, las conversaciones entre el Ejecutivo y representantes de la industria destacan mecanismos de financiamiento a través de entidades públicas, seguros forestales para enfrentar riesgos productivos y estímulos a la demanda de madera mediante proyectos de infraestructura y planes habitacionales. Chile necesita de una nueva ley de fomento forestal, sostuvo el ministro durante un seminario titulado ¿Cómo viene la temporada 2026-2027? Organizado por la Sociedad Nacional de Agricultura, donde enfatizó que la actividad forestal es complementaria al desarrollo agrícola y posee un importante potencial económico para el país. Trece minutos faltan para las 9 de la mañana.

6 grados 2 décimas la temperatura del momento. La mínima alcanzó anoche a la 1 de la mañana con 5 minutos y fue de 3 grados 4 décimas. Para hoy, para este día miércoles 17, esperamos una máxima de 10 grados, bajita la máxima 10. Cubierto y neblina variando a cubierto durante la tarde y noche con llovizna. Recordemos que mañana habrán chubascos y lluvia durante la madrugada y mañana. Ocho minutos faltan para las 9 de la mañana. La sintonía grande de la Ñuble está ahora revisando el informe del tiempo. Luego se viene matinalmente.

0: 57 minutos.
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Muy, pero muy buenos días. No tan fría la mañana, pero sí un poquito helada. 6,3 grados, ¿eh? 6 grados, 3 décimas la temperatura en este instante en nuestra ciudad. Bueno, a temprana hora, tipo 7 y media de la mañana, aproximadamente, quizás un poco antes, se produjo un principio de incendio, ¿no?, que afectó una casa interior ubicada acá en el 5 de abril, frente a la Casa del Deporte, ¿eh?, para que nos ubiquemos bien. Afortunadamente, ¿no es cierto?, llegaron raudamente bomberos, incluso uno de los carros tuvo que ingresar contra el tránsito 5 de abril para posesionarse ahí del grifo que hay en esa esquina para abastecer de agua a los carros que ya habían llegado con anterioridad. Bueno, afortunadamente no pasó a mayores, reitero una vez más, no tuvimos acceso a ver los daños, por supuesto, porque es una propiedad interior. Recordemos que todo ese sector es comercial, hay muchas ópticas, hay un pub, en fin, bueno, pero según lo que pudimos obtener, no hubo mayores inconvenientes al parecer. Más adelante seguramente ya aparecerá algún informe de bomberos, de carabineros. Nosotros invitamos a la música y ya se viene luego la primera parte de los horóscopos.

Y nos vamos con la primera, sí, la primera parte de los horóscopos. Atención, que dice Aries. Dice lo siguiente, Aries. Dice que tiempo propicio para fortalecer el vínculo que tiene con su pareja, realizando quizás un viaje, ¿eh? Busque algún destino y compre los pasajes lo antes posible. Mire, se va a ir de viaje, Aries, ¿eh? Ojalá que sea con ratón. Algunas cuestiones profesionales podrán complicarse si es que adopta una postura rígida. Vamos ahora con Tauro. ¿Qué dice Tauro para el día de hoy? Sepa que llegará una persona, ¿sí? Una persona nueva a su vida, que le hará conocer el verdadero amor. No se resista, entréguese por completo, no se arrepentirá. Será un buen momento para alcanzar las buenas inversiones en el ámbito profesional. Oye, le sale todo bueno hoy día a Tauro, ¿ah? ¿Eh? Y Géminis, relájese. Sí, ya que teniendo la ayuda de la luna en su signo, podrá estrechar fuertes lazos emocionales y estar acompañada o acompañado de sus seres queridos. Intente tomarse en serio su economía. Deberá empezar a controlar sus gastos, ¿ah? ¿Eh? Y hasta ahí quedamos entonces con lo que es la primera parte, porque la segunda, comenzando por Cáncer, viene a continuación. Oye, tenemos personas que se ofrecen para trabajar, ¿ah? Caballero joven busca trabajo como chofer, jardinero, también para construcción, o venta, ayudante de panadero. Qué bien, pues, ¿eh? Sabe, harta ocupación este caballero. 996-87-47-61. Una joven se ofrece para trabajar como vendedora en local comercial. 989-88-75-62. Y joven se ofrece para trabajo como bodeguero o reponedor. 930-94-13-26, su contacto. Ahí está entonces, personas que se ofrecen para trabajar.

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1: Que la energía de Dios Padre Todopoderoso, para todas las personas que están pasando un triste momento de enfermedad, de dolores a su cuerpo, de clavada, de punzada, que se puedan aliviar, que tengan fe, porque si ellos tienen fe, van a aliviarse. 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Y el dolor se puede tratar, pero cuando nosotros no nos damos cuenta y podemos tener una enfermedad silenciosa como el cáncer, también problemas de leucemia y tantas enfermedades que a veces son incurables, son tratables, y sobre todo para los niños hay que tener mucho cuidado. 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Ese decaimiento, ese estrés, ese cansancio sin potencia sexual, ese que no podemos dormir, que se me caen las cosas de la mano. Tiene que haber una causa, tiene que haber un motivo. Yo tengo mucha gente, muchos años trabajando, ¿cierto? Han visitado miles de médicos, no le han encontrado, lo han tenido hasta hospitalizado y no le han encontrado absolutamente nada. 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Tiene problemas con su pareja, una foto lo más reciente. Está pasando por un triste momento que los hijos... ¿Cuántas veces tenemos hijos en el alcohol y en la droga? ¿Qué hacemos? ¿Lo echamos de la casa? ¿Lo retamos? No, démosle amor. Ellos requieren amor y necesitan a esta sociedad una nueva oportunidad.
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1: Con la carta del campesino, que dice así: mi nombre es Armando, solamente voy a poner ese nombre, ya que hace un año atrás, con el profesor Andrew, la señora Charazán y la señorita Yasmín, yo tenía una hija que estuvo en prevención preventiva. Por el alcohol, por la droga, por hurtar, por diferentes factores. Y cuando ya ella salió de todo eso, la llevé donde ellos para que le hicieran un tratamiento, ya que le hicieron un despojo, le limpiaron el aura, le dieron una nueva oportunidad a ella, le enseñaron a quererse, a valorizarse como persona. Y a mí como padre, que me dolía mucho que mi hija me sacaba las cosas, lo único que me decía que tenía que darle amor. También me entregaron algunos salmos, algunas contras, para que yo le pusiera debajo de la almohada, en la cabecera, para que ella no se diera cuenta. Con mi esposa, ¿para qué le cuento que a veces está un médico desilusionado? Le digo la verdad, no pasa nada, ni un mes, dos meses, tres meses, pero ya al cuarto mes

0: eso es lo que pasó. Se empezaron a abrir los caminos, ya que ella tenía todos los caminos cerrados. Y todo esto había pasado porque ella tenía un enamorado. Y el enamorado se la había advertido. Pero como mi hija era, ¿para qué le digo? Un tiro loco. No le hizo caso, pero después cuando se le hizo la limpieza realmente, se vio el rostro de esta persona y ahí pudimos darnos cuenta. Ahora, gracias a Dios y a la Virgen, mi hija es una mujer nueva y está en la ciudad de Santiago a punto de recibirse de enfermera.
1: Por esta emisora hemos presentado su programa Orientando su Destino y su Felicidad. 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
2: 9 horas, 21 minutos.

Personas que se ofrecen para trabajar. Caballero joven busca trabajo como chofer, jardinero, construcción, para también como ayudante de panadero, puede ser. 996-8747-61. Una joven se ofrece como para trabajar como vendedora en local comercial. 989-88-7562. Y joven se ofrece para trabajar como bodeguero o reponedor. 930-94-1326. Personas que se ofrecen para trabajar. Vamos con la segunda parte de los horóscopos. Cáncer, en esta jornada podrá seducir a quien quiera con tan solo proponerlo, ¿eh? Compruebe con esa persona, ¿eh?, lo que le gusta y verá que tendrá mucha suerte. Si surge algún inconveniente dentro de su equipo de trabajo, procure clarificar y explicarle la situación ante los superiores. Sigamos ahora con Leo. Atención, Leo, dice, intente abandonar esa actitud negativa que tiene con su alma gemela. De lo contrario, se producirán sentimientos fluctuantes en su relación amorosa. Deberá solucionar esos asuntos pendientes en su profesión que le tienen preocupado, ¿eh?, o preocupada. Y por último, cerrando la segunda parte, Virgo. Dice, piense bien antes de iniciar una nueva relación, ya que debe poner fin a la actual. No se equivoque en la elección. Será una fase ideal para avanzar en todas sus metas, aplicando grandes cambios en el ámbito laboral. Ahí está entonces lo que es la segunda parte de los horóscopos en el Matinalmente de Radio Ñuble. Hacemos un alto, no se separe de nuestra sintonía, volvemos al instante.

0: 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Son las 9 horas 26 minutos. 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

Reiteramos, personas que se ofrecen para trabajar. Caballero, caballero joven, busque trabajo como chofer, jardinero para la construcción, como ayudante paradero. 996-8747-61. Una persona joven, dama, se ofrece para trabajar como vendedora en local comercial. 989-88-75-62. Y por acá, joven se ofrece para trabajar como bodeguero o reponedor. 930-94-13-26. Personas que se ofrecen para trabajar. Sigamos revisando los horóscopos. Libra, tercera parte. Si hace lo posible por comprender cuáles son sus necesidades de la persona que ama, en poco tiempo logrará que ese vínculo se afiance cada día más. Exponga sus condiciones de negociador y así estará en condiciones de solucionar varios conflictos en su trabajo. Vamos ahora con Escorpio. Atención, Escorpio, ¿qué dice? Aparecerán altibajos en la pareja que le hará replantarse el vínculo. Sepa que esto podría ser el resultado de la convivencia que tiene hace años. Si intenta buscar un nuevo trabajo, la jornada le favorece por completo. A buscar nuevo trabajo entonces, Escorpio, hoy es el día para hacerlo. Y Sagitario, para cerrar la tercera parte, periodo óptimo para que maduren sus vínculos afectivos y descarte todo lo negativo que ya no le aporta nada en su relación y le hace mal. Prepárese, ya que una etapa poco favorable está por concluir. Bien, Sagitario, vienen buenos tiempos entonces. Ahí está la tercera parte de los horóscopos, siempre en Radio Ñuble, nuestro matinalmente.

Personas que se ofrecen para trabajar, caballero joven busca trabajo como chofer, jardinero, para construcción, para ayudante de panadero, 996-8747-61. Una joven se ofrece para trabajar como vendedora en local comercial, 989-88-75-62. Joven se ofrece para trabajar como bodeguero o reponedor, 930-94-13-26, los números de contacto. Vamos con la última parte de los horóscopos. Atención, Capricornio, rompa con los miedos y comparta lo que sucede diariamente con los seres queridos. De esta forma se sentirá más relajada o relajado y acompañado por la gente que le quiere. Sepa que debe solucionar con lucidez todas las situaciones inesperadas, ¿eh? Ya que se acercan nuevas propuestas laborales que serán muy positivas, Capricornio. Vamos con Acuario. Dice que debe estar preparada o también preparado, ya que afloran conflictos sin fundamentos en la pareja, que puede desencadenar en la ruptura. Busque la forma para solucionarlo sin separarse. La proyección social está en aumento y las reuniones serán un disparador de contacto para un nuevo negocio, Acuario. Finalizamos con Piscis. Atención que dice Piscis, dice lo siguiente: determine sus límites, ya que la persona que le ama pretenderá mantenerle sujeta o sujeta a su lado, ¿eh? Procure tener una charla para morir, sí, para poner en claro cómo son las cosas. En poco tiempo podrá solucionar ese asunto financiero que creía muy lejano, Piscis. Última parte de los horóscopos en el Matinalmente de Radio Ñuble.

0: 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Son las 9 horas 55 minutos. 90 años construyendo una sólida amistad. 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

0: Vamos con la información a esta hora en la sintonía grande. La detención de una concejala por robo y una fuerte discusión entre dos concejales tras un video del presidente José Antonio Kast marcaron la primera jornada del Congreso Nacional de Ediles que se celebra esta semana en Coquimbo. El evento organizado por la Asociación Chilena de Municipalidades inició con una actividad en el auditorio edificio consistorial de Coquimbo. Con más de 1,000 concejales de diferentes comunas presentes en el auditorio, los organizadores mostraron un video enviado por el presidente Kast, lo que derivó en gritos y pifias de ediles opositores. La reacción oficialista no se dejó esperar y la tensión en el lugar se incrementó a tal punto que dos concejales, entre ellos el edil de Talagante Patricio Brown, republicano, tuvieron un fuerte altercado que necesitó la intervención del alcalde de Zapallar y presidente de la asociación Gustavo Alessandri para apaciguar ánimos. Paralelamente a las actividades de la cumbre, una concejala de Lumaco, identificada como Yanela Flores Cárdenas, de 43 años, fue detenida por robar al interior de una tienda del Mall Vivo de Coquimbo. Viajó a la ciudad para participar del encuentro de autoridades, lo mismo que hicieron algunos concejales de Chillán. Exactamente las 10 de la mañana con 2 minutos y medio, a las 11, más noticias.
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1: La sintonía grande de Radio Ñuble, 10 de la mañana con 7 y medio minutos. Bueno, ¿qué les habla? Perteneció activamente durante muchos años a Ñuble Deportivo, hoy lo hacemos más pasivamente. Específicamente nosotros días domingo, fines de semana, cuando Ñublense juega antes del día domingo. Y tuvimos la suerte de conocer en persona a Hans Marwitz, un excelente relator, que tenía un estilo muy especial. Estuvo relatando en Radio Corporación, estuvo en la Radio Nacional de Chile, en la Cooperativa, en la Bio Bio, también fue parte del equipo deportivo de Canal 13. Lamentablemente ha fallecido a los, 89 años, 85 años según dice la información. Ha fallecido Hans Marwitz. El gringo le decían, pues, Bueno, tenía pinta de gringo en todo caso. Reitero una vez más, un excelente relator de aquellos que ya no se escuchan y que tampoco se ven, ¿no? Y que lamentablemente por un problema de salud, una situación médica, lo llevó hasta la muerte. Bueno, nuestro sentimiento de pesar para su familia y para todo el mundo de la radio, ¿no es cierto? Sobre todo para quienes tienen programa deportivo como el nuestro, Ñuble Deportivo, donde también tuvimos a alguien que se parecía mucho, pues, No sé si todavía estará relatando Carlos Pedrero, pero tenía un registro muy parecido a Hans Marwitz. Incluso tuvimos la oportunidad cuando estábamos en un estadio, en el Estadio Monumental, si no me equivoco, de ir a saludar personalmente los dos a Hans Marwitz, a este relator. Reitero una vez más, un excelente relator que hace ya bastante tiempo estaba retirado entonces, por problemas de salud. Sigamos, luego viene el informe y pronóstico del tiempo.

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La sintonía grande de Radio Ñuble a esta hora es lo que es nuestro matinalmente. A ver, ¿qué tenemos por acá? Tenemos lo siguiente. La temperatura del momento se la voy a contar dentro de un instante, porque primero quiero ir con lo que es la Dirección Meteorológica de Chile. A ver, demos ahí, esa es la pauta entonces para que ingrese la Dirección Meteorológica. Hoy cubierto todo el día, parece que el señor Sol no nos va a visitar, según la Dirección Meteorológica. Está escondido. 10 grados como máxima para el día de hoy. Dice que mañana, en la madrugada y en la mañana, podríamos tener chubascos aislados y después nublado. 7 y 14 para mañana jueves. ¿Qué pasa el día viernes? Nuevamente el solcito se va a esconder, se va a ir a pololear con la luna, parece. ¿Ya? Porque vamos a tener los cielos cubiertos. 5 y 12 va a cerrar la cortina el sol, ¿eh?, para que no lo vean. ¿Qué más tenemos por acá? El día sábado. El día sábado podría llover. El día sábado dice que en la madrugada y en la mañana, chubascos débiles o aislados. 6 y 10, las extremas. Y el día domingo, solamente nublado. 3 y 11, las extremas. Es decir, agüita, ¿cuánto tendríamos? Mañana jueves de madrugada y en la mañana. Y el día sábado en la madrugada y en la mañana. Y también el viernes en la noche, fíjese. El viernes en la noche, algo de agüita. Ya, eso es lo que nos dice la Dirección Meteorológica. Veamos este otro pronóstico que tenemos por acá, a ver qué nos dice. Oye, aquí aparece harta agua. El jueves, dice, de madrugada. Después el sábado, prácticamente todo el día, lo mismo que el día domingo, según este pronóstico. ¿Cuándo caería más agüita? El día domingo. 18,7 milímetros, dice, 18,7 milímetros. Bueno. ¿Qué le vamos a hacer? La temperatura no tan alta, la mínima, a eso me refiero. 4 y 11 según este pronóstico. Y ahí la temperatura del momento, veamos si ha subido así, no sé, si algo subió. 7 grados 5 décimas. Parte del informe del tiempo en Radio Ñuble.

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1: La sintonía grande de Radio Ñuble, 10 de la mañana con 21 minutos, las 10 con 21. 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

0: 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Son las 10 horas 26 minutos. 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
1: Oye, pasa tan rápido, pero tan rápido el tiempo, que quizás nos habíamos olvidado de que ¿cuándo comienza el invierno? Bueno, con el horario de invierno vigente hace semanas, Chile y el hemisferio sur verán llegar la estación más fría y lluviosa del año este domingo 21 de junio. ¿Eh? Claro, el horario de invierno ya comenzó hace rato, pero todavía no ha comenzado el horario, digamos, la estación de invierno, ¿no? La estación del año conocida como invierno. Bueno, coincidiendo con el Día del Padre, mire el regalito que le va a hacer el Día del Padre, ¿eh? Comenzando el día 21 entonces el invierno. Comenzará de madrugada. El solsticio, con el día más corto y la noche más larga del año, se concretará a las 4 de la madrugada con 25 minutos. Para Chile se espera que este invierno, dice, va a tener lluvias intensas y eventos asociados a ríos atmosféricos de alta categoría, como los que se vieron entre el 2023 o 2024, que causaron inundaciones en la zona centro-sur. Bueno, según lo que dicen los especialistas, pero usted sabe que una de las cosas que no se puede pronosticar es el tiempo, o sea, el clima. Claro, uno dice, se enoja con los meteorólogos y dice, va a haber, no sé, el informe del tiempo, y dice, mañana 23, 24 grados de temperatura, no tengo que abrigarme tanto, el día siguiente está lloviendo y hace un frío, o al contrario, entonces se enoja con los meteorólogos. Pero ¿qué es lo que pasa? Que no se puede pronosticar a ciencia cierta lo que es el clima, como tampoco los terremotos, cuando por ahí aparecen algunos, no, dice, esto es evidente, ¿no es cierto?, que dicen que va a llegar un claro, sí, o sea, podría ser que podría llegar un fuerte movimiento telúrico o un terremoto, porque nosotros somos, ¿no es cierto?, un país que habitualmente tiene este tipo de catástrofe, y ojalá que no se produzca, porque asusta mucho, y además, ¿no es cierto?, se pierden vidas también. Bueno, en resumen entonces, a las 4:25 de este domingo 21 de junio, llegará el invierno.

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Bueno, se comentó bastante los días anteriores, ¿no es cierto?, lo que fue la remoción de la subsecretaria de la mujer, Daniela Castro. Y muchos decían, bueno, estaba cumpliendo bien su labor, estaba haciendo un buen trabajo. Lamentablemente, al parecer, no habían buenas relaciones con la ministra de la mujer, Judith Marín. Bueno, resulta que, para la gente, ¿no es cierto?, que la conoce y que sabe de su trabajo, Daniela Castro ya tendría definido su próximo destino, y se queda en el gobierno. Ella sería nombrada entonces como abogada jurídica del Ministerio de Minería. Dice, se trata de un movimiento que busca mantenerla dentro de la administración, de José Antonio Kast, por supuesto. Así que ahí ya tiene entonces nueva ocupación la ex subsecretaria que asumiría en los próximos días como abogada jurídica del Ministerio de Minería. Le seguimos acompañando en nuestro Matinalmente junto al Servicio Agrícola y Ganadero SAG.

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1: No le conté cuál fue la mínima de hoy. La mínima de hoy fue de 3 grados 4 décimas y se registró a la 1 de la madrugada con 5 minutos. 3 grados 4 décimas. Ayer fue mucho más baja, pero se registró pasadito a las 12 de la noche. 1,2, 1 grado 2 décimas. Esa fue la mínima de ayer. La máxima de ayer alcanzó los 15 grados 4 décimas, 15.4 grados a las 4 de la tarde con 9 minutos. En este instante tenemos 100% de humedad y, como les decía anteriormente, la máxima para hoy podría llegar a los 13 grados. Ahí completamos algunos datitos del tiempo que también le damos a conocer a esta hora en nuestro matinalmente de Radio Ñuble.

¿Qué hora es ya? Faltan 7 minutos para las 11, 7 para las 11. Estamos ya en la parte final, despidiendo, pero aún tenemos todavía un tiempo para un temita musical más. 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

0: 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Son las 10 horas 56 minutos.
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0: En el marco de los servicios preventivos y fiscalizaciones permanentes que realiza Carabineros en las principales rutas de la región de Ñuble, personal de la Tenencia de Carreteras detuvo en la comuna de Bulnes al conductor de un vehículo de carga que portaba una licencia de conducir falsificada. Durante el control vehicular, los funcionarios detectaron irregularidades en el documento exhibido por el conductor, estableciendo junto al municipio emisor de la licencia que esta era falsificada. Asimismo, el personal policial verificó que el sujeto mantenía una orden vigente por el delito de conducción sin licencia debida para el servicio que desarrollaba. La Sala del Senado despachó la ley del proyecto del gobierno que reajusta el salario mínimo, fijándolo en 553.553 pesos, con efecto retroactivo a partir del 1 de mayo del 2026. Durante la discusión, los parlamentarios acordaron casi duplicar el alza planteada por el Ejecutivo, que ahora suma 14.553 pesos al ingreso mínimo mensual. La iniciativa además considera ajustes a la asignación familiar y maternal, además del subsidio familiar. Valorando el respaldo de los senadores, el ministro del Trabajo, Tomás Rau, reiteró que el plan de la moneda contempla un segundo reajuste para el 1 de enero del 2027 para poder compensar todo el IPC del año 2026. Las 11 horas con 2 minutos y medio, al mediodía más noticias.
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2: 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Santa Rosa nos acompaña a esta hora en nuestro ranking del recuerdo y que comienza a conocerse de inmediato los temas en competencia. Número uno, Los Días del Arco Iris, Nicola Di Bari.
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2: Ahí está la canción número uno entonces, Los Días del Arco Iris, con Nicola Di Bari. Número dos, Es el Viento, Nino Bravo.

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1: Ahí están los tres temas entonces presentados. Número uno, Nicola Di Bari, Los días del arco iris. Número dos, Nino Bravo, Es el viento. Número tres, Eduardo Gatti, Los momentos. Esos son los temas entonces que compiten el día de hoy por ser el favorito de nuestros auditores y auditoras, ¿eh? 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Nos vamos entonces con los llamados telefónicos al 422-25-28-28. Buenos días.
2: Buenos días, mi niño. ¿Cómo le va?
1: Muy bien. ¿Con quién hablamos ahí?
2: Con Juana Jara de Chillán Viejo.
1: Juanita Jara, ¿qué canción te anotamos, Juanita?
2: La uno, y se la dedico a mi esposo porque le gusta mucho.
1: Ya, pues, una dedicación especial entonces. Gracias, Juanita, que estés bien. Gusto saludarte.
2: Igual, chao, chao.
1: Chao, igual. Chao. 422-25-28-28, nuestro teléfono para que nos llame y participe en el ranking del recuerdo, siempre juntos a Santa Rosa de Isabel Riquelme con Arturo Prat. Buenos días. Ahora sí, buenos días. ¿Con quién hablamos ahí?
3: Hola, buenos días.
1: Hola, ¿quién habla?
3: Con Juanita Contreras.
1: Otra Juanita, mírame, Juanita
3: bien,
1: Contreras.
3: Estás tomando mate.
1: Estás tomando mate, Juanita.
3: Sí. Oye, con mi hermana y mi cuñada.
1: Me acordé que el día miércoles de la próxima semana estás de onomástico, la Juanita y los Juanitos.
3: Sí, pero voy a celebrar en Argentina, no voy a estar acá en Chillán.
1: Por favor, te vas a la Argentina a disfrutar de tu onomástico, mira qué bien, ¿eh? Sí. ¿Y te vas con algún familiar, algún amigo o amiga? ¿Con quién, perdón?
3: Con mi esposo y mis dos hijos.
1: Mira, los cuatro se van a Argentina. ¿Y a qué parte de Argentina?
3: Buenos Aires, provincia de Moreno.
1: Ya, que les vaya muy bien, que lo pasen muy bien, pues, ¿ah? Que sí. Tienen que traer alfajores y turrón, ¿ah? Que es lo más rico que te trae.
3: Sí.
1: Ya, Juanita, ¿qué canción?
3: La 3.
1: Gracias por llamarnos. Que les vaya muy bien, ¿eh? Chao, chao.
3: Gracias, hasta luego.
1: Chao. Mira esto, bueno, Buenos Aires, ¿eh? ¿Qué te parece? 422-25-28-28. Vamos a ver quién va a estar a continuación a través del teléfono para votar por unos temas participantes. Buenos días.
4: Buenos días, don Carlos.
1: Buenos días.
4: Dios lo bendiga junto a sus colegas.
1: Muchas gracias. ¿Con quién hablamos?
4: Sandra Espinosa.
1: ¿Qué canción, Sandrita?
4: La 3.
1: Gracias por llamarnos. Sandra Espinosa, la número 3. Vamos con la número uno, Nicola Di Bari, Los días del arco iris.
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0: Nicola Di Bari, los días del arco iris, la canción número uno en nuestro ranking el día de hoy. Número dos, Nino Bravo, Es el viento. Número tres, Eduardo Gatti, Los momentos. ¿Qué hora es? Las 11 con casi los 14 minutos. 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Buenos días.
1: Buenos días, Jancito.
0: Hola, ¿con quién hablamos?
1: María Rodríguez.
0: ¿Cómo está Tacalco, María Rodríguez?
1: Oh, aquí tengo solcito.
0: No te puedo creer, acá no, está nublado. No,
1: acá
0: está.
1: Hay solcito, acá. Niebla, pero hay solcito.
0: Ya. Todo cubierto por acá, oye, ¿eh? Mándanos solcito por estos lados, pues, ¿eh? Ya, ¿qué canción?
1: Cancito.
0: Uh-huh.
1: El viernes tu aniversario de matrimonio, por si no pueda contactarme con usted.
0: El viernes estás de aniversario de matrimonio. ¿Cuántos años de matrimonio?
1: Ya tuve las bodas de oro.
0: No te puedo creer. Mira. O sea, más de las bodas de oro.
1: Sí, pues 51 años.
0: 51 años,
1: allí. Sí. Ahí estoy con el yugo puesto.
0: No te puedo creer. ¿Cómo va a ser tan? No, sí, pues.
1: Se me enfermó mi viejito el otro día, le dio un pamo, así que ahí ya. Lo estoy cuidando.
0: Ya, pues exactamente, ¿eh? Sí. Así dice.
1: Vivir la vida, pues, Francisco.
0: Así dice cuando uno va a firmar ahí el registro civil, pues hasta que la muerte los separe, ¿cierto? Exacto. ¿Qué canción, María Rodríguez?
1: Las hojas.
0: Gracias por llamarnos. Igualmente para ti. Chao, chao. 42-225-2828 es en nuestro teléfono. Vamos al siguiente llamado. Buenos días.
2: Buenos días.
0: Hola, ¿con quién hablamos?
2: Con Maritza Baeza.
0: Maritza, ¿cómo estás, Maritza?
2: Muy bien, ¿y ustedes?
0: Bien, también. ¿Qué canción te notamos?
2: La número uno.
0: Gracias por llamarnos, ¿eh? Nicola Di Bari está en el número uno, Los días del arco iris. Dos, Nino Bravo, Es el viento. Tres, Eduardo Gatti, Los momentos. Vamos a ver quién va a estar a continuación. Ahí está sonando el teléfono. Buenos días.
3: Muy buenos días.
0: Muy buenos días. ¿Con quién hablamos?
3: Con Jacqueline Herrera.
0: ¿Cómo estás, Jacqueline Herrera?
3: Aquí saliendo de una gripe horrible.
0: No te este puedo creer.
3: Año fue horrible.
0: Uf, qué mal. ¿Y te habías vacunado, Jacqueline?
3: Sí, no, todas las vacunas, pero sabes que este año me complicó mucho.
0: Ya. Bueno, pero ya está saliendo, afortunadamente, ¿no?
3: Esperemos en Dios, porque mi marido también está medio complicado, así que yo creo que estamos los dos.
0: Ya.
3: Pero hay que tener ánimo. Que
0: exacto, ya seguir cuidándose nomás, pues, ¿eh? Sí. ¿Qué canción, Jacqueline?
3: Me gusta la número 2.
0: Número 2, listo, gracias por llamarnos, ¿eh? Muy bien, ¿qué hora es? Uy, vamos con la canción número 2, Nino Bravo, Es el viento.

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0: Es el viento la canción con Nino Bravo, la número 2, número 1, Nicola Di Bari, los días del arco iris, número 3, Eduardo Gatti, los momentos. Esos son los temas participantes el día de hoy en nuestro ranking del recuerdo. 11 con 20 minutos, 11 y 20. 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Buenos días.
1: Buenos días, ¿cómo está?
0: Muy bien, ¿con quién hablamos?
1: Pedro Cerda, por aquí.
0: Pedro Cerda, ¿dónde anda Pedro Cerda hoy día?
1: Aquí en la vía San Pedro, la continuación de Cocharca, donde está la región técnica que ando entregando.
0: Ah, mire, veo ya. Saludo ahí a los amigos de la región técnica. Ya, estimado, ¿qué canción?
1: Ya no existe ya.
0: No, antes estaba ahí la región técnica. Sí, pero le mandamos a los otros que están para allá, para el norte, y los otros que están para ahí, Camino Guape. ¿Eh? ¿Qué canción?
1: Exacto. La número 2,
0: la número 2, listo, gracias por llamarnos, ¿eh? Chao, chao. Vamos con la 3, Eduardo Gatti, los momentos.

Y llegamos al final de nuestro ranking, después de haber escuchado a Eduardo Gatti con los momentos. A todos recibieron votos, pero por un votito ganó Nino Bravo. 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No olvide que este sábado no es feriado. Sí, en algunos calendarios aparece en rojo, no es feriado, para que lo tenga presente. Nos quedamos con el tema ganador entonces, Nino Bravo, Es el viento.

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0: 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Son las 11 horas, 27 minutos. 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

Rumbo al mediodía, la sintonía grande de Radio Ñuble, cuando faltan 23 minutos ya para las 12, 23 para el mediodía. La Fiscalía de la Araucanía informó sobre la detención de tres personas por su presunta participación en el homicidio de Ingrid del Carmen Barrera Rantul, quien fue hallada sin vida al interior de su vivienda en la comuna de Loncoche. Los detenidos corresponden a la hija de la víctima, al pololo de esta y a un amigo del joven. Los tres tienen 17 años y son compañeros de liceo. Durante este miércoles enfrentarán su respectivo control de detención. Las capturas fueron concretadas por la Brigada de Homicidio de la PDI en el marco de una investigación iniciada tras el hallazgo del cuerpo de la mujer en el living de su casa, donde presentaba múltiples heridas cortopunzantes. El crimen quedó al descubierto durante la noche del lunes y motivó un amplio despliegue policial. Detectives de la PDI concurrieron al inmueble para realizar las primeras diligencias y reunir antecedentes que permitieran identificar a los presuntos responsables. En definitiva, entonces, se habla de que la hija le pagó justamente a este joven para que le diera muerte a su madre. Mire cómo son las cosas, ¿no? Qué barbaridad más grande. Bueno, eso es lo que sucede allá en el sur de nuestro país. Nosotros se lo contamos a esta hora en Matinalmente. Señor.

Bueno, y seguramente usted ya lo sabe, pero se lo vamos a recordar. Desde hoy está disponible entonces el primer grupo de beneficiarios del cupón de gas licuado 2026. Este es un aporte estatal de 27,000 pesos destinado exclusivamente para la compra de gas licuado en nuestro país. El beneficio forma parte del plan de gobierno para apoyar a los hogares frente al alza del precio del gas. No se entrega como dinero libre ni puede retirarse en efectivo, ya que funciona como un ticket para pagar total o parcialmente la compra de distribuidores adheridos. Bueno, el grupo que puede usar el beneficio desde este miércoles corresponde a personas que activaron el cupón entre el 18 y 29 de mayo. Para ellas, el monto ya queda habilitado para la compra de gas licuado y podrá ocuparse hasta el 30 de septiembre de 2026. En tanto, quienes activaron el cupón entre el 30 de mayo y el 12 de junio, lo pueden usar desde el 2 de julio. El tercer grupo correspondiente a quienes activen entre el 13 y 30 de junio, entonces tendrá beneficio desde el 21 de julio, ¿ya? Perfecto, para que lo tengan entonces bien clarito cuánto pueden ocupar ese cupón de gas licuado, ¿ah? Si usted quiere más detalles, usted tiene WhatsApp en su teléfono, entonces quiere decir que tiene internet. Ingrese entonces a www.cupondegas.gov.cl. Ahí tendrá mayores detalles de lo que es precisamente este cupón de gas. Estamos rumbo al mediodía en la sintonía grande de Radio Ñuble.

8 minutos para las 12. Antes de irnos, queremos contarle que hay una buena noticia, sobre todo por la baja de los combustibles. Don Jorge Quiroz, que es el ministro de Hacienda, dijo que los combustibles, el decir, la benzina, podría bajar hasta 110 pesos por litro. A ver, veamos bien la información para no cometer ningún error u omisión. Dijo que el valor de las bencinas, gasolina en este caso, disminuiría 100 pesos, la gasolina 100 pesos y el diésel 110 pesos por litro. Qué bueno, esto podría correr a partir de el jueves, ¿ah? Pero dice que la próxima semana también al parecer habría una baja en el precio de los combustibles. Bien, buena noticia entonces, ¿ah? Y en cuanto a lo que es el Mundial, lamentablemente nosotros como país no estamos ahí en el Mundial. Hoy juega Portugal de Cristiano Ronaldo, ¿ah? Con la República Democrática del Congo. ¿De dónde esta República Democrática que juega con Portugal? ¿Ah? Del Congo, ya. A las 13 horas, ¿ah? A las 16, Inglaterra-Croacia. Oye, ese va a estar bueno, ese partido también, ¿ah? Gana con Panamá. Ahí está Waterman, ¿no es cierto? Sí, pues, en la selección de Panamá. Panameño que juega acá en nuestro país, y goleador. Que les vaya bien entonces, pues, ¿ah? Y Colombia, que es otro sudamericano, juega con Uzbekistán a las 22 horas. Ya, que les vaya bien también. Nosotros les decimos muchas gracias por estar rumbo al mediodía. Ya se viene luego, después de la pausa, de 12 a 1.

0: Radio Ñuble, la sintonía grande, le indica la hora. Son las 11 horas, 57 minutos.
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3: En el marco de la firma del proyecto de ley de responsabilidad parental, encabezada por el presidente de la República, José Antonio Kast, el pasado jueves, la Seremi de Justicia y Derechos Humanos de Ñuble, Natalia Reyes Lobos, valoró la iniciativa como un avance significativo para fortalecer el rol de las familias en la protección y desarrollo integral de los niños, niñas y adolescentes de la región. La propuesta legislativa busca reforzar el rol de madres, padres y cuidadoras de formación, orientación y supervisión de niños, niñas y adolescentes, estableciendo además mecanismos efectivos de responsabilidad cuando se cumple dicho deber. Asimismo, la iniciativa responde a una creciente preocupación ciudadana frente a situaciones de violencia protagonizadas por menores de 18 años, incorporando tanto herramientas preventivas como sanciones graduales, oportunas y eficaces. La temperatura en este instante en la ciudad de Chillán alcanza a los 9 grados 4 décimas, las 12 horas con 2 minutos y algunos segundos. 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

12 con 22 minutos. 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

0: 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Son las 12 horas, 27 minutos. 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

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Son las 12 horas, 58 minutos. 90 años construyendo una sólida amistad. 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

0: Buenas tardes.
1: Buenas tardes.
0: La bienvenida a nuestro principal informativo Ñuble Noticias Central en este miércoles 17 de junio. Estos son los titulares.
1: Ante caída de nacimientos, gobierno chileno busca promover la fertilidad y dará urgencia a dos proyectos de ley.
0: Migraciones anuncia sumario en su servicio para determinar responsabilidades por caso niños haitianos.
1: Ley y pago justo del CAE sufre traspié en Comisión de Ciencia y avanza a sala con informe negativo.
0: Hasta el 30 de junio se podrá postular al subsidio para sectores medios de S1. Estas y otras informaciones luego en Ñuble Noticias Central.

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1: 13 horas, 7 minutos. La temperatura, 9 grados.

0: Y nos vamos al desarrollo de las informaciones. La crisis de natalidad se ha instalado en el debate en el último tiempo. Y es que Chile presenta cifras preocupantes. Hace 3 décadas se registraban más de 250.000 nacimientos al año, pero en el 2025 el número cayó a 146.000.
1: En ese escenario, el gobierno lanzó la semana pasada el Plan Chile Renace, con el objetivo de enfrentar la crisis y poner foco en la familia, por lo que se promoverán políticas públicas con este fin. Vamos a convocar a una comisión asesora presidencial para que, de forma unida y transversal, podamos analizar todas las posibilidades que están para darles apoyo a las familias que quieren soñar con ampliar su familia, sostuvo en ese momento el presidente José Antonio Kast.
0: Ayer la ministra de Salud, May Chomalí, acompañada de la presidenta del Senado, Paulina Núñez, junto con otros legisladores, anunció que el Ejecutivo pondrá urgencia a 2 proyectos que buscan fortalecer la información, educación y prevención en materia de salud reproductiva, con el foco en promover la fertilidad según la cartera.
1: Se trata de la iniciativa que intenta incorporar la infertilidad dentro de las materias respecto de las cuales el Estado debe entregar información, orientación y educación a la población, y el texto que modifica el Código Sanitario para sumar la prevención de la infertilidad dentro de las prestaciones que pueden desarrollar los profesionales de la salud, permitiendo así la indicación de exámenes preventivos y favoreciendo diagnósticos oportunos.

0: Y seguimos revisando informaciones a esta hora. Esta jornada del Servicio del Registro Civil e Identificación presentó una querella criminal por el delito de estafa tras conocerse que falsos funcionarios pedían pagos a extranjeros para regularizar su situación migratoria en el país.
1: Señalan personas engañaban a extranjeros asegurando que eran funcionarios de una sucursal del Registro Civil en el centro de Santiago y que podían regularizar su situación migratoria por el pago de 350 mil pesos.
0: Ante esto, el servicio emitió un comunicado en el que señaló que ante los graves hechos conocidos, esta institución ha interpuesto una querella criminal por el delito de estafa ante el séptimo juzgado de garantía de Santiago, en contra de quienes resulten responsables de engañar a ciudadanos extranjeros ofreciendo falsas regularizaciones migratorias a cambio de sumas de dinero.
1: Queremos ser categóricos en precisar que se determinó que no existen funcionarios del Registro Civil involucrados en estos hechos. Los sujetos que realizaron el cobro ilegal son personas externas que se hacían pasar por funcionarios de la institución de manera completamente fraudulenta, mencionaron.
0: Agregaron que como servicio condenamos enérgicamente que personas inescrupulosas se hagan pasar por funcionarios públicos, aprovechándose de la buena fe, la vulnerabilidad y la necesidad de las personas que buscan poner en regla su situación en el país. No vamos a tolerar que se utilice el nombre de nuestra institución para cometer delitos.
1: Finalmente, recordamos a toda la comunidad que los funcionarios del Registro Civil solo atienden de manera presencial en nuestras oficinas y que el servicio no cuenta con atención de 24 horas ni realiza cobros informales por fuera de los canales establecidos. Los valores y precios de cada trámite están debidamente regulados y publicados de manera transparente, tanto en las oficinas del servicio como en nuestro sitio web oficial. Cerraron.

0: Con el objetivo de fortalecer la autonomía económica de las mujeres de Ñiquén, este martes se realizó la ceremonia de egreso 2025 y lanzamiento 2026 del programa Mujeres Jefa de Hogar, iniciativa del Servicio Nacional de la Mujer y la Equidad de Género, CERNAMEJ, que permitió certificar a 45 participantes y dar la bienvenida a otras 45 mujeres que iniciarán un proceso de formación, acompañamiento y fortalecimiento de sus herramientas para el trabajo y el emprendimiento.
1: Una de las participantes que ingresó al programa este año, Gloria Vera, dijo sentirse muy feliz de ser parte de este proceso, de realizar los cursos y estar en el programa Mujeres Jefas de Hogar, porque es algo que quería hace mucho tiempo. Espero sea un buen año y llegar al final con todas las herramientas necesarias para ayudarme en mi vida diaria.
0: Similar visión compartió quien hoy está egresando del programa, Olga Moncada, quien comentó estar muy orgullosa de haber sido parte del programa Mujeres Jefa de Hogar, porque durante este año me entregó herramientas, conocimientos y confianza para seguir creciendo. Gracias a todo lo aprendido hoy, siento que tengo más oportunidades para desarrollar mis proyectos y enfrentar nuevos desafíos, tanto en lo laboral como en lo personal.
1: Para la directora regional subrogante del CERNAMEJ Ñuble, María Elizabeth Concha Rico, dijo: nos llena de orgullo reconocer a las 45 participantes que hoy culminan este importante proceso y, al mismo tiempo, dar la bienvenida a otras 45 mujeres que inician un camino de formación, acompañamiento y desarrollo de competencias que les permitirá también seguir potenciando sus proyectos laborales y de emprendimiento.
0: En esa línea, la autoridad regional indicó que creemos firmemente que fortalecer la autonomía económica de la mujeres es una herramienta clave para avanzar hacia una sociedad con mayor igualdad de oportunidades.
1: Asimismo, la Seremi de la Mujer y la Equidad de Género, María José Pérez Garrido, destacó la participación de las 90 mujeres de la comuna de Ñuble y Ñiquén.
2: Muy felices por este programa Jefa de Hogar, donde entrega herramientas concretas para fortalecer la autonomía económica en la mujer, potenciar desarrollo de emprendimiento y, sobre todo, favorecer la inserción laboral de las mujeres. Este trabajo refleja el compromiso de nuestro gobierno, del presidente José Antonio Kast y de nuestra ministra Judith Marín, el impulso del empleo femenino y la generación de más oportunidades para que las mujeres se desarrollen plenamente, fortaleciendo su participación en el ámbito laboral y aportando el bienestar de sus familias y el crecimiento de sus comunidades.
0: El programa Mujeres Jefa de Hogar se realiza en la comuna de Ñiquén desde el año 2022, contribuyendo a fortalecer la autonomía económica de las mujeres del territorio. A la fecha, el programa ha beneficiado a más de 200 participantes, entregando formación, acompañamiento y acceso a herramientas que contribuyen a potenciar su inserción laboral, el desarrollo del emprendimiento y el cumplimiento de sus proyectos de vida.

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Trece horas, quince minutos.

0: Más informaciones, en el Palacio de la Moneda, el presidente de la República, José Antonio Kast, sostuvo un desayuno de trabajo con los gobernadores regionales de todo el país, agrupados en la Asociación de Gobernadores Regionales de Chile, AGORECHI.
1: La cita contó con la participación del gobernador regional de Ñuble, Óscar Crisóstomo, y tuvo como objetivo abordar los principales desafíos que enfrentan los gobiernos subnacionales en materia de presupuesto, descentralización y coordinación con el gobierno central.
0: Durante la reunión, los gobernadores regionales presentaron a primer mandatario una minuta con 6 ejes prioritarios. El primero de ellos fue la seguridad presupuestaria, solicitando que la formulación del presupuesto 2027 considere los montos aprobados para 2026. Sin recorte, como el 3% aplicado por el Ministerio del Interior y el componente de emergencia de los programas de inversión.
1: Asimismo, se planteó la necesidad de agilizar los tiempos de tramitación y modificaciones presupuestarias, eliminando trámites burocráticos que retrasan la ejecución de recursos.
0: El gobernador Óscar Crisóstomo, tras el encuentro, señaló: primero le pedimos un nuevo trato desde el gobierno central a los gobiernos regionales.
1: Entendemos que todos tenemos una posición política diferente, pero aquí lo que interesa finalmente es el bienestar de nuestro país y de nuestra ciudadanía.
0: Y en ese marco creemos que tenemos un espacio muy grande para poder avanzar en distintas materias. Primero, evitar los recortes que se han generado en los gobiernos regionales, porque eso está afectando a distintos proyectos y va a afectar indudablemente la contratación de personas en el futuro y a las empresas contratistas.
1: Lo segundo, echar a andar los proyectos de ley que ya están acordados en el Parlamento y que son muy importantes, particularmente aquellos que están asociados a la seguridad.
0: Lo tercero, le hemos planteado que en el caso de la región de Ñuble es un contrasentido seguir haciendo recortes en materia de salud cuando tenemos que echar a andar el hospital regional, una de las obras más importantes de las últimas décadas en nuestra región.
1: La máxima autoridad regional agregó que hemos tenido coincidencia en varias materias. Se ha acordado un trabajo uno a uno. En las próximas semanas nos vamos a juntar con el ministro de Hacienda y con el jefe de presupuesto para revisar las carteras de inversión.
0: Hemos planteado que es importante echar a andar las distintas obras que están en el gobierno regional, como en los ministerios y municipios, para poder generar movimiento económico y que esta afectación en el empleo que ya estamos viendo en Ñuble y en el resto del país sea aminorada.
2: Bueno, acabamos de terminar una reunión con el presidente Kast y distintos ministros, particularmente el ministro de Hacienda. Primero, le pedimos un nuevo trato desde el gobierno central a los gobiernos regionales. Entendemos que todos tenemos una posición política diferente, pero aquí lo que interesa finalmente es el bienestar de nuestro país y de nuestra ciudadanía. Y en ese marco creemos que tenemos un espacio muy grande para poder avanzar en distintas materias. Primero, evitar los recortes que se han generado en los gobiernos regionales, porque eso está afectando a distintos proyectos y va a afectar indudablemente la contratación de personas en el futuro y a las empresas contratistas. Lo segundo, echar a andar los proyectos de ley que están acordados en el Parlamento y que son muy importantes, particularmente aquellos que están asociados a la seguridad. Lo tercero, particularmente le hemos planteado, en el caso de la región de Ñuble, pareciera que es un contrasentido seguir haciendo recortes en materia de salud cuando tenemos que echar a andar el hospital regional, algo tan relevante y una de las obras más importantes de las últimas décadas en nuestra región. Hemos tenido coincidencia en varias materias, se ha acordado un trabajo uno a uno, la próxima semana nos vamos a juntar precisamente con el ministro de Hacienda y con el jefe de presupuesto para revisar las carteras de inversión. Hemos planteado que es importante echar a andar las distintas obras que están tanto del gobierno regional como de otros ministerios y municipios para poder generar movimiento económico y que esta afectación que estamos teniendo con la alza del desempleo finalmente pueda ser contrarrestada con distintas materias. Una de ellas, el echar a andar las distintas obras de infraestructura que están pendientes en las regiones para con eso tener más contratación de personas en una época que aparentemente se viene muy dura.
1: Por su parte, el presidente de AGORECHI y gobernador de Los Lagos, Alejandro Santana, indicó que acordamos instalar mesas de trabajo con gabinetes integrados donde gobernadores y ministros definirán políticas públicas en conjunto. También avanzaremos en materia legislativa con la

0: convicción de que primarán los acuerdos por sobre las diferencias.
1: Hoy día nos hemos reunido todos los gobernadores de Chile con el señor presidente, con el objeto de poder revisar una agenda que para los gobiernos regionales es muy importante, que es fortalecer la descentralización, fortalecer las decisiones del territorio y principalmente tener autonomía administrativa, financiera, transferencia y traspaso de competencia para hacer que el Estado en su conjunto sea mucho más eficiente. Hemos acordado mesas de trabajo en materia de gabinetes integrados, donde los gobernadores de Chile junto a los ministros vamos a participar en definiciones de políticas públicas, como también vamos a avanzar, de acuerdo a lo que nos ha dicho el señor presidente, en materias de ley, donde seguramente vamos a tener más puntos de encuentros que puntos que nos marquen una diferencia.
2: A su vez, el gobernador de Valparaíso, Rodrigo Mundaca, señaló que planteamos al presidente Kast tres prioridades: impulsar la ley de regiones más fuertes para capturar tributos locales, garantizar una dotación funcionaria adecuada y habilitar una división en los gobiernos regionales de prevención del delito.
0: Añadió que valoramos la histórica reunión de casi tres horas en La Moneda y esperamos que el compromiso del presidente se traduzca en hechos concretos, porque la descentralización cambia vidas y Santiago no es Chile. Chile son sus regiones.
3: Al presidente Kast le planteamos con muchísima nitidez que hoy día existen proyectos de ley que lo que hacen es profundizar la descentralización. En particular, la ley de regiones más fuerte, que lo que busca es precisamente capturar tributos de los puertos y de las empresas que explotan recursos naturales en nuestros territorios. Dos, a propósito de la cantidad de trabajadores que tienen los gobiernos regionales, en promedio 140, 150 trabajadores, le planteamos la necesidad también de contar con una ley de planta y que hoy día la dotación, a lo menos, que tenemos los gobiernos regionales se mantenga y que no prevalezca esta tesis del 3-0, es decir, que los trabajadores que se retiran del gobierno regional no sean reemplazados. Para nosotros es una cuestión que es fundamental también. Le planteamos la necesidad de habilitar una división de prevención del delito, porque somos de las instituciones que más recursos coloca en materia de infraestructura y en materia de equipamiento policial, pero también en materia de recuperación de espacios públicos, en materia de deporte y en materia de cultura. Quiero valorar, creo que todos los gobernadores que estamos acá, los que estamos en nuestro segundo periodo y los nuevos, es primera vez que tenemos una reunión en La Moneda prácticamente de tres horas con el presidente, quien nos escuchó con muchísima atención y por tanto ha señalado que tiene un compromiso con la descentralización y, como lo han dicho algunos gobernadores, como lo dijo el gobernador de O'Higgins, ver para creer. Queremos que eso se manifieste y se traduzca en hechos concretos. Y los hechos concretos significan que la descentralización le cambia la vida a las personas, la descentralización mejora el bienestar de las personas y, por cierto, la descentralización se tiene que poner a disposición para que no se afecte la calidad de vida de quienes habitan las regiones. Santiago no es Chile, Chile son sus regiones.
0: Otro de los temas centrales fue la seguridad y atención de víctimas. Los gobernadores respaldaron el proyecto de ley que incorpora funciones a los gobiernos regionales en materia de prevención social, situacional y comunitaria del delito, así como también el apoyo y asistencia a víctimas.
2: En el ámbito de la coordinación interinstitucional, se propuso la creación de un gabinete integrado que permita una agenda conjunta entre el gobierno central y los gobiernos regionales. Es Ñuble Noticias, edición central, y tenemos en este instante un contacto con el concejal de Chillán, Cristian Jara, a quien saludamos. ¿Qué tal, Cristian? Gusto de saludarle. Buenas tardes.
4: ¿Cómo estás, Hans? Muy buenas tardes. Gracias por su llamado.
2: Bueno, queremos un poco, porque aparecen tantas cosas en redes sociales, ¿no es cierto?, en diferentes medios de comunicación. Hubo un viaje, ¿no es cierto?, que yo no sé si todavía está en Coquimbo, concejal.
4: Bueno, le comento el contexto de todo lo que se ha podido recabar, y ¿sí? Es erróneo en gran parte, Hans.
2: Correcto.
4: Y bueno, tengo que ser responsable con lo que le digo y lo asumo yo como persona natural. Muchas veces la prensa digital busca el lado oscuro, busca de repente el morbo en muchas situaciones. Por ejemplo, lo que me llegó a mí, que hablaba de un término de una capacitación, y le voy a indicar que no es un término de capacitación, fue la bienvenida que el alcalde gentilmente de Coquimbo le hace una bienvenida a todos los concejales de Arica, Punta Arenas, que asisten a un consejo, a un congreso, perdón, nacional para concejales, los cuales son capacitaciones que vienen también aportadas por parte del gobierno para poder tener mayores herramientas, estar al tanto con todo lo que son las nuevas

0: leyes y las nuevas formas de fiscalización que los concejales tenemos en cierta manera para poder poner en práctica.
1: Correcto. Claro, porque a través de los medios de comunicación, sobre todo, ¿no es cierto?, de las redes sociales, se habla justamente de esta capacitación de concejales en Coquimbo que terminó, y lo leo textual, con carrete pagado con tus impuestos. Asistieron varios ediles de Ñuble.
0: Bueno, lo que le acabo de señalar, Hans, recién esto comienza, es una capacitación que va a durar hasta el día jueves, viernes, pero esta capacitación es prácticamente todo el día. Yo en este minuto, para poder atender tu llamada telefónica, estamos justamente en un coffee break. En este instante, porque entramos de las 9 de la mañana hasta las 6 de la tarde en diferentes cursos, talleres y capacitaciones también para tomar conocimiento de esto. Esto está recién comenzando, por eso le digo, qué pena me da la información que implementan a nivel de internet, ¿no es cierto?, estas páginas, porque no se informan, realmente no se informan, y por eso acudí, en cierta manera, decidí tomar el llamado telefónico que ustedes me hacen para poder entregar la información como debe ser.
1: Con respecto precisamente a lo que le ha llegado a su smartphone, a su celular, concejal, ¿nos podría dar a conocer, digamos, de quién es esa información? Porque justamente en forma interna nos están escribiendo otras redes sociales que no han publicado absolutamente nada y que son de acá de Chillán y que dicen que sería bueno reconocer, ¿no es cierto?, quiénes han escrito, ¿no es cierto?, y le han enviado la información que es errónea.
0: Justamente, Hans, hay que ser, mira, no hay que ser el creador de la pólvora para darse cuenta que muchas veces los medios digitales, quiero dejarlo bien en claro, Hans, los medios digitales muchas veces se afilan, entre otros, sabemos que hay muchos administradores de estas páginas que tienen uno o dos canales que están identificados, otros que de repente buscan la parte morba de la información sin tener antecedentes muchas veces, e incluso hiriendo sensibilidades, por ejemplo, cuando suben notas de

0: vinieron solamente a una fiesta. Ahí está bastante equivocado. Por eso me encantaría muchas veces decirle a toda esta gente que hace estos reportajes en las redes digitales, que realmente se podría preocupar también de la comunidad, como por ejemplo elevar una solicitud a un bingo, una rifa o un acto social de una persona que necesite tener recursos, cosa que no he visto en las redes sociales puntualmente en estos medios de comunicación digital.
1: Perfecto, no se enlode entonces a todos los medios de comunicación digital, sino que solamente, y seguramente más adelante se va a dar a conocer, me imagino yo, concejal, lo que es estas redes sociales, ¿no es cierto?, que han publicado esta información que es errónea.
0: Yo llegando a la ciudad de Chillán, Hans, quiero en cierta manera, ya sea mis propias redes personales, que para mí yo me hago responsable de ellas, indicar justamente esto, porque si usted mira, son prácticamente los mismos videos, son las mismas letras, son los mismos banners, entonces usted podrá ver que esto es compartir. No es la prensa investigativa como antiguamente se daba a conocer. Yo los felicito a ustedes como Radio Ñuble y a las radios en general, Hans, que informan con la veracidad y también a la vez con la verdad de lo que está pasando. Pero, le insisto, no es una feminización de fiesta, al contrario, es una bienvenida que cualquier alcalde le puede dar a sus invitados que vienen de diferentes partes del país a pertenecer o participar a un congreso a nivel nacional.
1: Perfecto. Por último, yo no sé si está enterado porque también apareció, y esto no en las redes sociales, sino que en un medio de comunicación a nivel nacional, la detención de una concejala de Lumaco. ¿Tiene alguna información al respecto?
0: Yo tengo que ser bastante responsable justamente y coherente con lo que le acabo de decir, Hans. Yo no he tomado mayor antecedente de aquello, estando acá mismo, pero sí estoy tratando de recaudar información para poder tener más claro lo que me pudieran preguntar, como lo que me están haciendo ustedes en este minuto. Pero si usted me pregunta en este minuto, y siendo bastante transparente, yo no tenía conocimiento hasta horas de la mañana cuando despertamos para acudir a los congresos.
1: Perfecto, ha sido muy amable, concejal, y bueno, quisimos ir a la fuente, ¿no es cierto?, ya que está presente ya en Coquimbo como representante, ¿no es cierto?, de los concejales de Chillán en esta actividad, así que estaremos en contacto seguramente los próximos días para clarificar bien esta situación de las informaciones que aparecen en redes sociales que no son verídicas.
0: Muchas gracias, sobre todo a ustedes, por eso le vuelvo a recalcar, me di el tiempo en este coffee break de poder atender la llamada telefónica, porque prefiero entregar información a los medios que son responsables, a los medios que buscan la información y no se quedan solamente con algo que pasa volando y le disparan al aire.
1: Perfecto, gracias, concejala, que esté bien.
0: Gracias.
1: Chao, chao. Ahí estaba el concejal Cristian Jara, que nos daba a conocer algunos detalles, habla precisamente de que muchas de estas informaciones que han aparecido en las redes sociales, no en todas, no son, digamos, no hablan con la verdad, no dicen lo que realmente ha acontecido allá en Coquimbo con lo que ha sucedido con respecto a los concejales, principalmente de la ciudad de Chillán.
2: 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Son las 13 horas, 31 minutos.
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0: Vamos con más informaciones. El director nacional de migraciones, Frank Sauerbaum, de Renovación Nacional, confirmó que una vez termine la investigación de Contraloría General de la República por el caso de cientos de niños haitianos ingresados irregularmente a nuestro país, realizarán un sumario interno en el servicio. La investigación se está haciendo todavía en Contraloría y cuando Contraloría termine, nosotros vamos a hacer un sumario para determinar las responsabilidades individuales que le correspondan al Servicio de Migraciones.
1: El resto de las instituciones tendrá que responder por cada una, indicó Sauerbaum. Brindó también tal declaración a la salida de una reunión que sostuvo con el fiscal nacional Ángel Valencia a raíz de la situación revelada por la prensa. El director de Migraciones le manifestó al persecutor la preocupación que tenían respecto a si la posible flexibilización que se hizo el año 2024 para que estos niños ingresaran con mayor facilidad a Chile, producto de la situación irregular que vivía Haití, produjo una entrada masiva de menores de edad perdiéndose el control absoluto.
0: Igualmente, Sauerbaum dijo que Valencia le explicó que distintos fiscales están indagando varias causas en esta línea y que van a tratar de unificarlas en una sola para poder abordar el fenómeno completo, como tráfico de migrantes, engaño a los padres y otros delitos.
1: Van a tratar de unificar todo en una sola gran investigación para dar con el paradero de los niños, que finalmente es lo que más importa, enfatizó. Asimismo, subrayó que la Contraloría, en su investigación, hizo una muestra de 105 menores, de los cuales no encontró a 64.
0: De los 105, no encontró 64. Ustedes podrán entender que se autorizaron el 2022 al 2025 el ingreso de 16.400 niños. Son muchos más que esos en que no tenemos un paradero, recalcó.
1: Sauerbaum detalló cómo los menores llegaban al país. Relató que, según ha demostrado la investigación, los menores eran tomados en Haití, pasaban por República Dominicana y desde allá subían a vuelos con destino a Chile.
0: Muchos de estos niños, añadió, contaban con toda la documentación, por lo que el proceso en ese sentido no tuvo ningún inconveniente. Sin embargo, resaltó que en muchos casos no cuentan con el paradero de los menores porque ahí no se hizo una labor dedicada y fina.
1: El fiscal va a tomar una decisión respecto de cómo se va a abordar la serie de denuncias que hay respecto de estos casos. Lo importante hoy día, dijo, es que hagamos todos los esfuerzos para ubicar efectivamente a estos niños, añadió.
0: El Ministerio de Vivienda y Urbanismo junto a la Municipalidad de Chillán Viejo han encabezado un esfuerzo sostenido por recuperar áreas verdes y fortalecer la educación ambiental en Ruca Pequén.
1: Con el programa Quiero Mi Barrio se han embellecido plazas con materiales reciclados y recientemente se logró la plantación de 317 árboles, en donde destacan especies nativas como el maitén, el quillay, el maqui, además de otras variedades como el crespón, aromo y el arce.
0: Carolina Navarrete Rubio, seremi de Vivienda y Urbanismo, planteó que la arborización es una herramienta concreta para enfrentar los efectos del cambio climático en nuestros barrios.
1: Estos árboles mejorarán la calidad del aire, generarán sombra y contribuirán a construir espacios más sostenibles para las futuras generaciones.
0: Sabemos que construir mejores ciudades implica avanzar en infraestructura, seguridad y conectividad, pero también es pensar en cómo protegemos nuestro entorno.
2: La arborización es una herramienta concreta para enfrentar los efectos del cambio climático en nuestros barrios. Estos árboles mejorarán la calidad del aire, generarán sombra y contribuirán a construir espacios más sostenibles para las futuras generaciones. Sabemos que construir mejores ciudades implica avanzar en infraestructura, seguridad y conectividad, pero también es pensar en cómo protegemos nuestro entorno. Por eso, en Ruca Pequén estamos impulsando un plan de acción de cambio climático que incorpora arborización, gestión de residuos orgánicos y medidas para reducir riesgos de desastres, lo que está fortaleciendo el compromiso de la comunidad con el cuidado de su barrio.
0: La concreción de este plan representa un importante logro en materia de gestión ambiental y desarrollo urbano sostenible, ya que demuestra el compromiso de la administración municipal con la recuperación y mejoramiento de los espacios públicos.
1: Esto no solo embellece el entorno urbano, sino que también aporta beneficios ambientales, tales como la captura de dióxido de carbono, la disminución de las temperaturas en sectores urbanos, la mejora de la calidad del aire y el fortalecimiento de la biodiversidad local, manifestó Belén Espinosa, encargada de Medio Ambiente de la Municipalidad localidad de Chillán Viejo.
0: Cabe señalar que también se priorizaron algunos ejemplares de raíces pequeñas, baja altura y alto valor paisajístico, para así evitar problemas con el tendido eléctrico. Para la presidenta del Consejo Vecinal de Desarrollo de Ruca Pequén, Natividad Lagos, esta labor ha significado un cambio real para el poblado, porque recuperamos espacios que estaban abandonados y hoy son áreas verdes hermosas que la comunidad puede disfrutar.
1: Esto muestra que cuando los vecinos cuidan y el municipio aporta, el Estado y las empresas trabajan en conjunto, los proyectos son un éxito.
0: La participación activa de vecinos y vecinas fue fundamental en el mantenimiento de los ejemplares, dado su alto compromiso con la iniciativa, especialmente en áreas públicas donde el riego y el cuidado cotidiano favorecen la supervivencia de las especies.
1: Y pese a las dificultades climáticas, el balance general es favorable. 317 árboles plantados con una tasa de supervivencia superior al 80%, destacando calles como las dalias, las amapolas y los jazmines, todas pertenecientes a población Bellavista, debido principalmente al cuidado de sus pobladores.
0: La iniciativa deja un patrimonio verde para las futuras generaciones de Ruca Pequén, consolidando espacios públicos más amigables, resilientes y sostenibles para toda la comunidad.
1: Todo esto involucró una coordinación multisectorial, considerando entidades como el Departamento del Medio Ambiente de la Municipalidad de Chillán Viejo, la Corporación Nacional Forestal, CONAF.

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1: La temperatura,
2: 11 grados.
1: La humedad, 90%.

0: La Comisión de Ciencias de la Cámara de Diputadas y Diputados rechazó en general el proyecto que establece criterios de proporcionalidad en la fijación del pie inicial y las cuotas del crédito con aval del Estado CAE, iniciativa conocida como Ley de Pago Justo del CAE.
1: La propuesta consiguió 6 votos a favor, 5 en contra y una abstención. Sin embargo, esta última se sumó a los sufragios contrarios, por lo que se produjo un empate que, de acuerdo con la norma de tramitación legislativa, terminó por sellar el rechazo de la iniciativa en esta instancia.
0: La abstención correspondió al diputado del Partido de la Gente, PDG, Patricio Briones, voto que resultó clave para el resultado final. De esta manera, el proyecto continuará su tramitación en la sala de la Cámara, aunque con informe negativo de la comisión.
1: La denominada Ley de Pago Justo del CAE fue presentada en abril por parlamentarios de oposición con el objetivo de establecer criterios de proporcionalidad para el pago de la deuda y frenar los cobros efectuados por la Tesorería General de la República.
0: La iniciativa busca que tanto el pie inicial como las cuotas del crédito con aval del Estado se ajusten a la capacidad económica de los deudores, con el fin de evitar cargas consideradas desproporcionadas y reducir el impacto de los procesos de cobranza impulsado por el Estado.
1: Con el revés sufrido en la Comisión de Ciencias, el proyecto deberá ser revisado ahora por la Sala de la Cámara de Diputados y Diputadas, instancia que tendrá la última palabra respecto de su continuidad en la tramitación legislativa.

0: La Seremi de Vivienda y Urbanismo, Carolina Navarrete Rubio, anunció la apertura del primer llamado 2026 al subsidio para sectores medios. Este beneficio está dirigido a familias de ingresos medios que buscan comprar una vivienda nueva o usada o construir una en un sitio propio.
1: El valor puede variar entre 1.100 y 2.200 UF. Las postulaciones estarán abiertas entre el 16 y 30 de junio. Hay postulaciones automáticas, en línea y a través de formulario de atención ciudadana.
0: La Seremi, Carolina Navarrete, planteó que este llamado busca apoyar a familias con capacidad de ahorro, pero que no pueden acceder a una vivienda por sí solos. Eso pasa con la clase media. No pueden optar a los beneficios estatales por el alto porcentaje en el registro social de hogares, pero tampoco a los servicios bancarios debido a sus bajos ingresos.
1: Por lo mismo, el objetivo es que dejen de pagar arriendo y lo hagan en un hogar propio. Como gobierno estamos trabajando para sacar adelante al país, garantizar más familias propietarias y reactivar la economía.
0: Por su parte, la directora subrogante del Serviu, Araceli Godoy, destacó que el programa actualmente cuenta con 3 tramos de postulación, dependiendo del registro social de hogares, que permite acceder a un subsidio que varía entre 250 y 600 unidades de fomento.
1: Para este llamado no se exigirá preaprobación de crédito hipotecario. Se ampliará la vigencia de los documentos que acreditaron el terreno para la modalidad de construcción en sitio propio, siempre que hayan sido emitidos con fecha no anterior al 1 de enero de 2025. Tampoco deberán volver a presentar estos documentos quienes ya lo hayan entregado en el primer o segundo llamado del DS1 del año 2025.
0: Entre los requisitos está ser mayor de edad, es decir, mayor de 18 años, tener cédula de identidad vigente, estar inscrito en el registro social de hogares, contar con una cuenta de ahorro para la vivienda con al menos 12 meses de antigüedad, además de tener un ahorro mínimo depositado como saldo disponible al 29 de mayo de 2026.
1: Para el tramo 1, 60% del registro social de hogares. El ahorro es de al menos 30 UF. Para el tramo 2, 80% del registro social de hogares. El ahorro sería de 40 UF. Para el tramo 3, que comprende el 90% del registro social de hogares, el ahorro sería de 80 UF.
0: Las fechas de postulación, 17 de junio, es decir, a partir de hoy. La postulación en línea ha estado dirigida a nuevos postulantes que no aceptaron la propuesta de postulación automática o que no requieran acreditar una situación especial.
1: Del 19 de junio a las 8:30 hora, en tanto, comienza vía formulario de atención ciudadana dirigida a para quienes deben acreditar una situación especial como documentos o que postulan por primera vez a construcción en sitio propio.
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3: Trece horas, 46 minutos.
0: A menos de una semana para que la Cámara de Diputados decida el futuro político del exministro Nicolás Grau, los impulsores de la acusación constitucional hacen cuentas para reunir los votos. La defensa desplegó su primera gran ofensiva para intentar frenar el libelo que podría terminar en el Senado. Y la oposición amenazó con una ofensiva similar contra el ministro de Hacienda, Jorge Quirós.
1: A primera hora de ayer, el exsecretario de Estado ingresó formalmente su respuesta al Congreso. Horas después, su abogado, Patricio Zapata, se transformó en el primer expositor ante la comisión revisora encargada de analizar la acusación impulsada por libertarios y republicanos.
0: De esta manera, con un escrito de 161 páginas y una exposición que se extendió por más de una hora, el constitucionalista intentó instalar una idea central: que la acusación no cumple con los requisitos mínimos para seguir adelante.
1: Según planteó, los acusadores no logran demostrar una relación directa entre las decisiones adoptadas por Grau y las supuestas infracciones constitucionales que se le atribuyen, transformando diferencias sobre proyecciones fiscales en una responsabilidad personal del exministro.
4: Es básicamente injusto, porque estamos castigando a alguien por actos que no son suyos, por cosas que razonablemente no podía saber que estaban prohibidas. La acusación tiene problemas.
0: La exposición fue seguida no solo por los integrantes de la comisión. Con el paso de los minutos comenzaron a llegar diputados que no forman parte de la instancia, interesados en escuchar una defensa que busca cerrar el debate antes de que este entre al fondo del asunto.
1: Sin embargo, mientras Zapata desplegaba sus argumentos jurídicos, fuera de la sala seguía desarrollándose otra discusión que podría resultar igual de importante para el futuro de la acusación: la de los votos.
0: Y es que a una semana de que el libelo llegue a la sala de la Cámara, el Partido de la Gente continúa siendo una de las mayores incógnitas del proceso.
1: Esto luego que la diputada Sandra Parisi señalara que espera que el Senado rechace la acusación, a pesar de que, a todas luces, la postura de su partido ha sido a favor del libelo.
0: Aún así, la parlamentaria insistió en que la bancada analizará los antecedentes y adoptará una postura común antes de la votación.
5: Siento que van a ser dos semanas, ojalá dos semanas, de pérdida de tiempo. Yo espero que el Senado rechace esto una vez por todas. Tengo que respetar lo que dice mi bancada. Así yo esté de acuerdo o en desacuerdo.
1: Las señales de duda tampoco provienen únicamente del Partido de la Gente. En Renovación Nacional, partido que otorgó libertad de acción a sus diputados, la parlamentaria Jimena Osandón se convirtió en la primera en adelantar que votará en contra de la acusación, marcando así distancia de una ofensiva que sigue buscando apoyos para avanzar a la siguiente etapa.
6: Me parece que distorsiona el sentido excepcional de una acusación constitucional y creo que sienta un precedente peligroso para la institucionalidad.
0: Pero mientras algunos parlamentarios discuten el futuro de Grau, desde la oposición comenzaron a levantar una advertencia que podría abrir un nuevo flanco político.
1: Diputados del Partido Socialista y del Partido Comunista abrieron la puerta a una eventual acusación constitucional, esta vez contra el ministro de Hacienda, Jorge Quirós, a raíz de los recortes presupuestarios en áreas sensibles como salud y educación.
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3: 13 horas, 50 minutos.

0: A tan solo horas de haber sido removida de la Subsecretaría de la Mujer, Daniela Castro ya tendría definido su próximo destino y será dentro del mismo gobierno de José Antonio Kast.
1: Se trata de un rápido reacomodo de la militante de Renovación Nacional en el Ejecutivo, pese a la abrupta salida de la cartera. Según pudo conocer, la ex subsecretaria asumiría en los próximos días como abogada jurídica en el Ministerio de Minería.
0: Se trata de un movimiento que busca mantenerla dentro de la administración, luego de que el presidente Kast concretara su remoción en medio de la tensión interna que mantuvo con la ministra de la Mujer, la social cristiana Judith Marín.
1: El arribo de Castro a la cartera minera se habría concretado tras gestiones encabezadas por la presidenta de Renovación Nacional, la senadora Andrea Valladares, y la presidenta del Senado, Paulina Núñez.
0: Ambas dirigentes promovieron su nombre justamente ante el presidente Kast, luego de que se conociera a nivel interno su desvinculación. Las negociaciones habrían intensificado una vez que se confirmó la salida de la ex autoridad.
1: La senadora Núñez, quien semanas atrás había aprovechado una reunión en Cerro Castillo para respaldar a Castro y solicitar la intervención del mandatario, habría jugado un rol clave en las conversaciones posteriores a la remoción.
0: Por su parte, la presidenta de Renovación Nacional, Andrea Valladares, también habría participado activamente en las gestiones para encontrar un nuevo espacio para Castro dentro del gabinete. Así, lo que pareció un cierre abrupto de su paso por el Ministerio de la Mujer terminó transformándose en un rápido reacomodo, donde Daniela Castro volvería a tener funciones en el gobierno.

0: Hace algunos días, Marcia Rafael estaba enfocada en cerrar sus últimos compromisos como Seremi de Desarrollo Social en la región de Aysén. Ahora su destino está a más de 1.600 kilómetros de Coyhaique y en uno de los ministerios que más atención ha concentrado durante las últimas semanas.
1: La militante de Renovación Nacional fue designada por el presidente José Antonio Kast como nueva subsecretaria de la Mujer y Equidad de Género en reemplazo de Daniela Castro, cuya salida estuvo marcada por diferencias con la ministra Judith Marín.
0: Su nombre fue impulsado por altas figuras de Renovación Nacional, entre ellas la presidenta del partido, Andrea Valladares, y la presidenta del Senado, Paulina Núñez. Una definición que terminó instalando a Rafael como una de las cartas de la colectividad dentro del gabinete.
1: En conversación con la prensa, la subsecretaria aborda los desafíos que tendrá en el cargo, explica cómo fue su primer contacto con la ministra Marín y profundiza en una definición que ya comenzó a generar debate: su distancia con el feminismo, entendido como una confrontación entre hombres y mujeres.
0: Dice además que su llegada ocurre después de una relación compleja entre la ministra Marín y la ex subsecretaria Daniela Castro. ¿Cómo fue el recibimiento que tuvo por parte de la ministra y qué le transmitió en esta primera conversación?
1: Apenas se confirmó mi nombramiento, dijo, la ministra me llamó, me recibió de muy buena manera y me invitó a trabajar juntas. Yo siempre he creído en mantener buenas relaciones con las personas con las que trabajo y espero que así sea también en esta etapa. Tenemos objetivos comunes y ambos apuntan a sacar adelante los compromisos del gobierno y avanzar en las tareas que tiene el Ministerio de la Mujer.

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1: Temperatura del momento 11 grados 6 décimas, la presión barométrica 1015 milibares y la humedad alcanza el 87%. Se pronostica una máxima de 13 grados para el día de hoy. ¿Y chubasco para cuándo? Dice que mañana por la madrugada podría caer algo de agüita, pero ya el fin de semana, sábado y domingo, sí o sí estaría cayendo agua, lluvia acá en nuestra ciudad. Con ello ponemos punto final a nuestro principal informativo en Ñuble Noticias, edición central, invitándoles para que se queden en sintonía. Se viene Ñuble Deportivo. Buenas tardes.
2: Buenas tardes.

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1: Radio Ñuble, la sintonía grande, le indica la hora. Son las 13 horas, 57 minutos.
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2: ¿Cómo? Tan buenas tardes, bienvenidos a Ñuble Deportivo, en la sintonía grande de la Ñuble, 2 de la tarde, 3 minutos, en este miércoles 17 de junio. En estos momentos, por el Mundial, está jugando Portugal con la selección del Congo. Están igualando, están en el descanso. Revisaremos también lo que se viene, qué ha pasado. Recordemos que ayer ganó Argentina, ayer en jornada de día martes, y también ganó Francia a Senegal. Recordemos que más tarde jugarán Inglaterra, juega Panamá de Waterman, y Colombia durante la noche. Ya está ratificada la fecha 3 de la Copa Chile. La escucharemos acá en Ñuble Deportivo, donde el partido de Curicó con Ñublense no será televisado. El Tribunal de Disciplina postergó por una semana el caso del jugador colocolino Javier Correa. Esto y mucho más en noticias en Ñuble Deportivo, en la compañía de Jorge Hernán Quijada y Ñublense. Recordemos que juega Copa Chile este fin de semana ante Curicó. Escucharemos notas. También hoy tendremos el desahogo del hincha, ¿eh? la segunda media hora, estaremos con el desahogo del hincha, donde a usted le vamos a dar la posibilidad para que nos comente de Ñublense un resumen, lo que usted quiera, ¿eh? Pero con sumo respeto. Acá en Ñuble Deportivo, el equipo de primera. Ya estamos de vuelta.
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0: Hola, ¿qué tal? ¿Cómo están? Muy buenas tardes. Bienvenidos a esta edición de Ñuble Deportivo en este ya día, claro, miércoles, ¿no? 17 de junio de este año 2026. Vamos a estar hablando de todo lo que está pasando con el Mundial. Debió haberse expulsado Messi ayer. ¿Ah? Ganó Argentina 3 goles de Messi, con llanto incluido. ¿Ah? Se debió haber ido expulsado por esa patada de atrás. Cualquier otro jugador se ha expulsado, pero es Messi. El regalón de Infantino. Pero bueno, son cosas que suceden. Ya salió la programación también, ¿no?, del fútbol chileno para este fin de semana. De 16 partidos, 7 va a transmitir el canal del fútbol. 7 compromisos de la Copa Chile va a transmitir el canal del fútbol. Dentro de esos 7 no está el partido de Ñublense con Curicó, así que lo va a tener que escuchar por radio nomás, a la antigua, a través de Ñuble Deportivo, por supuesto, que vamos a estar trayéndole a todos ustedes ese compromiso. ¿Cómo está, don Felipe Díaz? Buenas tardes.
1: Buenas tardes. ¿Cómo está, Jorge Hernani, amigo en la sintonía?
0: Aquí estamos, pues.
1: Sí, pues.
0: Conozcamos un poquito lo que estamos hablando con respecto a la programación. Fue entregada ya, soltada la programación de televisión, porque la programación de la Copa Chile de esta tercera fecha ya está hace rato, pero fue confirmado. Por ejemplo, el día 20 de junio, estamos hablando del día sábado, a las 12:30 horas, en el Sánchez Rumoroso, Coquimbo con Deportes Iquique, será uno de los partidos televisados. También el día sábado 20 de junio, 3 de la tarde, en el Valenzuela Hermosilla, Copiapó, Universidad Católica. Nada que hacer, era lo lógico, ¿no? El 20 de junio también, 5:30 de la tarde, en el Estadio Santa Laura, Recoleta, ante Colo Colo, ¿ya? El día ya 21 de junio, día domingo, 12:30 horas, en el Estadio Huachipato, los locales Huachipato reciben a Puerto Montt. También el día domingo, 3 de la tarde, en el Germán Becker, Deportes Temuco, Deportes Concepción. Y finalmente también el día domingo, 5:30 de la tarde, Estadio Nacional, la Universidad de Chile ante Santiago Wander. Y también el día domingo, 20 horas, en Estadio Codelco, O'Higgins ante la Unión Española. Esos son los partidos, ¿no?, que serán transmitidos por el canal del fútbol en sus distintas plataformas. Así que ahí está un poco lo que es la programación en cuanto a la televisación de los partidos de esta Copa Chile, reitero, de 16, 1, 2, 3, 4, 5, 6, 7. 7 partidos son los que se van a transmitir durante este fin de semana en lo que es, por supuesto, la Copa Chile, esta tercera fecha que se va a estar jugando con aquí. Así que, ya lo sabe, el partido de Ñublense no va por la televisión, lo tendrá que escuchar aquí en Ñuble Deportivo este día domingo. Partido que se juega entre el día a las 4 de la tarde, ¿ah? ¿Eh? Y que va a ser también, por supuesto, en este sentido, transmitido por Ñuble Deportivo. Que ya lo sabe, todavía no se conocen los árbitros. Me imagino que hoy día en la tarde ya debería quedar liberado el tema de los árbitros, seguramente, para esta Copa Chile, para conocer quién será el que va a dirigir este partido entre Curicó y Ñublense. Recordemos que no hay venta de entrada hincha de Ñublense. Curicó tomó esa determinación y no habrá venta de entrada para los hinchas de Ñublense este día domingo, don Felipe.
1: Muy bien, en estos momentos en el Mundial está jugando Portugal con República del Congo. Están igualando 1-1, ¿ah? 1-1, minuto 49 de partido, minuto 4 del segundo tiempo en este partido que se está jugando allá en Houston.
0: Sí, recordemos que ayer ganó Francia, ¿no?, por 3-1, con 2 goles de Mbappé, una de las grandes figuras de este Mundial. Recordemos también que Argentina, ¿no?, el actual campeón, por así decirlo, del Mundial pasado, también debutó con un triunfo, 3-0. Con 3 goles de Leo Messi, ahora que debió haber sido expulsado por esa patada que pegó por detrás, no me cabe ninguna duda.
1: Ni una amarilla le mostraron,
0: pues. Ni amarilla le mostraron, exactamente, pero están analizando el tema, ¿eh?, porque hay mucho reclamo en ese sentido y obviamente a lo mejor por oficio podría un poco actuar. Vamos a ver si eso ocurre, no lo creo, pero bueno, en el fondo es aquello. Y para hoy día, ¿no?, está jugando Portugal, otro de los favoritos, como tú lo señalabas, que está empatando 1-1. Y tendremos también a la última selección, por así decirlo, Felipe, sudamericana, que juega hoy Colombia, ¿no?
1: Sí, juega más tarde a las 22, pero quedaba un partido de ayer donde Noruega le ganó a Irak por 4-1 con 2 goles de Haaland, ahí el goleador del
0: City. Sí, bueno, otro de los favoritos, otro de los favoritos también del Mundial, ¿no?
1: Así es que hoy los partidos que quedan, aparte del que se está jugando, recordemos que también anoche se jugó el encuentro donde Austria le ganó 3-1 a Jordania. Portugal, minuto 51, 1-1. Más tarde, a las 4, jugarán Inglaterra con Croacia. Buen encuentro. 7 de la tarde, Ghana con Panamá, equipo de Cecilio. Y por último, Uzbekistán con Colombia, 22 horas.
0: Muy bien, y ahí estamos cerrando, por así decirlo, esta primera rueda, ¿no?
1: Sí, señor.
0: De la fase grupal, ya para comenzar a vivir lo que va a ser la segunda fecha de la fase grupal de este Mundial, que recordemos se está desarrollando entre Estados Unidos, Canadá y, por supuesto, México. Así que, por lo tanto, es un poco lo que está ocurriendo, reitero, con este Mundial, en donde, reitero, esta primera rueda, creo yo que las excepciones, por así decirlo, la han marcado justamente Argentina. Yo creo que también lo que hizo Francia ayer realmente gustó mucho. Tuvo al rival que aguantó lo que más pudo, pero finalmente la velocidad de Mbappé y la claridad para marcar, marcaron un poco el partido. Y en lo que se refiere también, obviamente, la ausencia importante en la de Brasil, por ejemplo, lo que ha ocurrido ahí también con otra selección, como lo es, bueno, Alemania, que marcó una diferencia importante también con ese 7-0, ¿no? 7-1.
1: Sí.
0: Que finalmente también ganó su partido. Entonces, claro, queda todavía mucho Mundial. Veremos qué va a pasar en esta segunda fecha, que se viene ya de fase grupal también muy pronto. Bueno, vamos a otro tema, porque arranca en Estados Unidos, el Abierto de Estados Unidos, pero no de tenis, hablamos de golf. ¿Ah? Y ahí tenemos a nuestro compatriota Joaquín Niemann, que estará en esta importante competencia que se va a jugar en Nueva York. Niemann, que en el año 2005 no pasó el corte, podrá disputar ahora este torneo debido a su segunda posición en la tabla anual de la LIV del año pasado. El chileno buscará mejorar su posición histórica en este certamen, que data del año 2020, cuando fue 23. En tanto, a nivel general de Major, su mejor puesto está en el octavo lugar. Un duro desafío para Niemann en un torneo que tendrá una espectacular bolsa en premios. El Abierto de Estados Unidos de Golf reparte casi 22 millones de dólares, siendo cerca de 4,5 millones de la divisa norteamericana para el ganador. El nacional comenzará golpeando este día jueves, vale decir mañana, a las 13 horas con 47 minutos. Y el día viernes lo hará desde las 7 de la mañana con 52 minutos. El torneo, que reúne a los mejores del mundo, tendrá una gran excepción, en donde recordemos Scottie Scheffler, estrella de este deporte y número uno del orbe. Así que, por lo tanto, está cumpliendo 30 años el día domingo y buscará convertirse en el tercer jugador de la historia en ganar todos los majors antes de esa edad. Así que ya lo sabe, ahí está entonces esta instancia para nuestro también Joaquín Niemann, que espera obviamente meterse lo más arriba posible y, por qué no, golpear a todo el mundo y ser ganador de este Abierto de Estados Unidos de golf y llevarse el primer lugar. Pero para eso hay que ir día a día sumando y desarrollar una muy buena presentación en cada una de sus competencias, en donde, recordemos, hay que tratar de hacer la menor cantidad de golpes en lo que es cada una de las disputas en cuanto a los hoyos en donde la pelotita debe caer. Así que esperemos que no se enrede y le vaya bastante bien ahí a Joaquín Niemann.
1: Sí, señor, con noticias ahí del golf y del chileno.
0: Exactamente.
1: Y de otro chileno pasamos a otro chileno, porque el defensa Paulo Díaz sumó otra mala noticia con respecto a su posición en el cuadro millonario River Plate, ya que el club argentino emitió un comunicado señalando a los jugadores que no viajarán a la pretemporada del cuadro millonario en Alicante, España, lista en la que Díaz está presente, acrecentando la posibilidad de su salida del equipo. El seleccionado nacional llegó al conjunto trasandino en 2019 y ha logrado 9 títulos. Sin embargo, tras la llegada de Eduardo Coudet a la dirección técnica, el central vio disminuida su cuota de minutos, jugando tan solo 8 partidos en el año 2026. El club atlético River Plate informa que el plantel profesional retomará los entrenamientos este miércoles y el sábado 20 de junio viajará a Alicante, España, para realizar la pretemporada. En ese marco, el club comunica que los futbolistas Paulo Díaz, Maximiliano Mesa, Germán Pesela, Fabricio Bustos, Alexander Wioski, Maximiliano Salas y Juliano Galopo no integrarán la delegación y deberán presentarse el lunes 22 de junio para entrenar, afirmó el comunicado que viene desde River.
0: Muy bien, pues. Bueno, el Tribunal de Disciplina del NFP, usted ya algo dijo los titulares, don Felipe.
1: Sí.
0: Postergó en una semana la decisión sobre el caso de Javier Correa, quien tuvo que comparecer el día martes por los dichos contra el árbitro Nicolás Gamboa, tras lo que fue la derrota Colo-Colo con Huachipato el pasado domingo 7 de junio, esto por la Copa de la Liga. En esta jornada ambas partes expusieron su argumento y el tribunal decidió que los involucrados necesitan más tiempo para formular observaciones. En caso de ser castigados, las posibles sanciones se aplicarán en la liga de primera, porque en este sentido el tribunal no afectará a la participación de Correa con Colo Colo en la Copa Chile. Los Álvaros, recordemos que van a jugar este sábado 20 de junio ante Deportes Recoleta a las 5 y media de la tarde por la tercera fecha de la fase grupal de Copa Chile. Reitero entonces, una semana más para tomar una determinación que sabemos que se va a dar, que le van a aplicar una cantidad de partidos, que Colo Colo va a apelar y que después va a terminar en no más allá de 3 o 4 partidos con los cuales va a ser castigado Correa, porque además ya pidió disculpas, recordemos, hace un tiempo atrás en este sentido, ¿no? Así que por sí, lo tanto, sí, mal, el Tribunal de Penalidades, pues, ¿para qué tanto? Si los argumentos están claritos, están los audios, ah, todo clarito, ¿qué más? Si no hay nada más que esperar, si aquí ya el error estaba hecho, más allá que se hayan pedido las disculpas pertinentes, el error estaba cometido, era sancionar nomás, y ver ahí si venía la apelación y ahí determinar si corresponde o no corresponde. Ahora, reitero, a esperar también lo que han señalado los árbitros, ¿no? Que ellos esperan el máximo de castigo en este sentido de 10 fechas como mínimo. De lo contrario, ellos anunciaron que podían tomar acciones, ¿no? Y eso significa un paro. Y eso significa que a lo mejor la Copa Chile o la Torneo Nacional puede haberse a lo mejor complicado en su arranque, tal vez en la que es la segunda rueda. Pero bueno, reitero, todo esto va a depender mucho de lo que pase con este tema del castigo a Javier Correa, quien, reitero, yo los entiendo, los jugadores están con la adrenalina mil, todo lo que usted quiera, todo lo que usted quiera, porque a cualquiera nos puede pasar, a cualquiera, con la adrenalina mil. El tema está es que ellos son jugadores profesionales, ¿no? Siempre sacan eso, son profesionales, y por lo tanto, se supone que eso no debiera ocurrir. Está bien, tú te puedes descargar en el sentido de decir cosas, pero no decir la magnitud y con las palabras que se ocuparon para decir eso. Así que por lo tanto es un tema que obviamente ahí también, reitero, preocupa, y los árbitros no van a caer en ese juego. Y bueno, hemos visto cambios nosotros en el referato chileno, sí lo hemos visto últimamente, ya no se para tanto el juego, se deja jugar un poco más, los jugadores obviamente reclaman, está pasando toda esta instancia, pero insisto, es un tema ahí que obviamente preocupa, sobre todo por los dichos que se dieron, y debe darse un ejemplo, ¿no? Debe darse un ejemplo. Ahora, estamos hablando de fútbol profesional, por supuesto, ¿no? Porque en el fútbol amateur, ay, ay, ay, todo lo que le gritan los árbitros y nadie dice, y todo lo que puede vivir un árbitro en el fútbol amateur. Bueno, don Felipe, cuénteme, ¿cuál es el teléfono para que lo anoten nuestros amigos auditores mientras tanto, al que van a poder llamar pasadito las 2:30 de la tarde?
1: Sí, es el 422-25-2828. Ese es el número ahí, el teléfono para el
0: desahogo. ¿Me dijo usted entonces? Repítalo.
1: 422-25-2828. ¿Eh?
0: Ahí está, para que usted pueda también hablar en esta instancia que le vamos a entregar a ustedes para opinar, ¿no?, de lo que ha sido esta primera rueda y este torneo de la Liga del cuadro yunesino, lo bueno, lo malo. ¿Qué les pareció el mejor? ¿Qué les pareció el peor jugador? Bueno, eso va a tener usted la posibilidad también de poder señalarlo en este llamado, obviamente con respeto, como decimos nosotros, para que usted tenga la posibilidad también de opinar sobre este tema. ¿Qué más me tiene, don Felipe?
1: Estaba hablando usted de noticias de Colo Colo, tenemos de la Universidad de Chile. Ya. En la antesala del compromiso pendiente por la fecha 13, que recordemos se juega mañana. El entrenador de la Universidad de Chile, Fernando Gago, analizó el panorama del conjunto azul antes de medirse ante O'Higgins y remarcó la importancia de este partido para las aspiraciones del club. Tenemos la posibilidad de terminar en una posición que necesitamos y que buscamos, señaló el adiestrador argentino en conferencia de prensa, agregando que el cuadro celeste es un rival con un entrenador que tiene un equipo trabajado, que intenta jugar, por lo que buscarán contrarrestar sus virtudes manteniendo la intensidad durante la mayor cantidad de tiempo posible. Nosotros también vamos a tratar de seguir con la misma línea, de tratar de corregir errores, potenciar las cosas buenas que hicimos, y va a ser un partido que intentaremos que sea dinámico para nuestra parte, tratar de tener el control del partido y de llegar a jugar el partido que buscamos, añadió. En relación al momento de la U, Gago pensó que hay un montón de cosas para hacer, hay un montón de cosas para seguir creciendo, y lo vuelvo a repetir, si nosotros ganamos el día de mañana, quedamos terceros con 15 partidos por disputar. Queda un montón, y eso es lo que tenemos que intentar y seguir trabajando y tener el compromiso total de lo que representa esta institución y esta camiseta. Recordemos que el partido pendiente se juega mañana a las 20 horas ahí en el Estadio Nacional, dirigiendo don Piero Massa, Universidad de Chile O'Higgins. Este es su partido pendiente de la fecha 13. Sí. ¿Cómo va Portugal, Jorge?
0: Bueno, van empatando todavía 1-1. Oye, sigamos en la U porque un duro castigo para Daniela Ríos, la hincha de la Universidad de Chile, que se hizo viral por increpar a Francisco Minigui tras su último partido como entrenador azul. Recibió una sanción de 8 años de derecho de admisión. Una de las sanciones más altas que por lo menos hasta este minuto a un hincha se le ha podido dar, ¿no? La medida fue aplicada meses después del incidente ocurrido en el Estadio Nacional. De acuerdo a La Voz Azul, la sanción fue dividida en 2 infracciones. 4 años por incitación a la violencia y otros 4 años por amenazas contra el director técnico. La situación salió a la luz en abril pasado cuando la propia Daniela Ríos denunció en redes sociales que no pudo ingresar al Estadio Nacional pese a contar con un abono para presenciar el partido ante Deportes La Serena correspondiente al debut de Fernando Gago con la Universidad de Chile en la Liga de Primera. Al entrar, me acerqué mi carnet e hizo el sonido de que tengo prohibición de ingreso. Pregunté el por qué y me dicen que tengo el código 102 por incitar a la violencia, relató el hincha en su cuenta de TikTok. En el mismo registro, Río rechazó los argumentos utilizados por Azul Azul para sancionarla y aseguró que su conducta no justificaba la medida adoptada. En ningún momento incité a la violencia y que ni siquiera lo toqué. Estuve a menos de 1 metro delante y tuve la mala cueva de que me sacaron la foto. Pero para como que me bloqueen, apuntó, no lo sé. De esta manera, Daniela estará 8 años sin poder ver en el estadio al club de sus amores. Y que ahí está también esa sanción entonces para la hincha de la Universidad de Chile, Daniela Ríos, quien increpó, ¿no?, a Pablo Menini en el último partido que dirigió, y obviamente ahí se le aplicó el código 102 por incitar a la violencia. Un tema que obviamente veremos qué es lo que va a ocurrir, porque la verdad es que ahí tendrían que caer muchos hinchas que de repente incitan contra la violencia independiente, ¿eh?, independiente, locales o visitas, que muchas veces también ahí se salen de madre. Así que por lo tanto, reiteremos que es tal vez un castigo, ya, de acuerdo, puede ser. Pero si es así, debiera aplicarse en todos los estadios y no solo a un hincha, sino que a muchos hinchas.
1: Exactamente. Vamos bien, a un alto,
0: ¿me dice usted aquí?
1: ¿A un alto? Para estar con el desahogo del hincha.
0: Vamos bonito. Al alto. ¿Cuál es el teléfono mientras tanto?
1: 42-225-2828.
0: Ahí está entonces, 42-225-2828, para que usted lo anote. Ahí estaremos recibiendo sus llamados para que usted pueda ser parte, reitero, de poder opinar. ¿Qué le ha parecido esta primera rueda de Ñublense, este primer semestre del cuadro Ñublense?
1: Ya volvemos.
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1: Exactamente 14 horas con 31 minutos, la sintonía grande de la Ñuble, esta hora con Ñuble Deportivo y esta hora ya con el desahogo del hincha.
0: Muy bien, pues, muy bien, ahí estamos entonces. Reitéreme el número usted, don Felipe.
1: Sí, señor, 42-2-25-28-28, ahí para, le damos la posibilidad a esta hora al hincha, para que pueda comentar un resumen de lo que ha sido, digamos, Ñublense en esta primera rueda, 42-2-25-28-28.
0: Sí, exactamente. La idea es que usted pueda opinar, así como nosotros hemos ya nos hemos extendido junto a Felipe, hablando un poco de lo que ha sido este Ñublense. Ustedes han podido escuchar a los jugadores, han podido escuchar también al técnico. Es lo que ha sido para el técnico, señaló, esta es una de las buenas exposiciones. Vamos a ver si ya tenemos el primer llamado. Aló, buenas tardes, ¿con quién estamos?
3: Con don Pepe Riquelme por acá.
0: Hola, don Pepe, ¿cómo está primero que nada? ¿Qué parte nos llama don Pepe?
3: Chillán Viejo.
0: Del
3: Bajo Chillán Viejo.
0: Muy bien. Don Pepe, ¿cuál es la visión, primero que nada, qué le ha parecido esta campaña Ñublense, esta primera rueda?
3: Sí, se esperaba más o menos lo que se hizo.
0: Ya, o sea, encuentra que estuvo bien lo que es hasta el minuto.
3: Sí, más o menos se iba a quedar por ahí, bueno, en el séptimo lugar, sexto.
0: Ya, ahora, dentro de eso, ¿quién le pareció a usted el mejor?
3: La defensa está bien, el mediocampo, el Lolo Reyes, no es indiscutible, si no está el Lolo, estamos mal. Y lo otro, sí, me gustaría que se reforzara en la delantera, porque delantera no tenemos, aunque hay por ahí digan, no, que Geraldino, Geraldino, si hubiera sido un goleador neto, la Unión Española no lo retiene, le paga unas lucas más y lo retiene. Yeah. Rami no sabe correr, yo no sé si cabecear con los ojos cerrados, no tengo idea, ya, pero tienen que aprender a cabecear, pues Rami no corre, no tiene carrera, es flaco, alto, debiera ser un veloz, yeah. Pero no hay nueve, tienen que traer uno, el Pato Rubio, aunque los peló ahí en Santiago, que comía con los ratones, dijo, muchachos, jugábamos los dos,
0: yeah.
3: de los dos delanteros no sale un Pato Rubio, aunque lo haya pelado.
0: Exacto.
3: Y lo otro, un mediocampista.
0: Mediocampista
3: para que acompañe al Lolo.
0: Ya, o sea, usted me habla sería, de un delantero y un mediocampista.
3: Claro, o lo otro sería tirar a Bozo al mediocampo. Bozo juega bien al mediocampo.
0: Ya, ok. Muy bien, don Pepe, un millón de gracias, muy válida su opinión, muy amable.
3: Oiga, un cortito, me recordé delante de su padre cuando relataba. Yo lo seguía para todos lados, sí, a don Jorge Antonio Quijada.
0: No me queda ninguno, mucha gente me lo dice.
3: Un abrazo al cielo para él,
0: ya, pues.
3: El mejor relator de
0: Gracias, Pepe.
3: Del país, se puede decir.
0: Muy bien, Pepe, muchas gracias.
3: Que esté bien.
0: Ya, saludos, gracias, don Pepe. Hasta luego, muy amable. Gracias por esas últimas palabras también. Ahí está don Pepe, entonces. Ah, de Chillán Viejo. Él encuentra que la campaña fue buena, que está dentro de lo que se esperaba. Él encuentra que también, obviamente, ahí el Lolo Reyes es tal vez el jugador más destacado que ha tenido esta primera rueda el conjunto del cuadro universitario. Y habla de que necesitamos como refuerzo un delantero y un mediocampista. Así que por ahí está un poco la visión que tiene don Pepe en este sentido. Síganos llamando al 42-225-2828. 42-225-2828. Tenemos el segundo llamado. ¿Aló?
4: Aló, buenas tardes.
0: ¿Cuál es su nombre?
4: José.
0: Don José. ¿De qué parte nos llama don José?
4: Sañartu.
0: De Sañartu, ok. José, la misma pregunta que te hablábamos ahí con don Pepe. ¿Qué te pareció en primer término la primera rueda de Ñublense? ¿Cómo la encontraste?
4: Mire, podríamos haber tenido más. ¿Y usted sabe por qué?
0: Sí.
4: La chambonadita.
0: Sí.
4: Porque con Coquimbo se perdieron muchos puntos en casa. Calcule que Ñublense estuvo mejor, sacó más puntos afuera que casi que en, que en de local.
0: Exactamente.
4: Hizo buena campaña. Sí, eso hay que reconocerlo.
0: Ya.
4: Pero falta. Nosotros no tenemos un plantel. Tenemos un equipo nomás.
0: Okay.
4: Porque aquí faltan ciertos personajes, como el señor que dijo que faltaba Reyes, los que vienen llegando a la campaña.
0: Exactamente.
4: Los antiguos. Entonces, no tenemos recambio. Ya. Y ojalá los que vinieron acá, los que llegaron acá, sean aportes, que se saquen. Tienen que sobresalir del resto. A eso voy yo.
0: Exacto. José, dentro de eso, de lo que tú estás diciendo, ¿quién para ti fue el jugador más destacado en esta primera rueda? ¿O quiénes para ti serían los más destacados en esta primera rueda de Ñublense?
4: Bueno, yo pondría el tiro a los al Reyes.
0: Ya, Lolo Reyes.
4: Reyes.
0: Ya.
4: Mire, para mí que es que yo creo que todos los preguntamos. ¿Por qué no entra Calderón? El Calderón ha sido un buen defensa, pero no le da minutaje. Y adelante, de repente, Graciani, chispazo, es que estamos los chispazos, nomás, imagínate. A mí me dio rabia, todo yo creo que nos dio rabia, por ejemplo, la U de Conce, acá después que hemos ganado 2-0, que un marcador que es mentiroso, porque en cualquier momento te lo empatan, como los pasó, perdimos muchos puntos en casa, entonces. Indignación que Ñublense pierde mucho el primer tiempo, regala, por no decir lo que lo regala.
0: Exacto.
4: Entonces uno se hace mucha ilusión. Nosotros tenemos que entrar como un equipo así como entramos en el segundo tiempo ahora en el último partido. Un equipo arrollador, que se haga sentir de casa, que antiguamente Ñublense era así, pues se comía a los equipos que llegaban acá en el primer tiempo.
0: Exacto. Finalmente, José, ¿dónde debiera reforzarse Ñublense a tu juicio? Uno, dos, ¿dónde crees tú que se debe reforzar?
4: Si está la opción de los tres, ¿y por qué no cuatro? Porque acuérdense que hay uno lesionado aquí ya. Pero si está la opción de los tres, y teníamos los tres, pero que vengan a aportar, que sea el refuerzo. Mire, para mí, medio campo hacia arriba, y un delantero, dos delanteros a Barilata, que se la juegue por el frente, por el medio, ahí.
0: Ya.
4: Okay. Ahí estamos flaqueando, porque los que están, chispazos, ¿no?
0: Muy bien,
4: pues mucho. Que cuando le sale, pero no estamos en eso, sí, tiene que ser una brilata.
0: Muy bien, pues José, un millón de gracias por la sintonía, muchas muy gracias. Amable, y gracias por tu millón. Muy bien, ahí está José de la población Sañarto, entonces, destacando, ¿no? Lo que es un poco este Ñublense, en donde pudo haber tenido, dice, un poco más, en donde obviamente tal vez algunos resultados ahí complicaron la campaña de Ñublense. Aló, ¿cómo está? Buenas tardes, ¿con quién hablamos?
5: Aló, don Jorge, ¿cómo está?
0: ¿Cuál es su nombre?
5: Buenas tardes, Luis Malverde.
0: Don Luis, ya. ¿Cómo está Luis? ¿De qué parte me llamas, Luis?
5: De Chillán Viejo.
0: Chillán Viejo, ok, no se preocupe, Luis. Oye, Luis, lo mismo que te preguntaba, ¿qué te pareció primero que nada esta campaña de Ñublense?
5: Mira, tumbando y restando, yo no la encuentro mala.
0: ¿Ya?
5: Veo bien el técnico, corren, que lo mejor corren. El otro día ya fue una equivocación del arquero y Bozo, pero hay que sale para adelante, ¿no? Yo soy abonado, voy al estadio del año 76 y hemos visto peores que esta.
0: Exactamente.
5: Así que siempre hay que estar.
0: Muy bien, oye.
5: Para pensar en las buenas y en las malas.
0: Ya, y dentro de los jugadores que tú destacarías en esta primera rueda, ¿hay uno, hay dos, hay tres?
5: Campuzano, Bozo, el central que viene de Calera también, bueno.
0: Usted me habla de campo.
5: Lolo Reyes.
0: Ya.
5: Estamos bien con Ábalos, pero se lo lesionó, pues. Ahí estamos flaqueando con un sub-21.
0: Ya.
5: Y lo otro que falta un 9, sí.
0: Falta un 9.
5: y un puntero derecho rápido, que es Lecente.
0: Un puntero derecho rápido.
5: Un nueve bueno, goleador. Muy invertir bien en eso. Nada más que en eso, con dos jugadores se lo arregla para la segunda rueda.
0: Muchas gracias, Luis, muy amable.
5: Una inquietud cortita.
0: Sí.
5: Yo no me explico por qué las autoridades dejan entrar ese mantoleante de Huachipato ese día. Ellos no saben que induzca la violencia. Eso es una violencia, mansoleando, y a los chiquillos de la barra no lo dejan entrar ni globos, pubiecito.
0: Muy bien, qué bueno que usted lo diga, porque si nosotros lo decimos, está viendo, Luis.
5: Eso incita a la violencia.
0: Bien, está bien que usted lo diga, Luis.
5: Incita la violencia, viejito.
0: Muy bien, gracias,
5: uno
0: Luis.
5: Uno viaja y se agarra las barras y uno, el primero que toca, pues.
0: Sí. Correcto.
5: Sin ser músico, toca uno.
0: Muy bien, don Luis. Muchas gracias. Muy válida su opinión. Muy válida. Muy válida.
5: Para las autoridades que hacen eso.
0: Ya, ok, pues. Vale, don Luis. Muchas gracias. Chao. Ahí está Luis también llamando a Chillán Viejo. Clarito, la campaña es buena, dice él, para otras campañas que hemos tenido en otros años. El señor de Campuzano, Bozo, Campos y Lolo Reyes son como los jugadores que han destacado durante esta temporada. Nos falta un 9, dice, y un puntero derecho. Así que, por lo tanto, ahí también está la opinión de don Luis referente un poco a este hecho. Usted nos puede llamar al 42-225-2828, 42-225-2828, para que obviamente haga leer sobre él. Aló, buenas tardes, ¿con quién estamos?
6: ¿Aló?
0: ¿Aló? ¿Cuál es su nombre?
6: Rodrigo, por acá.
0: Don Rodrigo, ¿cómo está, Rodrigo? ¿De qué parte nos llama, Rodrigo?
6: Población Víquer.
0: De la Víquer, muy bien. Rodrigo, la misma consulta que estamos haciéndole a todos. ¿Qué te ha parecido hasta este minuto la primera rueda de la campaña de Ñublense?
6: Yo por mi parte lo he encontrado bien,
0: ¿Ya?
6: Pero yo me quiero hacer la pregunta, ¿Sánchez y Oarzo eran menos que Valdés y Rami?
0: ¿Sánchez, me dijo usted?
6: Oarzo el año pasado y Valdés, Oarzo y Sánchez el año pasado eran menos que Valdés y Rami este año. Yo pienso que no, porque el chico Rami, cero a la izquierda, yo lo mando a presta, por tiro.
0: Ya, ¿eh? está bien.
6: Podio, como dijo el auditor anterior, Lolo Reyes, el motocito.
0: Ya.
6: Lolo Reyes, Ñublense es uno, y sin Lolo es otro.
0: Ok, muy bien.
6: Y atrás, Nicolás Pérez, de repente, lo castigamos, el hombre se manda con Lolo, pero uno en Sevilla.
0: Sí, ya, está bien. Oye, y si te tuvieras que reforzar, si hubiera posibilidad de refuerzo, ¿dónde te gustaría? ¿Qué es lo que le falta, crees tú, a Ñublense?
6: Arriba, en la delantera. Hace falta un hombre ahí, que la meta ahí. Como dijo el auditor también anterior, no chispazo, un hombre que bravo ahí, un Jorge Nanquejada.
0: Ya, amigo mío, está bien.
6: Muchas gracias, Jorge.
0: Lo que quiera, Rodrigo, muchas gracias a ti, muchas gracias. Chao. Y valida todo a tu mío, muy amable, gracias. Ahí están nuestros auditores, ¿no? Ñuble Deportivo, que pueden opinar, les tenemos la posibilidad para que ustedes puedan ser parte. Vamos a ver si alcanzamos al último, ¿no? Alcanzamos al último, a ver si tenemos la posibilidad de un último comunicado, de un último contacto para poder un poco cerrar también este llamado, ¿no? Porque tenemos que ir con la tanda publicitaria para que la gente nos pueda llamar, reitero, al 42-225-2828, 42-225-2828, y pueda también entregar su opinión con respecto a lo que estamos consultando, qué le ha parecido la campaña, cómo han visto ellos qué jugador destacado, cuál es el que creen ustedes a su juicio que es el más destacado de la campaña de Ñublense, y obviamente si se tiene que reforzar, por dónde se tiene que reforzar. A ver, tenemos la posibilidad. Aló, buenas tardes.
7: Buenas tardes.
0: ¿Cuál es su nombre?
7: Alejandro Canales.
0: Alejandro, ¿cómo estás, Alejandro? Primero que nada, ¿de qué parte nos llama, Alejandro?
7: Libertad Oriente.
0: Libertad Oriente, ok. Muchas gracias, Alejandro. Alejandro, ¿qué te ha parecido la campaña de Ñublense en esta primera rueda?
7: Bueno, tenemos un 47% de rendimiento. Estamos menos de la mitad.
0: Uh-huh.
7: Así que no me parece muy buena.
0: ¿Ya?
7: ¿Se pudo haber sacado mejor rendimiento? Sí, o tal vez los jugadores pudieron estar un poco más comprometidos, algunos.
0: Ya.
7: La pregunta es, ¿quiénes son los más destacados? Obviamente sí. Lorenzo Reyes con Campuzano, pero hay una buena cantidad que está dejando bastante que desear.
0: ¿Cuáles serían algunos de esos nombres? Dalos nomás si quieres, Alejandro, no tengo ningún problema.
7: No tengo ningún problema en decirlo. Llámese en delantera, Ramis,
0: ya.
7: Geraldino, y la gran mayoría de los que están en función de delantero, salvo el muchacho Ábalos, que se fue lesionado lamentablemente,
0: ¿sí?
7: Pero el resto de los delanteros, no, ni hablar.
0: Ok. Alejandro, ¿y si tú tuvieras la posibilidad de reforzarte?
7: Se perdió un gol solo.
0: Si tú tuvieras la posibilidad de reforzarte, ¿dónde?
7: No, definitivamente en delantera, mínimo dos delanteros, no hace falta.
0: Ya.
7: Sí, porque con lo que tenemos, y ya lo han dicho, no hacemos mucho. Uh-huh. Y está reflejado en la campaña, o sea, tenemos 19 goles,
0: sí,
7: de los cuales no todos han sido por los delanteros.
0: Uh-huh.
7: Entonces, no, tenemos una sequía en delantera, pero atroz. Ahora bien, vamos a ver si él o los dueños quieren colocar el dinero para traer delantero. Si me lo pregunta, yo, así como se ven las cosas, se ve complicado que suelten la billetera, o que abran la billetera en todo caso.
0: Me parece muy bien, pues. Muchas gracias, Alejandro, y muy amable por estar en la sintonía, muy amable, te lo agradezco, gracias, chao.
7: Muy bien,
0: chao.
7: Hasta luego.
0: Ahí está Alejandro, Libertad Oriente. Bueno, a ver, vamos un poco a hacer un pequeño resumen, vamos al alto y estamos de vuelta con un pequeño resumen de lo que ha opinado la gente. También tengo alguna gente que nos ha escrito, que obviamente ha opinado a través de las redes sociales, y ahí se los cuento un ratito más.
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0: Ya, muy brevemente, también voy aquí porque me han llegado algunos correos y me han llegado alguna gente también a través de WhatsApp. Por ejemplo, les cuento yo, Patricio, señala que esta es una buena campaña, no hay que desmerecer lo que se ha hecho durante esta primera rueda. Ellos destacan que, por ejemplo, en este caso, Bozo, Campuzano, Reyes son como los destacables. Y bueno, concuerda con la mayoría de nuestros entrevistados, un 9, pero un delantero que se mueva por todo el frente del ataque. También ahí nos escribió Gonzalo, quien destacó que obviamente no hay que pensar que esta sea una campaña mala, que pudo haber sido mejor y que sin lugar a dudas se espera que la segunda rueda sí se haga, sobre todo en calidad de local. También Gonzalo nos destaca a Lolo Reyes, sin lugar a dudas, y obviamente señala que tenemos un delantero y también un creador, dice él, pero un creador de verdad. Tenemos también a Estefanía, que nos señala que nada que decir la campaña en comparación a los años pasados, no tenemos nada que decirle a JJ Rivera, así que por lo tanto destaca Lolo Reyes y también habla de un 9, ¿ah?, de que sea mucho más de lo que hoy día tiene Ñublense para que definitivamente pueda tener gol Ñublense en este sentido. Gloria dice, esta campaña ha sido buena, ¿pudo haber sido mejor? Sí, enredamos puntos de local, claro, pero señala que Lolo Reyes es para él el mejor jugador, el más destacado este año, y que necesitamos un creador sí o sí para que dé ese pase distinto. Y finalmente destaco también a Mauricio, que señala que esta es una buena campaña, que Ñublense de local debe mejorar en la segunda rueda con triunfos más que empates, señaló, y que el destacado obviamente Campuzano y Pérez para él son los quienes tienen también este destaque, y que necesitamos un 9 sí o sí. Y bueno, es un poco la opinión del hincha, que respetamos, que obviamente es muy válido con respecto a lo que ha sido también su opinión, y bueno, es muy valedero, y créanme que estamos absolutamente de acuerdo con su opinión. Y por ahí un caballero que nos habló sobre el tema de los letreros, don José, ¿no?, que dice que a los hinchas ñublencinos no les aguanta entrar con sus grandes letreros a los estadios visitantes. Un tema que ahí las autoridades tendrán que ver, pero que es válida también su opinión, porque él dice, yo viajo con la hincha y muchas veces veo que aquello no ocurre. Así que en líneas generales, creo que concordamos con todos nuestros auditores, lo hemos señalado junto a Felipe acá en este resumen, pero quiero que ustedes escuchen justamente al técnico Felipe, ¿cierto?
1: Sí.
0: Que nos habla sobre este tema.
1: Exactamente, habla al final del partido, el día sábado.
0: Exacto.
1: Habló de un pequeño resumen de lo que ha sido entonces esta campaña de Ñublense.
8: Yo creo que cuando es bueno manifestarlo, porque hoy día estamos insertos en el campeonato nacional, pero hoy día cerramos una rueda. Y yo creo que todos nos propusimos, tanto directivos, cuerpo técnico, jugadores, periodismo, ciudad, Ñublense, nos propusimos competir en dos torneos, no solo en uno. Entonces el menos cuatro que tenemos de local en el campeonato no es lo real, porque sumando la Copa de la Liga ganamos los tres partidos local. Entonces no es como torneos aparte. Yo hago un resumen de la rueda completa en cuanto a lo que hicimos en la Copa de la Liga, porque todos estamos metidos con eso también, pues sí, todos nos motivamos en algún momento, y los directivos también dijeron, compitamos los dos torneos y peleémosla. Bueno, sigue en el campeonato nacional de local, estamos absolutamente al día. Ha sido una arma, una tabla de posiciones de visita de local. Creo que de visita estamos tercero o cuarto máximo, y de local no sé si somos decimosegundo o decimotercero. Creo que nuestra hinchada no se lo merece por cómo nos acompaña. Los jugadores hacen el esfuerzo. Nos ha costado un poquito más sumar de local en el campeonato nacional. Sí, lo hicimos bien en la Copa de la Liga. Tenemos que buscar que lo que hicimos en la Copa de la Liga de local podamos realizarlo también en el torneo nacional, porque hemos enredado puntos que hoy día tranquilamente nos permitirían estar por lo menos en el segundo lugar, si esa es la realidad. Eso es lo legal. Con Serena enredamos dos puntos.
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8: Con O'Higgins lo perdimos. Entonces, con Udecon seguimos 2-0 ganando, nos empataron a 2. A lo mejor tuvimos un par de opciones de sacar más puntos acá, que nos ha permitido estar más arriba. Lo entiendo, lo siento así también, y nos vamos a hacer cargo de cara a la segunda rueda de mostrar otra cara en el torneo nacional, en todo lo que es el plano de local.
0: Muy bien, pues clarito. Como lo dijeron también nuestros auditores, ¿pudo haber sido un poquito mejor? Sí, pudo haber sido un poquito mejor. Yo comparto en ese análisis que hace el técnico JJ Rivera. Me queda, reitero, dando vuelta al partido con Católica, que fue, derechamente nos echaron al saco. Ahí derechamente nos echaron al saco. Que a lo mejor Ñublense pudo haber ganado ese partido, ¿cierto? Me quedo con lo que él dice con de la Universidad de Concepción, que terminaste después sufriendo y casi te lo gana la Universidad de Concepción. Me quedo con el tema de Huachipato, que yo creo que Ñublense salió dormido los primeros 45 minutos, logró, si no es cierto, antes que se fueran al descanso, descontar, y después creció Ñublense y después tuvimos ese remate que nos pudo haber dado el triunfo. Entonces, claro, si uno se pone a pensar, tal vez 4-5 puntos más Ñublense lo hubiesen terminado finalmente colocando en una tercera, cuarta posición, lo que no hubiese sido malo, Felipe.
1: Sí, recordemos, Jorge Hernán, que Ñublense tiene menos uno, ¿eh?
0: Menos un gol, sí, no, menos cuatro, como dijo,
1: claro, el técnico, como dijo, claro, el profe, y seguramente,
0: claro,
1: no sé.
0: Claro,
1: no.
0: Y si tú ganas el partido, a lo mejor hubiese estado con diferencia de más dos, esa, más tres. Y si le colocamos 5 puntos, Felipe, disculpa, si le colocábamos 5 puntos más de, no, 22 estado, a 27, ¿qué hubiese pasado?
1: Sí, habríamos estado segundo.
0: ¿Ve?
1: Y a 9 puntos.
0: ¿Y a cuánto de Colo-Colo con 27? A 9.
1: A 9.
0: Entonces, ese es el tema. Yo comparto. Ahora, insisto, lo que no comparto es cuando te hablan de lo competitivo. No creo que esté competitivo. Habla de la irregularidad de los equipos. Colo-Colo tal vez ha marcado la diferencia en esta primera rueda. Pero bueno, debo reconocer que también Ñublense tiene un gran desafío, que es la Copa de la Liga, en donde ahí anduvo muy parejito, muy bien. Logró, si no me equivoco, Felipe, me corrige, 11 puntos, ¿no?
1: Sí, señor.
0: En el torneo de la Liga.
1: No, 14.
0: 14, gracias, bien, yo sabía que usted me iba a corregir, 14 puntos.
1: 14 y Católica con 11.
0: Claro, de un máximo de, obviamente, hay que decirlo, 1, 2, 3, 4, 5 partidos, estamos hablando de 15, tuvo 14.
1: 6 partidos.
0: Lo que de 6 partidos. O sea, de 18 puntos estamos hablando, 14 no es malo. No es malo, y obviamente creo yo que ahí Ñublense tiene una responsabilidad. Cierto, le toca difícil, le toca con O'Higgins, pero bueno, ya vamos a estar hablando de aquello.
1: Todavía no está la fecha.
0: No, todavía no está programado, no, pero recordemos que en un principio, de manera extraoficial, se habla que el día 8 sería acá en Chillán y el día 12 sería el partido de vuelta en Rancagua. Y posteriormente la final el día sábado 18 de julio. De esos meses estamos hablando, de 8 y 12 de julio, y estamos hablando obviamente del 18 de julio, que sería la gran final allá en la quinta región. Muy bien, pues, como siempre le decimos, un agrado por todo lo que ustedes nos entregan también desde el otro lado, por la sintonía, por su saludo, por lo que es su opinión muy valedera. Lo agradecemos junto a Felipe, y eso habla de la historia de este programa de Ñuble Deportivo, ¿no? Que por mucho tiempo ha estado entregando y acompañándole. Vamos a estar desde la granja el día domingo, para que usted no se pierda ningún detalle de ese partido a las 4 de la tarde, que se va a jugar entre Curicó y Ñublense. No hay hinchas ñublencinos.
1: Y tampoco no va a ser televisado.
0: Y tampoco va a ser televisado, así que ya lo sabe, Ñuble Deportivo estará ahí para traerle el antes, el durante y el después, y no se pierda absolutamente ningún detalle. ¿Nos despedimos, don Felipe?
1: Sí, antes de...
0: ¿Cómo está la cosa ahí en Portugal?
1: A ver, está el igual empate 1-1 con Congo, minuto 93.
0: O sea, estamos jugando los descuentos.
1: Los descuentos. Dieron más 5, ya se juega casi el 94.
0: ¿Eh? Y hoy día juega Colombia, el último equipo sudamericano, ¿no?
1: Sí, juega, recordemos que hoy, frente a Uzbekistán a las 22 horas.
0: Ya.
1: Sí, juega Colombia.
0: Muy bien, pues ahí está entonces. Muchas gracias, como
1: hasta
0: siempre,
1: mañana,
0: por la sintonía.
1: Pues.
0: Nos reencontramos mañana. Chao, buenas tardes.
1: Buenas tardes.
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2: 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Son las 14 horas, 58 minutos. 90 años construyendo una sólida amistad. 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

¿Cómo le va? Le saludamos a esta hora en la sintonía grande con la alegría de siempre. Bueno, bienvenidos a compartir los impactos tropicales 89.7 en FM 900 AM con el gentil patrocinio de Congelado Santa Amalia en la esquina más sabrosa de Chile, Prat con 5 de Abril. Vamos a las canciones de Díaz Delgado, escuchamos El Amarrete.

0: Muy bien, amigos, somos la sintonía grande del año. Bleso, las 15 horas con 10 minutos. Estamos en vivo y en directo en los impactos tropicales. 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Hoy tenemos sorteo, muchachos, ¿eh? 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Buenas tardes. ¿Quiere participar? ¿Cuál es su nombre? A ver, ubíquese un poquito mejor, amiga mía, porque se le corta todo. A ver, parece que está con manos libres. Si es manos libres, saque el manos libres. A ver, ya. ¿Su nombre? ¿Cuánto? No lo entiendo.
1: Beatriz Peña.
0: Ah, Beatriz Peña, ya. ¿De dónde llama usted, señora Beatriz?
1: Con la mismita.
0: ¿De dónde llama usted? Ya. Ya, ¿y quién va a tener la guaguita usted?
1: Ya no está en condiciones.
0: Ah, ya no está en condiciones. Ya, ok, perfecto, ya. Ya, no me corte, ¿eh? Que es en línea interna, por favor. No me corte, ¿ah? ¿Eh?

Bueno, amigos, lamentablemente no es imposible entender el teléfono de la señora Beatriz, lamentablemente. 42-22-52-828, estamos en vivo y en directo compartiendo los impactos tropicales. Si usted quiere participar y usted se quiere ganar un coche, el teléfono es el 42-22-52-828. Ese muerto no lo cargo yo, canta los graduados.

0: Vamos al teléfono, buenas tardes.
1: Hola, buenas tardes.
0: ¿Cuál es su nombre?
1: Cecilia Bustos.
0: ¿De dónde llama usted, señora Cecilia?
1: En Oro Verde.
0: En Oro Verde, nos llama la señora Cecilia. ¿Cómo está usted?
1: Bien, con un poquito de frío.
0: Con un poquito de frío. ¿Usted va a tener el baby o alguna pariente suya?
1: Mi hija.
0: Su hija, mire qué lindo. ¿Va a su primer nieto, no?
1: No, tengo tres ya con ella.
0: Ah, mire qué lindo, me parece muy bien. ¿Y cómo se va a llamar?
1: Isabela.
0: Isabela, lindo nombre, ¿eh? Lindo nombre, pues. Sí. Amiga mía, por favor, quédese en línea interna, no me corte para tomar el teléfono, ¿ya?
1: Ya.
0: Perfecto.

0: Las 15 horas con 17 minutos. Buenas tardes.
1: Hola, hola, buenas tardes.
0: Sí, ¿cómo le va? ¿Cuál es su nombre?
1: Habla con Ramón Vadillo.
0: Don Ramón
1: Vadillo.
0: Vadillo. ¿De dónde llama usted, don Ramón?
1: De Chillán Viejo.
0: ¿De Chillán Viejo? ¿De qué parte de Chillán Viejo?
1: De cerca de lo alto Santa Rita, se puede.
0: Ah, camino por el Baquedano para allá, ¿no?
1: Exactamente.
0: Ah, muy lindo. ¿Usted va a ser el papá o no?
1: Sí, ya dentro de poco, ya faltan 3 días ya.
0: ¿Está 100% seguro que...? Ya, oye, ¿y qué va a ser su baby?
1: Va a ser niñita.
0: Ah, qué lindo. ¿Y cómo se va a llamar? A ver.
1: Alanis Fernanda.
0: Ah, pero qué lindo nombre, Alanis Fernández. Bueno, ¿y su señora ya está en el hospital ya o no?
1: Ah, no, todavía no, ya dentro de poco, ya mañana yo creo que se va a hospitalizar.
0: Ah, mira qué bien, pues. Ah, bueno, la mayor de las felicidades, pues, amigo mío.
1: Vale, vale.
0: Amigo,
1: vale,
0: no me corte, por favor, quédese en línea interna para tomar el teléfono, ¿ya?
1: Vale, gracias.

0: Ok, amigos, son las 15 horas con 19 minutos, las 15 con 19, nos acompaña a esta hora Congelado Santa Amalia. 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Fíjese usted que hay una noticia que indudablemente no la quisiéramos dar, pero hay que darla, pues. Recordemos que una mujer de 64 años y de nacionalidad venezolana fue asesinada en la villa El Abrazo de la comuna capitalina de Maipú. El crimen ocurrió el martes por la noche, aproximadamente a las 21 horas, en la esquina de Zapallar con Abisinia, cuando la víctima regresaba de una clase de zumba en las cercanías de su casa y fue abordada por un sujeto que le propinó al menos 3 heridas cortopunzantes. Según informó el Ministerio Público, el imputado es un adolescente de 16 años que se entregó voluntariamente en una comisaría de carabineros junto a su madre. El menor, que confesó la autoría del crimen, ya poseía antecedentes por otro homicidio anterior y cuenta con un diagnóstico médico de trastornos mentales. El asesinato de la mujer conmocionó a los vecinos de la villa El Abrazo. Inicialmente, las autoridades barajaron la hipótesis de un robo con homicidio. Sin embargo, el registro de las cámaras de seguridad y los testimonios de quienes auxiliaron a la víctima en este caso, descartaron el robo. El atacante esperaba oculto tras unos arbustos y le propinó las múltiples heridas cortopunzantes sin llevarse ninguna de sus pertenencias. Ay, ay, ay, señora. Bueno, son las 15 horas con 20 minutos. Nuestro teléfono 42-22-52-828. Para usted, amiga, que va a ser mamita o que ya lo fue, su baby tiene un año y medio, 2 años, nos puede llamar al 42-22-52-828. Hacemos el sorteo en la segunda media hora y mañana vamos a dejar el coche hasta la puerta de su domicilio, gentileza de Hotel Avenida Argentina. Para siempre. Los impactos tropicales en la sintonía grande de la Ñuble, son las 15 horas con 21 minutos. 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
1: Listas las parejas para aprender el bailongo. Vamos a empezar. Yo les quiero presentar la tremenda novedad.
0: Y vamos a ir al teléfono. Buenas tardes.
2: Buenas tardes.
0: ¿Cómo está usted? ¿Cuál es su nombre?
2: Marta Orellana Pastel.
0: Marta
2: Orellana Pastel.
0: ¿De dónde llama usted, amiga?
2: De acá, del Paseo de Aragón.
0: Del Paseo de Aragón, muchas gracias. ¿Quién va a ser mamita usted?
2: No, tengo dos maravillosos gemelos.
0: Ah, ¿y uno de ellos va a ser el papá?
2: No, pues mis gemelitos que van a cumplir en septiembre.
0: ¿Sí?
2: Cumplen 2 años.
0: Ah, mira, qué lindo. Ay, ay, ay, ya, perfecto. Estamos claros entonces, ¿verdad? Mi ya nomás, pues, ¿cómo se llaman sus gemelos?
2: Uno se llama Liam. Aravena.
0: Ya, Vicente. Perfecto.
2: Eitan.
0: Sí.
2: Aravena Vicente.
0: Muy bien, pues, amiga mía, quédate en la interna, por favor, para tomar el teléfono, ¿ya?
2: Ya.
0: Muchas gracias, no me corté.

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Muy bien, amigos, son las 15 horas con 27 minutos, las 15 con 27. 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Aquí está Yolito y su combo.

0: 15 horas, 30 minutos.
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1: Ya estamos de vuelta con ustedes en la sintonía grande. Son las 15 horas con 33 minutos. 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Vamos a las canciones. Aquí están los Carquis.

La canción junto al Ricky Maravilla, cuando ya son las 15:39. 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Vamos a dar los últimos instantes para que nos llame al teléfono 42-22-52-828. Tenemos una serie de llamados en todo caso, ¿ah?, para la entrega del coche. Hoy tenemos el sorteo, ¿ah?, y lo vamos a entregar mañana en la puerta de su domicilio. Por lo tanto, 42-22-52-828. 12.1 grados temperatura ambiente en Chillán, 12.1. La mínima de hoy se registró a la 1 de la mañana con 5 minutos y fue de 3.4 grados. La máxima de ayer se empinó en los 15.4 y fue a eso de las 4 con 9 minutos. En estos instantes, 12.1. Canta Germán Silva, esto se llama Como Tú.

La canción junto a Gilda, cuando faltan solo 13 minutos para que sean las 4 de la tarde. 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Ya, muchachos, vamos a hacer el sorteo del premio entonces del coche gentileza del Hotel Avenida Argentina. Hotel Avenida Argentina entonces nos entrega otro coche en este aniversario 90 de la Sintonía Grande. Vamos entonces a hacer el sorteo, se me llegó la lengua en la traba, para la persona que lo gane, por favor. Dema, perfecto, entonces la señora o señorita Marta Orellana Pastén. La señora o señorita Marta Orellana Pastén es la ganadora del premio, A ver si la señora Marta nos está escuchando, espero que así sea, ¿no es cierto? La señora Marta Orellana Pastén, si nos puede llamar, por favor, sería pero un agrado conversar con ella para coordinar indudablemente la entrega mañana del coche. Reiteramos el nombre de la ganadora, Marta Orellana Pastén. 42-22-52-828 es el teléfono. Los impactos tropicales en la sintonía grande. Aquí está Sebastián.

0: Bueno, amigos, vamos a ir al contacto con la señora Marta Orellana Pastempo, que es la ganadora del coche gentileza del Hotel Avenida Argentina. Buenas tardes.
1: Buenas tardes.
0: ¿Cómo está usted?
1: Aquí estamos bien.
0: Me imagino que feliz y contenta, pues.
1: Contenta.
0: Contenta, señor, contenta. Así es la cosa, pues. ¿Es la primera vez que participa usted o no?
1: Primera vez que
0: mire, la suerte suya, pues. Así es la radio Ñuble, pues, señora.
1: Vengo donde mi hermana, la vengo a cuidar.
0: ¿Ya?
1: Y aquí ella escucha todo el día los radios Ñuble.
0: Ah, qué lindo. ¿Cómo se llama su hermano?
1: Mi hermana.
0: Ah, hermana, ¿cómo se llama ella?
1: Rosa Orellana.
0: Rosa Orellana.
1: Orellana.
0: Sí. Ah, qué lindo. Me parece muy bien, pues. Amiga mía, mañana nos vemos entonces,
1: Ya, don Manito.
0: Prepárese.
1: Sí, muchas gracias.
0: Correcto, muchas gracias. Un abrazo para usted. Muchas gracias, muy amable. Y nos comenzamos a despedir nosotros de los impactos tropicales con el gentil patrocinio de nuestros buenos amigos de Congelados Santa Amalia. Usted no se vaya, ya viene la tarde de delicias.

0: 15 horas, 59 minutos.
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0: Vamos rápidamente con la carta del campesino que dice así. Mi nombre es Armando. Solamente voy a poner ese nombre, ya que hace un año atrás, con el profesor Andrew y la señora Charazani y la señorita Yasmín, yo tenía una hija que estuvo en prevención preventiva. Por el alcohol, por la droga, por hurtar, por diferentes factores. Y cuando ya ella salió de todo eso, la llevé donde ellos para que le hicieran un tratamiento, ya que le hicieron un despojo, le limpiaron el aura, le dieron una nueva oportunidad a ella, le enseñaron a quererse, a valorizarse como persona. Y a mí como padre, que me dolía mucho que mi hija me sacaba las cosas, lo único que me decía que tenía que darle amor. También me entregaron algunos armos, algunas contras, para que yo le pusiera debajo de la almohada, en la cabecera, para que ella no se diera cuenta. Con mi esposa, ¿para qué le cuento que a veces está un médico desolucionado? Le digo la verdad, no pasa nada, ni un mes, 2 meses, 3 meses, pero ya

0: esto había pasado porque ella tenía un enamorado y el enamorado se la había advertido, pero como mi hija era, ¿para qué le digo? Un tiro loco. No le hizo caso, pero después cuando se le hizo la limpieza realmente, se vio el rostro de esta persona y ahí pudimos darnos cuenta. Ahora, gracias a Dios y a la Virgen, mi hija es una mujer nueva y está en la ciudad de Santiago a punto de recibirse de enfermera.
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3: Les saludamos a esta hora en la sintonía grande, nuestro aniversario número 90 a través del 89.7 en FM y 900 AM, junto a Delicias Alemanas de la avenida Padre Alberto Hurtado 940 con su teléfono 9500-6498. Esta es la tarde de Delicias, hoy tenemos concurso y por supuesto la posibilidad de que usted nos llame para participar en el sorteo de una fantástica torta, ¿verdad? Riquísima, deliciosa. Vamos a hacer las canciones en la sintonía grande en esta tarde de Delicias.

Bueno, amigos, ahí estaba Miguelo, pues, ¿se acuerda usted de Miguelo que cantaba con una modelo de Don Francisco, Sábado Gigante? 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Estamos en la sintonía grande compartiendo estos 90 años y les invitamos a disfrutar de la torta de los 90 años, pues, ¿eh? Esta misma torta exquisita, sabrosa, la de Delicias Alemanas. 89.7 en FM y 900 AM. Estamos en vivo y en directo. Se nos viene el concurso dentro de un instante para que usted participe a través de la línea 4222-52828.

La canción con G y T, pues, ¿eh? Guyot y Turritot, por eso se llaman G y T. Ya tenemos las 4 de la tarde con 22 minutos y medio. 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Hoy ya finalizó, están en break. Ahora, como cambiado el fútbol, hay un tiempo de break para tomar un poco de agua, para hidratarse. Para puro pasar comercial, no va a ser la tele que manda, pues. Estoy hablando del Mundial. Y en el partido del Mundial también, Portugal de Cristiano Ronaldo empató con Cabo Verde. No, perdón, ¿con quién fue? A ver, no me quiero equivocar acá también. Hay tantos equipos, a ver. Jugó Portugal con República del Congo, ahí está, República Democrática del Congo. Lo que menos tienen son democráticas estas repúblicas, pero bueno, República Democrática del Congo empataron a 1. A esto fue lo que le ganó Chile 2-1, ¿eh? Y no cayeron frente a Portugal. Bueno, empataron a 1. Y ahora va ganando Inglaterra 1-0 a Croacia. Muy bien, vamos inmediatamente con nuestro concurso para que usted nos llame al teléfono 42 22 52 828 en esta tarde de día miércoles 17 de junio. Vamos entonces con nuestro concurso para que usted nos llame al teléfono 42 22 52 828. Bueno, amigos, tenemos para ustedes dos intérpretes para una misma canción. ¿Le parece? Ustedes nos van a decir simplemente cuál de las dos versiones les gusta más. Simplemente eso. Ya. La canción se llama Un Rabito de Violetas. Este tema pertenece a una intérprete, ¿no es cierto?, española, que se llamaba Cecilia, que lamentablemente murió en un accidente automovilístico en España. Pero nosotros la conocimos en Chile, allá por el año 83, en la voz de Manzanit, un cantante con acento flamenco, ¿verdad? Esta es la versión original, por decirlo de alguna forma, con Manzanita.

0: Muy bien, amigos, ahí está la invitación para que nos llame al teléfono 42-22-52-828. Buenas tardes.
1: Buenas tardes.
0: ¿Cuál es su nombre?
1: Isabel Leal.
0: ¿De dónde llama usted, Isabelita?
1: De población Irene Frey.
0: De la población Irene Frey. ¿Cuál de las dos le gusta a usted? A ver.
1: Salo Reyes.
0: Salito Reyes, el gorrión de Conchalí.
1: Sí.
0: Un abrazo para usted, muchas gracias, muy amable, que esté muy bien. 42-22-52-828. Estamos en las tardes de Delicia en la sintonía grande de la Ñuble. Buenas tardes.
2: Aló, buenas tardes.
0: ¿Cómo está usted? ¿Cuál es su nombre?
2: Marcela Escalona Aedo.
0: Marcela Escalona Aedo. ¿De dónde llama usted?
2: De Chillán, vivo en la vertiente.
0: Toma agüita todos los días usted en la vertiente.
2: Sí.
0: ¿Cuál es la versión que le gusta a usted? A ver.
2: Me gusta Salo Reyes porque me recuerda a mi padre cuando se la cantaba a mi mamá.
0: Ah, no le puedo creer.
2: Sí, se la cantaba a mi mamá porque era el mismo demonio mi papá.
0: Ay, ay, ay. ¿Venía de Tasmania? ¿De dónde venía el hombre?
2: Oh, el hombre era terrible.
0: Cosa seria.
2: Ay,
0: no me diga nada, señora. Ya, un abrazo para usted. Muchas gracias. Muy amable. Que esté muy bien, ¿ah? ¿Eh? 42-22-52-828. Versión número 1 con Manzanita. Versión número 2 con Salo Reyes. Buenas tardes.
3: Buenas tardes.
0: ¿Cómo le va? ¿Cuál es su nombre?
3: Nelly Carrasco Vega.
0: La señora Nelly Carrasco Vega. ¿De dónde llama usted, amiga?
3: De la Villa Jerusalén.
0: De la Villa Jerusalén. Ah, usted fue la ganadora del coche. Hace un par, una semana atrás, ¿cierto?
3: Sí.
0: Ya, diga usted que se...
3: Igual.
0: Ya, diga usted que ganó el coche, señora, para que no digan que la Radio Junior le entrega los premios. ¿Estamos ok o no?
3: Sí, pues.
0: jamás nos hemos quedado con ningún premio. Nosotros siempre lo entregamos a la gente, ¿eh? Trabajamos con la gente, por la gente y para la gente, señora.
3: Muy agradecida.
0: Y estamos en llena. ¿Y a cuál le gustó de las tres versiones? De las dos versiones, perdón.
3: La de Salo Reyes.
0: Muchas gracias, muy amable, que esté muy bien. Estamos en vivo y en directo, vamos a esperar el siguiente contacto. A ver quién está en la línea. Buenas tardes.
4: Buenas tardes, Memito.
0: ¿Cómo está usted? ¿Cuál es su nombre?
4: Muy bien, Rosita Concha.
0: ¿De dónde llama usted, Rosita?
4: De San Nicolás.
0: De San Nicolás. Sí. ¿Ha hecho frío por San Nicolás o no? Un poquito.
4: Sí.
0: ¿Y a cuál le gustó?
4: Salo Reyes.
0: Un poquito, ya, que le vaya bien, muchas gracias, muy amable. En las tardes de Delicia, en la sintonía grande de la Ñuble, vamos a ir a las canciones en este aniversario 90.

0: 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Son las 16 horas 31 minutos. 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
1: Ya estamos de vuelta con ustedes en esta tarde de delicias en la Sintonía Grande, juntos a Delicias Alemanas de la Avenida Padre Alberto Hurtado 940 en Chiga. Vamos a ir a las canciones, luego retomamos nuestro concurso para su llamado al teléfono 42 22 52 828.

Ok, amigos, son las 4:37. Les invitamos a disfrutar la torta de los 90 años de la Cintoría Grande, weá, junto a Delicias Alemanas de la avenida Padre Alberto Hurtado 940. ¿Cuál es el teléfono? 9500-60498. Retomamos nuestro concurso. Para su llamado, el teléfono 42-22-52-828. Dos intérpretes para una misma canción. La versión original junto a Manzanita, un ramito de violetas.

0: Bueno, amigos, vamos al teléfono. Buenas tardes.
1: Buenas tardes.
0: ¿Cómo está usted? ¿Cuál es su nombre?
1: Leticia Mamito Lagos, Leticia Lagos.
0: Leticia Lagos. ¿De dónde llama usted, amiga mía?
1: De aquí a Santa Elvira.
0: De la querida Santa Elvira. ¿Cómo está usted?
1: Bien, bien. Hasta el momento bien.
0: Qué bueno. Pues estamos celebrando 90 años de vida, señora. ¿Qué me dice usted?
1: Sí, yo he ido a participar y llevado los queques. Me gané un premio, ¿sabes?
0: Oiga, probablemente hagamos nuevamente el concurso, ¿ah?
1: Qué bueno.
0: Se va a llamar Preséntenos su queque, el regreso.
1: Si estamos invitados, allá estaremos.
0: Ya, ok. Un abrazo para usted, muchas gracias. ¿Cuál le gustó? A ver.
1: Salud, Reyes.
0: Gracias. 42-22-52-828. Muy buenas tardes. Buenas tardes, ¿cuál es su nombre?
2: Alexandra Navarrete.
0: ¿De dónde llama usted, amiga mía?
2: Del Cerro Santa Lucía.
0: ¿En Santiago?
2: No, de Chillán.
0: Ah, ya, porque hay un Cerro Santa Lucía en Santiago, pues.
2: Sí, pues aquí también.
0: Antiguamente ese cerro se llamaba el Cerro Huelén. Ahí Pedro de Valdivia fundó Santiago, ¿sabía usted o no?
2: No.
0: En 1541 aprox. Ya, uy, ¿cuál es su respuesta? Ni...
2: ¿Ah? Salo Reyes.
0: No, Salito
2: todavía
0: Reyes.
2: No nacía.
0: No, yo tampoco, pero me contó mi abuelo. Ya, muchas gracias, muy amable, que esté muy bien. Estamos en vivo y en directo, son las 4:40, 42-22-52-828, la cinturía grande. Vamos al teléfono, buenas tardes.
3: Buenas tardes.
0: ¿Cómo le va? ¿Cuál es su nombre?
3: Rosalba.
0: Rosalba, ¿cuánto?
3: Melín.
0: Rosalba Melín. ¿Tiene como nombre de actriz mexicana usted, oiga?
3: No.
0: No, pero él. No, estamos de acuerdo. Sí, estamos de acuerdo. Pero suena como actriz, así como mexicana, así. Estudio Televisa México presenta Amor Imposible con la primera actriz, Rosa Melín. ¿Ve? Que suena bonito. Ya, ¿cuál es su respuesta, amiga mía?
3: Salo Reyes.
0: Un abrazo para usted, muchas gracias, muy amable. Vamos a las canciones en esta tarde de delicias en la sintonía grande. Son 90 años. Canta Ricky Martin.

0: Ok, amigos, son exactamente las 4 de la tarde con 45 minutos, las 4 con 45, junto a Delicias Alemanas de la avenida Padre Alberto Hurtado 940 en Chillán. ¿Cuál es el teléfono? 9500-6498. Les invitamos a disfrutar en los 90 años esta torta maravillosa del 89.7 en FM 900 AM. 42-22-52-828. Estamos en vivo y en directo compartiendo esta tarde de delicias en la sintonía grande 89.7 en FM 900 de AM. Vamos a ir con los últimos llamados. A ver, buenas tardes. Se nos fue el llamado. 42-22-52-828. Estamos en vivo y en directo. Vamos a ver quién aparece en la línea telefónica. A ver, buenas tardes. Buenas tardes, ¿cuál es su nombre?
1: ¿Hola?
0: Sí, ¿cuál es su nombre?
1: Verónica Figueroa.
0: ¿De dónde llama usted, señora Verónica?
1: Ahora estoy en mi trabajo, pero yo vivo en los Jardines de Ñuble.
0: Ah, qué lindo. ¿Pues dónde trabaja usted, señora Verónica?
1: En un colegio.
0: ¿En un colegio? ¿Hace clase usted ahí?
1: No. Yo soy manipuladora en el casino de un colegio.
0: Ah, mire, qué lindo, pues, ¿ah? O sea, usted no puede negar que alguna vez la han pillado con la mano en la masa, pues, era.
1: Sí, siempre, todo el rato.
0: Ya. ¿Cuál es su preferencia? A ver.
1: Mi Salito Reyes, único grande nuestro.
0: Ah, ya, correcto. Muchas gracias, que esté muy bien, muy amable, ¿eh?
1: Buenas tardes.
0: Buenas tardes a usted. 42-22-52-828. Buenas tardes.
2: ¿Hola?
0: ¿Cuál es su nombre?
2: Janet González.
0: ¿De dónde llama usted, Janetcita?
2: De acá, de Camino Guapé.
0: Janet González. ¿Cómo está usted, señora Janet?
2: Bien, gracias.
0: Hace frío por esos lados, ¿no? Ya, ¿cuál es su preferencia?
2: Salito Reyes, por
0: favor. Salito Reyes también, ya, un abrazo, muchas gracias. Vamos a esperar el último llamado, a ver, 42-22-52-828. Buenas tardes. Buenas tardes, ¿cuál es su nombre?
3: Aló, María Quesada.
0: Señora María Quesada, ¿dónde llama usted?
3: De Rosita O'Higgins.
0: De Rosita O'Higgins. ¿Cómo está usted, señora María?
3: Muy bien, haciendo aseo aquí, ordenando un poco la casa.
0: Mire, que le entrando en calor, pues, ¿ah? Para hacerle frente al frío.
3: Sí, frío, sí. Se sala para el fuego, así que me alejo.
0: Ah, mire, usted me no
3: alejo,
0: se puede derretir usted como todo bombón.
3: Sí, pues,
0: ya,
3: sí.
0: ¿Cuál es su respuesta? A ver.
3: El Salo Reyes, que nos...
0: Ya, muchas gracias.
3: Ya.
0: Chao, que esté bien. Ya. Ay, ay, ay. Bueno, ganó por paliza Salo Reyes, pues, ¿ah? El 100% de los votos para el cantante nacional con este ramito de violetas que escuchamos a esta hora en esta tarde de delicias.

Muy bien, amigos, faltan solo 8 minutos para que sean las 5 de la tarde, 8 minutos para las 5. Estamos en esta tarde de Delicias, 89.7 en FM y 900 de AM. Oiga, fíjese usted que este miércoles la organización del Festival de Viña confirmó las fechas en las que se llevará a cabo su versión 2027. Durante la reunión de hoy, la comisión del evento, presidida por la alcaldesa Macarena Ripamonti e integrada por concejales del municipio y los altos ejecutivos del certamen, Daniel Merino y Juan Pablo González, determinó que la 66 edición del espectáculo internacional se va a desarrollar del lunes 22 al sábado 27 de febrero. Asimismo, la organización ratificó que la tradicional gala de Viña tendrá lugar el viernes 19 de febrero, dando el puntapié inicial a una semana de música y espectáculos. ¿Qué me dice usted, pues? Ya lo saben entonces, muchachos, del 22 al 27 de febrero, la versión 66 del Festival de la Canción. Oye, esta noticia indudablemente que enluta a el mundo de las comunicaciones, de la radio en especial, pues. Durante la madrugada de este día miércoles se confirmó el sensible fallecimiento de Hans Marwitt, relator deportivo de dilatada trayectoria en la radiodifonía y la televisión chilena, y quien fuera una de las voces destacadas de Radio Cooperativa y Radio Chilena. El recordado narrador de 85 años arrastraba complicaciones de salud que se habían agravado en el último tiempo. Apodado cariñosamente El Gringo, Marwitt dejó una huella significativa en nuestras emisoras, como ya lo dijimos, tanto Cooperativa como así también en la radio chilena y otras casas radiales también, pues. Su carrera en las comunicaciones comenzó tempranamente a los 19 años en Radio Corporación, cuando debió reemplazar de emergencia a Raúl Prado Cavada. A lo largo de los años, su trabajo radial también incluyó pasos por el programa Más Deporte de Radio Nacional de Chile y Radio Bio Bio. En televisión, Marwitt es recordado por su extensa etapa en Canal 13, donde relató Copas del Mundo y Copas América, compartiendo transmisiones con figuras históricas de la estación como Julito Martínez, Alberto Fulló y Néstor Isela, usando como sello distintivo la recordada chaqueta blanca. ¿Se acuerda usted, no? El comunicador será velado en la capilla Irene Walker Martínez, 3522, La Florida, desde el mediodía. Bueno, ya comenzó ya, todo al mediodía este día miércoles. Además, esta noche se realizará un responso a las 20 horas y sus funerales serán mañana jueves a las 14 horas en el Parque del Recuerdo en la capital. Nuestro más sentido pésame primero que todo a su familia y por supuesto a la gente de la radio. A la gente de la radio que nos sentimos identificados con este gran relator. Yo lo escuchaba mucho, me acuerdo en Radio Chilena cuando recién comencé en los medios de comunicación, allá por principios de los 90, en ese programa que se llamaba La Chispa del Deporte con Mimisa, estaba Ernesto Díaz, estaba Carlos Alberto Campuzano, estaba también el gran Hans Marwitt, el gringo Marwitt. Tuve la ocasión de conversar con Hans Marwitt, y esto es verdad, cuando él ya estaba terminando su carrera, vino a relatar un partido acá en Chillán, no me acuerdo si fue de Colo Colo, la U, la Católica, y un tipo tremendamente amable, era un tipo alto, rubio, así, ya pinta gringo, vamos, se le decían el gringo Marwitt. Y siempre me acuerdo que me dijo, no, dijo, ya me voy a retirar y estoy tramitando una pensión, una jubilación. Nuestro recuerdo para don Hans Marwitt. Nos comenzamos a despedir nosotros también de esta tarde de Delicias junto a Delicias Alemanas de la avenida Padre Alberto Hurtado 940. Ya vienen los clásicos de siempre. En las canciones, aquí está Roxette.

0: 17 horas en punto.
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6: ¿Cómo le va? Le saludamos a esta hora en la sintonía grande, 89.7 FM, 900 DM, los clásicos de siempre, junto a la Casa del Aseo, Cecinas Cordillera y Óptica Altura.

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3: Bueno, amigos, son exactamente las 5 de la tarde con 11 minutos. Estamos en vivo y en directo compartiendo los clásicos de siempre. 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Nos vamos a los tiempos de música libre. Aquí está Tormenta, Vagabundo.

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3: Bueno, amigos, son exactamente las 5 de la tarde con 20 minutos, 5 y 20 minutos. 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Y nos vamos a ir a más canciones en la sintonía grande, 1986. Aquí está Albano y Romina Power.

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3: 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Y nos vamos a más canciones en la sintonía grande. Nos quedamos con Juan Pardo, Yo te olvidaré.

0: 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Son las 17 horas 32 minutos. 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
1: Ya estamos con ustedes en la sintonía grande de la Ñuble. Bienvenidos a compartir esta segunda parte de los clásicos de siempre. 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Y nos vamos a las canciones. Aquí está Rafaela Carrá.

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3: Las 5 de la tarde, 41 minutos. 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En las canciones viajamos a España nuevamente. Aquí está Julio Iglesias.

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3: Muy bien, amigos, son las 5 de la tarde, 49 minutos, las 5:49. ¿Usted anda buscando lentes bifocales, multifocales, la atención de un tecnólogo? 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Somos el 89.7 en FM, 900 de AM, con los clásicos de siempre. Aquí está Robbie Williams y Nicole Kidman.

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3: 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Ya nos comenzamos a despedir en nombre de Cecinas Cordillera, Óptica Alturas y la Casa del Aseo. No se vaya, ya viene la Feria Libre. Y nos vamos con Rocío Jurado.

0: 18 horas en punto.
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4: 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Bienvenidos todos a la Feria Libre.

0: Bueno, amigos, son las 6:08 p.m. Finalizó el partido de Croacia con Inglaterra. Ganó Inglaterra por 4-2 en un partidazo en el Campeonato Mundial de Fútbol. Muy buenas tardes.
1: Buenas tardes, don Guillermo.
0: ¿Quién habla?
1: Don Patricio.
0: Don Patricio, ¿le escuchamos, amigo mío?
1: Mire, tengo dos cositas para vender.
0: A ver.
1: Mire, tengo la bicicleta, las cinco, de colección esa.
0: Ya.
1: Aro 26 de mujer. Antigua, todos los repuestos originales.
0: Muy bien.
1: Y tengo una...
0: ¿Y una qué? ¿Aló? Va, se le cortó el teléfono, amigo. ¿Aló, aló? Ya. A ver si nos llama de nuevo don Patricio, entonces, para poder activar el multilínea. Buenas tardes.
2: Buenas tardes, don Guillermo.
0: ¿Quién habla?
2: Gonzalo.
0: Don Gonzalo, ¿dónde llama usted?
2: De acá, Lucho Martínez.
0: Le escuchamos, don Gonzalo.
2: Mire, quiero vender un televisor, un plasma de 32 pulgadas en 20 luquitas.
0: 32 pulgadas en 20 luquitas. Ya, perfecto, señor. Deme su teléfono, por favor, a ver.
2: 93-91-0065.
0: Que le vaya fantástico. Muchas gracias, muy amable, que esté muy bien. 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Buenas tardes.
1: Aquí estoy de nuevo, Patricio.
0: Ya, ¿quién más me dijo que vendía?
1: Una máquina esquiladora para esquilar cordero, para cortarle el pelo.
0: Sí. La lana.
1: La lana, es una maquinita eléctrica. Con los tres peines.
0: ¿Se imagina una abeja con chasquilla, amigo? Ya. Deme su teléfono, por favor, a ver.
1: Ya, todo conversable.
0: Sí.
1: Me llamen al 936. 800.
0: Ya.
1: 201.
0: Ya, amigo, muchas gracias, muy amable. 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Estamos en vivo y en directo compartiendo nuestro espacio, la Feria Libre, 42-22-52-828.

0: Muy bien, amigos, son las 6 de la tarde con 15 minutos, las 6 con 15. Nuestro fono 42-22-52-828. Buenas tardes.
1: Hola, buenas tardes.
0: ¿Cómo le va? ¿Cuál es su nombre?
1: Hablas con Natalie.
0: Natalie, ¿de dónde llama usted, amiga Natalie?
1: De acá de Chillán, de cerca del gimnasio Retro.
0: Alonso
1: García.
0: Alonso García, ya, perfecto, cuénteme, a ver.
1: Estoy vendiendo un mueble modular para un televisor de 55 pulgadas.
0: Ay, ay, ay. Ya, ¿y cuánto vale?
1: En 80 mil pesos, conversable.
0: Muy bien. Deme su teléfono si es tan amable, a ver.
1: 83-02-02-2854.
0: Un abrazo, señora. Muchas gracias. Muy amable, ¿eh?
1: Gracias.
0: Estamos en vivo y en directo compartiendo nuestra feria libre. Para su llamado, el teléfono 42-22-52-828. 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Buenas tardes.
2: Hola, buenas tardes.
0: ¿Cuál es su nombre?
2: Carla.
0: Carlita, ¿dónde llama usted?
2: De Oro Verde.
0: Le escuchamos, Carlita, a ver.
2: Mire, tengo tres cositas para
0: a
2: la
0: ver.
2: Venta. Tengo una máquina de coser Sigma, son de las antiguas, en 120, conversable.
0: Ya.
2: Y tengo una enceradora en 15.000 y un lote de ropa de más de 50 prendas en 20.000.
0: Ya. Yeah. Deme su teléfono, por favor, a ver.
2: 990. 60.
0: Ya.
2: 6833.
0: Que le vaya fantástico. Muchas gracias. Muy amable,
2: ¿eh?
0: Está. A ver. Ya, ok. Que le vaya bien. 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Don Patricio vende una bicicleta SIC, antigua de mujer, y una esquiladora, pues. Llamar al teléfono 936-800201. 936-800-201. Don Gonzalo vende un televisor plasma de 32 pulgadas en 20 mil pesos. 93-910065. Muy buenas tardes.
3: Buenas tardes.
0: ¿Con quién hablamos?
3: Con la señora Cenepara.
0: Ya, Arsene, le escuchamos.
3: ¿Sabe que necesito comprar un cilindro de gas de 11 kilos?
0: Compra cilindro de gas de 11 kilos. Perfecto. ¿Cuál es su teléfono?
3: 937-402-15.
0: Un abrazo para usted. Muchas gracias. Muy amable, ¿eh? 42-22-52-828. Estamos en vivo y en directo compartiendo nuestros datos de compra, venta o arriendo en su espacio La Feria Libre.

Bueno, amigos, son las 6 de la tarde con 22 minutos y medio. Estamos en vivo y en directo compartiendo nuestra Feria Libre. 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Atención, se vende parcela en sector Oro Verde. El terreno tiene 5.600 metros. Está ubicado a 1,5 kilómetros de la carretera. Es un conjunto de parcelas individuales que tiene un solo portón de acceso y denominadas como Sol de Chillán. El terreno cuenta con empalme de luz y el agua está lista en la primera etapa y la segunda está en trámite. Tiene toda su documentación al día. Precio 15 millones de pesos. Contactar al teléfono 978-337838, 978-337838 o al 954-482070, 954-482070. ¿Usted necesita un estanque para el agua? ¿Anda buscando algún sistema de riego? ¿O tal vez necesita, por qué no, cañerías para el agua potable? 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Atención, se arrienda local para restaurante con patente al día. Está ubicado en sector norte de Quinchamalí. Contactar al teléfono 9875-30135. 98-75-30-135. Atención, dice la señora Natalie, vende un mueble para televisor de 55 pulgadas en 80 mil pesos conversable. 830-22-854. Estamos en vivo y en directo, somos la Cinturía Grande. Estamos compartiendo canciones aquí en la Feria Libre.

0: 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Son las 18 horas, 27 minutos. 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

0: Bueno, amigos, son exactamente las 6 de la tarde con 35 minutos. Les acompañamos en vivo y en directo en nuestra Feria Libre. Para su llamado al teléfono 42-22-52-828. Buenas tardes.
1: Buenas tardes, Guillermito.
0: ¿Quién habla?
1: Jorge.
0: Don Jorge, le escuchamos.
1: Tengo el televisor de China Pulgada.
0: Ya.
1: Lo que hablan de venir a ver y no han venido.
0: No han ido a verlo, ya, perfecto. Deme su teléfono, a ver.
1: Por eso traigo 50 lucas.
0: Ya.
1: Está igual la estufa parafina.
0: Ya.
1: La corona.
0: Perfecto.
1: Es que la corriente ya tiene encendido con motor.
0: Muy bien. Deme su teléfono, por favor, señora, a ver.
1: El 9919.
0: 54547. Muchas gracias, que esté bien, ¿eh? Muy amable. 42-22-52-828. 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Buenas tardes.
2: Buenas tardes.
0: ¿Cuál es su nombre?
2: Estoy vendiendo un triciclo de reparto.
0: ¿Cómo se llama usted, señora?
2: ¿Cómo?
0: ¿Cómo se llama usted? ¿Cuál es su nombre? ¿Cómo se llama usted? ¿Aló?
2: ¿Aló?
0: ¿Cómo se llama usted? ¿Cuál es su nombre?
2: María.
0: Ahí está, pues ya, señora María. Estamos en la radio Ñuble, por si acaso, ¿ah? Cuénteme,
2: estoy,
0: ¿qué vende usted?
2: Triciclo en los volcanes.
0: En los volcanes, ya, triciclo en los volcanes, sí. Perfecto.
2: Tratar aquí nomás, yo.
0: Ya, deme su teléfono, si es tan amable, a ver. Teléfono.
2: ¿Ah?
0: Teléfono.
2: Ya. 99.
0: Ya.
2: 06.
0: 06.
2: 10. 27. 8.
0: Ya, amiga mía, cuelgue bien el teléfono, por favor, si es tan amable, ¿ah? ¿Eh? 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Buenas tardes. Buenas tardes, ¿cuál es su nombre?
3: Aló, buenas tardes, señor.
0: ¿Cómo se llama usted?
3: Yuri.
0: Señora Yuri, le escuchamos.
3: Mire, yo vendo un lavaplato de 1 metro.
0: Ya.
3: Ya, y una máquina a coser.
0: Ya.
3: Que es con punta recta, industrial.
0: Industrial, muy bien. ¿Y cuánto vale?
3: Todo eso es conversable, señor.
0: Deme su teléfono, si es tan amable, a ver.
3: Mire, el 99-174-2045.
0: 2045. Muchas gracias, señora, muy gentil, ¿eh? Vamos a ir a las canciones y continuamos con ustedes en nuestra Feria Libre.

0: Bueno, amigos, y nos vamos al teléfono. Buenas tardes.
1: Buenas tardes, sería tan gentil. Necesito saber el número de teléfono de la persona que vende la, la estufa Corona.
0: La estufa, ya. Ok, perfecto, ¿ah? El por teléfono favor. Es el 99.
1: ¿Ya?
0: 19.
1: ¿Ya?
0: 54.
1: ¿Ya?
0: 5.
1: 5.
0: 47.
1: 47.
0: ¿Sí?
1: Ya.
0: Ok, muchas gracias por llamarnos, que esté muy bien. 42-22-52-828. 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Atención, la señora María vende un triciclo. Llamar al teléfono 99-06-10278. 99-06-10278. 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Atención, la señora Yuri vende un lavaplato y una máquina de coser industrial. 99-17-42-045. Vamos a ir a más canciones en nuestra Feria Libre.

0: Muy bien, amigos, y nos vamos al teléfono. Buenas tardes.
1: Buenas tardes.
0: ¿Cómo le va? ¿Cuál es su nombre?
1: Isabel.
0: Isabelita, ¿dónde llama usted, amiga?
1: Yo llamo de acá, de San Carlos.
0: De San Carlos. Muchas gracias por estar con nosotros, señora Isabel. Cuénteme, ¿qué le podemos servir? A ver.
1: Que vendo gallinas.
0: ¿Vende gallinas usted ya?
1: Sí.
0: ¿Ponedora o para la cazuela?
1: Para la cazuela, para que pongan.
0: Ah, muy bien. Pues ¿usted vende, la vende por unidad o vende un lote de gallina?
1: Como quiera la gente.
0: ¿No? Como quiera la gente. ¿Cuánto vale una gallina?
1: No, eso, al que quiera una gallina me llama y ya le digo yo el precio.
0: Ya, deme su teléfono, a ver.
1: 9.
0: Ya.
1: 74.
0: Muy bien.
1: 45.
0: Ya.
1: 7841.
0: Ok, muchas gracias por su llamado, señora. Muy amable, que esté muy bien. 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Buenas tardes. ¿Cómo le va? ¿Cuál es su nombre?
2: Necesito el número del caído de la parcela de...
0: Ya, anote por favor, señor. Anote.
2: Ya.
0: 9.
2: Ya.
0: 78.
2: Ya.
0: 33.
2: Ya, un momento. Ahora ya.
0: 78.
2: Ya.
0: 38.
2: Ya, gracias.
0: Muy bien, amigo, estamos en vivo y en directo compartiendo nuestra Feria Libre. 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

0: Muy bien, amigos, vamos al teléfono. Muy buenas tardes.
1: Aló, buenas tardes.
0: ¿Cuál es su nombre?
1: Luis.
0: Don Lucho, le escuchamos.
1: Mire, tengo 4 neumáticos en buen estado para la venta.
0: Ya, ¿aro cuánto?
1: Las siguientes, 225-55R18.
0: Ya. ¿Valor?
1: 50.000, conversable.
0: Ya, deme su teléfono, amigo, a ver.
1: 9.
0: Ya.
1: 966.
0: Ya.
1: 556.
0: Ya.
1: 23.
0: Ya, amigo, muchas gracias por su llamado.
1: ¿Me da el número de la gallina, por favor? De las gallinas.
0: Ya, anote. 9.
1: Ya. 9.
0: 74.
1: 74.
0: 45.
1: 45.
0: 78.
1: 78.
0: 41.
1: 41, muchas gracias.
0: Que le vaya bien, muchas gracias, muy amable. 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Ya viene el mensajero musical.
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0: 18 horas, 59 minutos. 90 años construyendo una sólida amistad. 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
0: Estamos con José. Bueno, él es un caballero que vino un día, me llamó por teléfono preguntándome si teníamos algún tratamiento para hongo. Y bueno, yo le recomendé, ¿cierto? Un remedito, y él se lo tomó, y un remedito a ponerse en el pie también, y sabe que ahora viene a comprar su segundo frasquito, y él va a contar, para que lo escuchen un poquito. ¿Cómo ha estado don José?
2: Mucho mejor, pues, así como cuando llegué, por lo de ahora, mucho mejor.
0: ¿Y cómo tenía su uñita antes?
2: La uña estaba gruesa, el hongo estaba por abajo, gruesa, y ahora la uña está limpia, la uña.
0: ¿Y se había hecho varios tratamientos?
2: Muchos tratamientos. Ha hecho mal. No de plata muerta. No.
0: Claro, y acá con algo barato anduvo bien.
2: Sí, pues el primer tratamiento se me cumplieron los resultados.
0: Claro.
2: Un cambio al tiro.
0: Claro, eso para que
2: y eso,
0: la gente
2: y eso
0: vea.
2: es bueno. Claro. Cuando uno toma un tratamiento, puta, en el mes ver el resultado al tiro.
0: Claro, esa es la gracia.
2: Sí, pues, y los otros remedios que comprar, los tratamientos caros, y me miraba yo, tomaba y no.
0: Pero igual.
2: Igual, por ningún resultado.
0: Claro, o sea, así pasa muchas veces. Sí. Bueno, la gente gasta harta plata antes de llegar acá.
2: Sí. Sí. Y a mí me dio confianza, me sí. Lo puse en el radio.
0: Qué bueno, me alegro.
2: Le dañó.
0: Sí, qué bueno,
2: ahí
0: me alegro.
2: Puse, yo, pues, y me dio confianza y yo voy ahí. ¿Veis la dirección?
0: Qué bueno, don José. Le agradezco igual su ¿cómo se llama esto? Lo que le pasó, porque esto le sirve mucho a la gente.
2: Sí.
0: Porque hay gente que no sabe dónde ir.
2: Sí, le pasa a mucha gente lo mismo que le pasó a ti.
0: Sí. Muchas gracias, doctor. Aquí estamos con don Mario. Él vino a control hoy día. Y bueno, quisiera que nos contara un poquito cómo andaba, ¿cierto? Su cuerpo. ¿Cómo andaba don Mario?
3: Excelente.
0: Bueno. ¿Por qué fue que vino usted acá?
3: Pues súper calcificado el hueso.
0: Sí. Una tremenda artrosis, sí.
3: No podía caminar.
0: Ya.
3: Tenía que hacerme masaje en la rodilla, dar dos pasos, por lo menos haciendo eso. Andé como 2 semanas así.
0: Ya. Oh, y ahora anda bien.
3: Ando hasta puedo soltar la cuerda.
0: Qué bueno. Me alegro, me alegro. Y eso que está, lleva muy poquito tiempo tomando sus remeditos.
3: Sí, porque sí. El 19 de enero.
0: De enero.
3: Febrero. Marzo, abril, en mayo ya estaba listo.
0: Qué bueno. Bueno, estos testimonios, porque así la gente ve la recuperación, porque es verdad que la gente se puede sanar, porque la gente cuando tiene artrosis cree que ya nunca más va a volver a caminar.
3: No,
0: pues si la artrosis se puede recuperar, sí.
3: Y a mí, en vez de ir a la posta, al hospital, que me dieron pastillas, para 7 días y no hacían ni cosquillas.
0: Calmante. Bueno, que le sirva a alguien este testimonio, ¿cierto?
3: Sí.
0: Muchas gracias.
3: Pues nada.
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1: Hola, estamos acá con la señora Rosita y ella nos va a contar cómo se ha sentido. Viene a controles ya hoy día. Así que cuéntenos, señora Rosita, a los auditores ahí para que escuchen.
2: Yo me siento muy grata de haber venido porque no me duelen mis huesitos. Me quedaba mía sentada hasta las 7 de la tarde dormía.
1: Oh,
2: almorzando.
1: Y ya dormía.
2: Me quedaba dormida. Me dolía la mano, esta la tenía hinchada. Porque tiempo atrás hice mucha fuerza, me sonó la muñeca.
1: Ya.
2: Y ahora se me pasó por los remedios, pero tengo un poquito delicada, pero no hinchada.
1: Y lleva poquito tiempo la señora Rosita.
2: Sí,
1: viene a su primer control.
2: Sí. Primero.
1: Sí.
2: Gracias al Señor, que yo confié en usted porque estaba desesperada.
1: Sí, claro. Que la gente busca sanidad.
2: Y puedo en balde porque no me alcanza la manguera y tengo al final que son 1000 metros.
1: ¡Ah! Y tiene que andar con su balde ahí.
2: Me pongo el balde para ir a mi florcita y regala. Y no podía, y ahora gracias al Señor que sí.
1: ¡Qué bueno!
2: Un tiento como de 5 litros me lo puedo.
1: ¡Mire!
2: A la hora de venir para que se me
1: ¡qué
2: pase!
1: Bueno! Va a tener que comprarse un carrito. Entonces en el carrito usted pone el balde y no hace fuerza, pues, lo arrastra.
2: No, o sea, ahora acabo de comprar, mi marido me compró antes de venir para acá.
1: ¿Ya?
2: Manguera, para que
1: bueno, eso es más fácil. Sí. Pero me alegro que ahora pueda hacer sus cositas.
2: Sí.
1: Aquí llega gente, sí, con malestares de huesito, está postrada. Hay gente que llega acá que no puede ni siquiera bañarse sola ni vestirse. Ya. Y después la gente se viste sola, hace sus cosas,
2: ¿sabes?
1: Con el tratamiento.
2: Yo también tenía el oído medio.
1: Ya.
2: Que según el médico era el oído medio. Me lo pasaba yendo a hotel.
1: Sí.
2: Y con los remedios suyos se me pasó. Sí. De vez en cuando
1: Claro.
2: Los zumbidos me molestan.
1: Claro, es mala circulación de la cabecita, sí. No es el oído medio.
2: Claro. Entonces eso también se me pasó porque no podía bañarme, me daba miedo.
1: Claro.
2: Que me caiga en la ducha.
1: Claro.
2: Y ahora, gracias al Señor, me puedo bañar.
1: Qué bueno.
2: Porque tengo leve zumbido, pero a veces.
1: Claro, y lleva poquito tiempo, claro.
2: Como 2 meses.
1: Va a seguir mejorando su cuerpo, porque este tratamiento acá es para que la gente se sane.
2: Sí.
1: Sí, yo le enseño igual cómo cuidarse. Me alegro mucho, señora Rosita.
2: Cada vez he ido al médico para los oídos medios, 50 lucas.
1: Ah.
2: Porque
1: Dios.
2: No atienden
1: por
2: nada, ni Dipreca, ni nada.
1: Qué pena. Sí, pues, qué pena. Ya, señora Rosita, pero lo más importante es que se está sintiendo mejor.
2: Sí, me siento.
1: Eso es lo más importante. Sí. Qué bueno. Le damos las gracias a la señora Rosita y esperamos que este testimonio le sirva a mucha gente. Que esté muy bien.
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1: Bueno, llegó la hora, estamos llegando al término de nuestro programa. Ha sido bastante interesante este programa, ¿cierto? Ahora nos vamos a empezar a preocupar más de nuestro cuerpo. Usted va a tomar su cuerpo en sus manos y se va a hacer cargo de su cuerpo. Ah, es su cuerpo, usted tiene que decidir por su cuerpo, usted tiene que luchar por su cuerpo y usted tiene que buscar la salida a su problema en su cuerpo. Trate de hacerlo, prevenga, cuídese. Yo me he librado de un montón de operaciones gracias a que prevengo. Así que cuídese. 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Así es. Que estén súper bien. Que Dios les bendiga.
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5: 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Son las 19 horas, 27 minutos. 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
11: Bueno, amigos, les invitamos a compartir el ranking que paga televisores, desconecte el cable y encienda las pasiones en este día 17 de junio. ¿Qué santo soy? A ver. Ah, hoy día es San Ismael, pues para todos los Ismael, un abrazo para usted, amiga mía, perdón, amigo mío, que se llama Ismael e Ismaela, pues hay Ismaelas también. Yo me acuerdo de mi amigo Ismael, pero no me acuerdo el apellido, o sea, que tenía un negocio ahí en la avenida Brasil de pintura. Hace tiempo no lo veo mal. Ya, vamos entonces con las canciones que hoy participan. Atención, el tema número uno es con los Llaneros de la Frontera, se llama El Rey de la Pobreza. Número dos, Los Tigres del Norte con El Hijo Menor. Tema número tres, Caballo Prieto Cebache con Antonio Aguilar. Número cuatro, Cornelio Reina, Mándale una carta a tu marido. Y cinco, Estás enamorada con los Conquistadores. Hoy sorteamos para usted, escuche bien, pues, ¿ah? Una lámpara de velador en este aniversario 70 de la Sintonía Grande. Buenas tardes. Se nos fue el llamado. 42 22 52 828. Buenas tardes.
12: Buenas tardes.
11: ¿Con quién?
12: Con Carolina Peña Cerrada.
11: Muchas gracias por estar con nosotros. ¿Qué canción le gustó? A ver.
12: La número uno de Los Llaneros de la Frontera.
11: Muchas gracias, muy amable. Que esté muy bien. Estamos en vivo y en directo compartiendo el ranking. Buenas tardes.
13: Buenas tardes, Mimito.
11: ¿Con quién hablamos?
13: Con Mariana Sandoval.
11: ¿De dónde llama usted, Marianita?
13: De Cuca Centro.
11: De Cuca Centro, esto es Santa Cruz de Cuca.
13: Sí.
11: Hay una canción de Mariana muy linda,
13: ¿eh? Ya.
11: Que dice, bueno. Sí, porque dice, qué cosas que tiene la vida, Mariana. La canta Alberto Cortés. Afinadito sale muy bien, ¿eh? ¿Y a cuál le gustó? A ver.
13: La 3, Memito.
11: Muchas gracias, muy amable. Nada, usted nos quiere llamar, 42 22 52 828, es el teléfono de la Sintonía Grande, con su ranking que apaga televisores, desconecta el cable y enciende las pasiones. Buenas tardes.
14: Muy buenas tardes, señor.
11: ¿Con quién hablamos?
14: Con Dixon Monsalve.
11: Don Dixon, ¿de dónde llama usted, don Dixon?
14: De aquí, de la estación del negocio del Pelícano.
11: Ah, mire qué lindo, pues. ¿Qué canción le gustó, amigo mío?
14: Me gustó El Rey de la Pobreza.
11: Un abrazo, muchas gracias, amigo, que esté bien, ¿eh? Vamos con el tema número uno, aquí está Los Llaneros de la Frontera.

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4: Bueno, amigos, somos la Sintonía Grande de Gran Ñuble, son las 7:37. Buenas tardes.
5: Buenas tardes, Memito.
4: ¿Cómo le va? ¿Cuál es su nombre?
5: Isabel Troncoso.
4: Isabelita Troncoso. ¿Dónde llama usted, Isabel?
5: Volcanes 6.
4: De los Volcanes 6. ¿Cómo se ha sentido usted estas últimas horas, señora Isabel?
5: Regia estupenda.
4: Bueno, la pregunta está de más también, pues usted regia estupenda, sí, pero aquí estamos
5: con. Igual que usted, pues.
4: ¿Ah?
5: Igual que usted.
4: Pero eso es verdad, pues estupendo no entendemos esta hora, pues. ¿Ah? ¿Cierto? Usted sabe que Dios da, Dios quita. A mí no me dio mucha simpatía, señora, pero me dio buena percha. Así que.
5: A mí también.
4: No, pero usted, aparte de simpática, le dio buena percha, pues. Ah, le dio las dos cosas, a mí no. ¿Y a qué canción le gustó, Isabelita?
5: La número uno.
4: ¿Quién la acompaña a esta hora, amiga Isabel?
5: Mi padre, mis nietos.
4: ¿Y nadie más?
5: No, es que acaba de salir mi esposo con la otra.
4: Ah, ya. Ya anda con calzado negro la señora, ya. Que le vaya bien, muchas gracias, muy amable. Ok. 42-22-52-828. Estamos en vivo y en directo. Buenas tardes. Buenas Hola. Tardes. ¿Cuál es su nombre?
6: Rosa Muñoz.
4: ¿De dónde llama usted, Rosita?
6: De acá, de los Volcanes 8.
4: De los Volcanes 8. ¿Cómo está usted, Rosita?
6: Bien, y usted parece que bien también.
4: Toda la vida estoy bien, pues, señor. Toda la vida estoy bien. Parejito bien. Hacia arriba.
6: Súper alegre.
4: Eso es verdad, señora, siempre alegre. ¿Qué canción le gustó? A ver.
6: La uno, Memito.
4: Un abrazo para usted, muchas gracias, que esté muy bien. 42-22-52-828. Vamos a esperar el siguiente contacto y nos vamos con la canción número 2. Estamos sorteando una lámpara de velador. Buenas tardes.
7: Buenas tardes.
4: ¿Cuál es su nombre?
7: Kevin Sohail.
4: ¿Kevin?
7: Sohail.
4: ¿De dónde llama usted, amigo Kevin?
7: De la población 20 de agosto.
4: De la querida población 20 de agosto. ¿Cómo está usted, don Kevin?
7: Bien, bien. Yo soy el que vive en Coronel, que viene a arreglar su casa de la infancia.
4: Ah, perfecto. ¿Y qué está haciendo ahora, Canchigán?
7: Acabo de terminar de cambiar el techo de la casa.
4: Ah, mire, qué bueno. Qué bueno que lo cambió, porque van a caer en algunas gotas a hacer estos días, ¿eh?
7: Sí.
4: Claro, de ahí viene el dicho, si no llueve, pero gotea.
7: Claro.
4: Ya, ¿qué canción le gustó, amigo?
7: La uno.
4: Un abrazo, muchas gracias, muy gentil. Vamos con el tema número uno, aquí está, perdón, el dos, Los Tigres del Norte.

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4: Bueno, amigos, son las 7:43. Ya hemos presentado dos canciones a los Tigres del Norte y los Llaneros de la Frontera. Buenas tardes.
5: Buenas tardes, Guillermo.
4: ¿Con quién hablamos?
5: Con Carlos Salazar.
4: Carlito Salazar, ¿cómo está usted, Carlito?
5: Lo más bien, yo estoy más
4: tarde. Bien, pues, Carlito. ¿Qué canción le gustó a Carlito?
5: La número uno.
4: Un abrazo, Carlito.
5: Igualmente.
4: 42-22-52-828. Estamos en vivo y en directo. Buenas tardes.
6: Buenas tardes, Mimito.
4: ¿Con quién?
6: Con Rosita Concha.
4: ¿Cómo le va, Rosita?
6: Muy bien, ¿y ustedes?
4: Bien, pues, amiga Rosita, ¿cómo está la vida?
6: Bien.
4: ¿Qué canción le gustó a Rosita?
6: La número uno.
4: Un abrazo para usted, Rosita, muy amable, ¿ah? 42-22-52-828, buenas tardes.
7: Hola, buenas tardes.
4: ¿Cómo está usted? ¿Cuál es su nombre?
7: Cecilia Labra.
4: ¿De dónde es usted, amiga Cecilia?
7: De San Nicolás.
4: San Nicolás, pues, ¿ah? Oye, amaneció frío hoy día en la mañana por San Nicolás, ¿o no?
7: Muy helado, sí.
4: ¿Qué parte de su cuerpo se entumió, señora, disculpe?
7: Los pies.
4: Los pies. Sí. ¿Tiene guaterito usted para esta noche, no?
7: Sí, tengo de los dos, con uña y de goma.
4: Ah, ya, bien. ¿Qué prefiere, el de goma o el de uña?
7: El de uña.
4: Ya, me parece muy bien, ya. ¿Qué canción le gustó? A ver.
7: La número 3.
4: Un abrazo para usted, que esté bien. Vamos con el tema número 3. Aquí estamos, ¿ah? Antonio... Aquí

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4: Bueno, amigos, vamos al teléfono. Buenas tardes.
5: Buenas tardes.
4: ¿Con quién hablamos?
5: Con don Cristian Fernández.
4: Don Cristian Fernández, ¿dónde vive usted, don Cristian?
5: De allí, de calle Carrera.
4: De la calle Carrera, ¿qué altura?
5: Al llegar a Arturo Prat.
4: Ya, ¿qué canción le gustó, don Cristian?
5: La número uno.
4: Que le vaya bien. Todo de ultratumba, bueno, pues le vaya bien. Vamos a esperar. Buenas tardes.
6: ¿Aló?
4: ¿Cómo le va? ¿Cuál es su nombre?
6: Teresa Domínguez.
4: ¿Cuánto?
6: Teresa Domínguez.
4: Teresita Domínguez, ¿de dónde llama usted, Teresita?
6: Chillán Viejo.
4: ¿De Chillán Viejo? ¿De qué parte de Chillán Viejo?
6: De Erasmo Escala.
4: Erasmo Escala. Cerca, sí, de la Florería Catita, ¿no?
6: Sí, casi al frente.
4: Casi al frente, sí, ahí está la señora Julia con don Nelson.
6: Don Nelson, sí.
4: Claro que sí, pues. Cliente, pues, cliente mío de muchos años, pues.
6: Oh.
4: Sí, pues, los tengo el día, sí, domingo, pues, ahí, pues.
6: Son buenos vecinos ellos.
4: Pero, por supuesto, muy buena gente.
6: Muy buena gente.
4: ¿Qué canción le gustó, amiga?
6: La número 13.
4: Oiga, ¿primera vez que nos llama usted o no?
6: No, el otro día estuve conversando con usted, no sé si con usted también.
4: ¿Sí?
6: Por un ramo de flores estuve participando.
4: No me acuerdo, no.
6: Ya.
4: Teresita, ¿cuánto se llama usted?
6: Domínguez.
4: Teresita Domínguez. Sí. Ya, perfecto. Ya nomás, ¿qué canción le gustó? A ver.
6: La 3.
4: Muchas gracias, muy amable, que esté muy bien. 42-22-52-828, estamos en vivo y en directo. Vamos al teléfono, buenas tardes.
7: Buenas tardes.
4: ¿Quién habla? Oiga, ¿la llamaron por el balón de gas o no?
7: Sí, justo me habían llamado antes, así que... ya lo encargué.
4: Ah, qué bueno, ve así la radio Ñuble, pues, señora.
7: Sí, no.
4: Somos el puente entre el vendedor y el comprador.
7: Sí, lo necesita urgente.
4: ¿A quién?
7: Al gas.
4: Ah, al balón de gas, ya, especificamos ya. ¿Qué canción le gustó? A ver.
7: La
4: muchas gracias, muy amable, que esté muy bien. Vamos a esperar el siguiente contacto y nos vamos a ir con la canción número 4 junto a Cornelio Reina. 42-22-52-828. Ya dejó el teléfono tomado, será el CNE, pues, ¿eh? Ya. Vamos a ir con la canción número 4, aquí está Cornelio Reina.

Muy bien, amigos, faltan solo 6 minutos para que sean las 20 horas. Estamos en la sintonía grande y el ranking que apaga televisores, desconecta el cable y enciende las pasiones. Para su llamado al teléfono 42-22-52-828, 42-22-52-828. Todavía está el teléfono tomado por la señora Arsenes Vara. Ya, vamos con la canción número 5. Aquí está, pues, ¿sabes? El tema lo trae Los Conquistadores.

0: Muy bien, amigos, y vamos con el último llamado. Buenas tardes.
1: Buenas tardes.
0: ¿Cómo le va? ¿Cuál es su nombre?
1: Emma Figueroa.
0: ¿De dónde llama usted, señora Emma?
1: De la ferretera.
0: ¿De la ferretera? ¿A cómo están los clavos, señora? Disculpe. No, no hay que ver, ya. ¿Cuál es su preferencia?
1: Cornelio.
0: ¿Le gustó Cornelio a usted?
1: Sí.
0: Mándale una carta a tu marido.
1: Ya, sí.
0: Ya, que le vaya bien. Muchas gracias, muy amable. Y ganó Cornelio Reina. Voy a mandar una carta a tu marido. Siga junto a nosotros. Ah, el premio. Se me olvidó el premio. La señorita Ana María Sepúlveda.

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